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1: Tú ya sabes cómo es este show y a partir de este momento tenemos pues ya las complacencias. ¿Sabes qué es una hora? Son las 6:01 y ahora sí lo vamos a dar, pero si vuelo la hilacha, mi vida. Tú ya sabes que tienes que mandarme un mensaje de WhatsApp al 2292-65105. Ok, es un audio lo que tú me tienes que enviar, pedirme tu rola, mandar los saludos para quien quieras, decirme dónde estás escuchando, porque ya sabes que a la diabla le encanta el chisme y yo quiero saber en dónde están o en dónde me llevan, para dónde me traen, todo el asunto. Y pues esto a través de un audio, porque audio escuchado, audio complacido, así que vámonos con todo, mi amor, porque el tiempo, mira, nos corretea, mi amor, y una hora segurito que no nos va a alcanzar, pero para nada. Mientras, me derrito en lo que te escucho, aquí nomás.

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1: Con todo, mi amor. Hola, Diablita, buenas tardes, ¿cómo estás? Oye, un saludo para el stripper. El Santos Alejandré. Ey, por favor, me puedes poner la rola de canta chamo, o chavo, de los siete latinos, por favor.

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11: Hola Yami, buenas tardes. ¿Sí me podrías complacer con la canción de Víctor García? Se llama Ayer Pedí. Gracias Yami, saludos.
12: 6:21.

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0: Ay, eso me gustaba, pero con la santanera. Tan, tan, tan, tan, tan. Bueno, y es hasta dedicada a la de Jenny Rivera y la de Los Ovarios. Qué buena rola, tenía rato que no la escuchaba, la verdad es que estaba buenísima. Si tú también tienes ganas de dedicar alguna canción, házselo saber a la diabla. Manda tu WhatsApp al 2292-65105. Aquí me puedes pedir tus canciones y mandar tus saludos. ¿Por qué no escuchaste el saludo, corazón? Dice, el Vigilio. ¿Vigilio? ¿Vigilio o Virgilio? Y si está Virgilio, ay, ¿qué va a ser? No creo. Se oye correteado el muchacho. Te mando saludos, chamaco. No sé dónde andan. Yo creo que van por ahí para el trabajo o ya salieron del trabajo. Así que si tú también ya saliste del trabajo, mi vida, que tengas muy buena tarde. Regresen con bien a casa. Coman, cenen temprano. No se manden mal pasando porque luego se ponen bien de malas y para que. No los voy a aguantar, no los voy a aguantar al rato. Te voy a dejar con Grupo Firme, que estos ya están así, bien, bien listísimos para salir, el 6:30. Y te cuento que los audios, por las peticiones que tengo por aquí por escrito, mándenme audios, mis almas, porque audio escuchado, audio complacido. Aquí con la diabla, aquí nomás.

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Qué buena canción. Híjole, no, pues ya es momento de retirarse. Oigan, mis almas, gracias por haberse puesto en contacto por acá, por estar ahí también pendientes de esta demonia y también por andar pidiendo sus canciones y demás. Esta demonia se tiene que ir, ya les dije, estamos iniciando la semana, si tienen por ahí algún plan, proyecto, lo que sea, inícienlo, háganlo ya, hoy, mañana, cuando sea, pero ya, o sea, que el día sea ya, hoy, este momento, porque pues uno nunca sabe, ¿no? O sea, no te quedes con las ganas de hacer nada, hombre. Ay, qué buena rola. Mira, me voy a ir con una, pero mejor. ¿Sabes por qué? Porque te voy a decir algo. Vámonos pa'l monte. ¿Jalas o qué? Hoy ando sonsacando gente pa'l monte. ¿Por qué? Pues nomás, porque se me antojó. Porque te voy a poner a bailar. Ya sabes que con una salsa nos despedimos y ya son casi las 7. En unos momentos más viene ya por acá entrando Pepe Cota con todo lo que trae, como siempre, para la flota, con la buena vibra y demás. Y esta diabla pues se retira y me quedo en las redes sociales. No les había contestado por ahí las preguntas del Instagram, así que ya estoy disponible a partir de este instante en todas las redes. Yami Palmeros, así me encuentras en Facebook, Instagram, TikTok y demás. No, entonces, para que me busques de una vez y ahí ando al pendiente de respuestas y demás, pues ahí voy a estar contestando. ¿Sale? Ya, me voy. A ver, suéltala. Oye, nada más. Gózala. Fue un gusto y un placer para esta diabla, mi vida. Palmonte se fue.

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0: amigas, amigos, muy buenas noches. Bienvenidos a su programa, el más feminista de la radio. Esto que es pa' la flota con el Cota, con Na. Claro que sí, muy buenas noches.
1: ¡Ejele! ¿Cómo estamos? Sí. Toc, toc, toc. Buenas noches, ya llegué, señoras y señores. ¿Cómo están? Bienvenidos. Bienvenidos a este, su programa favorito a través de la mejor 100.5. Esto que es pa' la flota con el Cota. Para mí es un gusto, un honor, un privilegio saludarles en esta noche, iniciando la semana como debe de ser, días frescos que ya, bendito Dios, ya... cayó la lluvia, sobre todo lo agradecen las personas que andan en motocicleta. No sabes cómo lo están agradeciendo, Padre Santo. Oigan, los invito a que no se me despeguen en estas próximas dos horas y se pongan en contacto para que se puedan unir con el tema del día de hoy. Recuerda que lo más importante es saber usted qué opina, usted qué piensa. Y bueno, lo puedes hacer a través de el 2291-00105, 2299-2191 y el WhatsApp activado 2292-65105. Es momento de que te pongas en contacto, te pongas cómodo, porque aquí comenzamos, baby.

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1: Las 7:16.

0: Las 7:19, señoras y señores, I am back. Estamos de vuelta en Palaflota a través de la 100.5. Y oigan, ya llegó el momento más importante de la noche, donde usted hace caer su punto de vista, donde nos da su opinión a través de la caja de comentarios en el WhatsApp activado o las líneas telefónicas, porque esto es nada más y nada menos que...
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0: Esto es Palaflota Comenta. Y sí, como todos los días, es muy importante que usted nos haga saber su comentario. Y el día de hoy, sí, ya estamos a unos cuantos días de que llegue el resto del mundo. Ya nos estamos preparando, ya nos estamos bañando, ya nos estamos perfumando, ya estamos tapando las casas que no queremos que vean los extranjeros, ¿verdad? Hijo, mano, ya van a venir. Lo siento, no hablo español. Ya viene la gente de todo el mundo. Y pues hay cosas que solamente en nuestro país, en nuestro hermoso México tricolor, se viven, se sienten y se presienten, como no, mano. ¡Ah, qué bonito es ser mexicano, hijo de la jiguria, mano! ¡Qué bonito, de veras! Y claro que hay que ser buenos anfitriones, hay que enseñarles cuál es el verdadero México. Así que por eso el día de hoy la flota nos dice y comenta cosas que le presumirías a los extranjeros sobre mi país, Padre Santo. Y es que definitivamente tenemos muchas cosas, mucha comida que presumirles. Y pues es momento de que tú nos digas qué sería lo primero que le enseñarías a un extranjero. Por ejemplo, el clásico, ¿no? El clásico, a ver, o sea, si vienen a nuestro país, tienen que estar preparados para una gastritis mínimo. Mínimo. Porque sí, aquí todo se come con picante y eso le da sabor. Y eso es parte también de nuestro orgullo mexa, mano. ¡Era, güey! ¡Era como le echo un buen de salsa! Y hablando de salsa, no va a faltar que va junto con pegado el aplicarles el albur y ¿a poco tú no comes chile, güero? Claro que también tenemos que presumirles y enseñarles, adoctrinarlos a que aprendan a alburear, Padre Santo. Tenemos que mandar a todos los güeros, a todos los alemanes, mínimo, que lleguen con la costumbre de picarle el jundillo al compadre. Claro que también va junto con pegado y enseñarles, pues, a decir cosas en español como que saluden a la mami de la América. Cosas que les presumiría a los extranjeros de nuestro país, a Doña Lupe. Doña Lupe, que tiene 70 años y así como la ves, aunque esté en silla de ruedas, tú le pones una cumbia y se para a bailar. Es como un Lázaro de la Biblia, pero en México. Así que el tema del día de hoy, la flota, nos dice y comentas cosas que le presumirías a los extranjeros sobre mi país, mi hermoso México mágico. Vámonos con más música y regresamos aquí nomás.

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11: Siete con 29 minutos, amigos. Esto es Pa la flota. El día de hoy andamos pues bien presumidos, ¿cómo no? Hay muchas cosas que presumir de nuestro hermocho, con gallino, callo, que chi. Y dice una y dice dos. De nuestro hermoso país, mano, sin duda alguna, que se agarren los coreanos, que se agarren los africanos, porque cuando prueben los elotes, hijo, mano, no van a querer salir de aquí. La verdad es que hay muchas cosas que presumir, y entre esas está nuestra música de regional mexicano. Y hoy, precisamente, como todos los días, viajamos a través del tiempo. Esto es la máquina del tiempo y bajamos la palanca de este cacharro viejo que nos hace viajar hasta el año del 2007 para recordar una canción que, si tú has sentido que quieres salir de ese, de esa relación tóxica y al final lo consigues y aún sientes que la extrañas, este es el sentimiento que refleja en esta melodía. Esto es a cargo de Adán Romero del año 2007. El álbum Solo un Día se llama precisamente así, Solo

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1: Estamos de regreso con el único locutor que cantinflea y tartamudea a la vez. Claro que sí. Claro que sí, o sea, es un talento que tengo, familia. Estamos de regreso en esto que es Pa' la flota. En esta noche, donde estamos hablando sobre esas cosas que les presumirías a los extranjeros ahorita que pues lleguen, mano. Fíjate, una de las cosas que se les puede presumir a los extranjeros cuando vengan a nuestro país en estos días de fiesta y que de poche ball y que aquí y allá. Fíjate, lo primero que van a ver es que nosotros no necesitamos del Cirque du Soleil. Uno tiene sus acróbatas en cada semáforo, Padre Santo. En cada semáforo hay un acróbata que está dándote un espectáculo de primer nivel, mano. Lo único que te faltan son las palomitas. Fíjate, una de las cosas que también les presumiría a los extranjeros, ¿verdad? Cuando vengan a nuestro hermoso país, pues claro está, llevarlos a nuestra taquería favorita, ¿no? O restaurante favorito, ¿no? Fíjate, también otra cosa que se le puede presumir a los extranjeros es un perro. El perro de barrio que todos tenemos. Ese perro que tiene miles de historias, que lo único que le falta es traer un cuchillo a la mano. Ese perro solovino, Firulais de la cuadra, que se cuentan muchas historias, incluso se cuenta que lo atropelló un tráiler y al perro no le pasó nada. Fue nada más como perdió su patita. Y desde ahí le dicen el tres patas al perro. Oye, tenemos comentarios por acá de la flota a través del WhatsApp activado. Dice por acá, hola, dice, saludos desde Huatusco, Kikín. Dice, ¿qué onda con nuestro país? Con lo que está pasando en la CDMX con los maestros de la CNT. Es que esos maestros, más que dar clases, les gusta hacer grilla. Fíjate, tengo, en lo personal, tengo un maestro, un ex profesor que me dio clases, entre comillas, ¿verdad?

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1: ¿Está ocupado? Tenemos más comentarios por acá de la flota, nos dice y comenta.
2: Vaya de mi potro,
1: vaya,
2: ¿cómo
1: vaya?
2: Has dado, Ledor? Oye, ¿a poco si entrabas tú a clases? Ah, era pura cábula, ya imagino, todos los días de pinta, ¿verdad? Y dándole la mochada a los maestros para que te pasaran con un 6.
1: No, mano, te voy a decir algo, fue en prepa ya cuando andaba ya de rock and rollero, ¿verdad? Y si más que asistir a la escuela me iba yo al billar. Yo creo que muchos aplicamos esa, ¿no? La de irnos al billar en la escuela, era la clásica, ¿no? Y no faltaba el doncito que te vendía acá la bebida refrescante y tú ya te sentías acá grande, ¿no? Qué buenos tiempos, mano. Qué buenos tiempos cuando era estudiante. Y saludos para los de la cabina, para toda la flota. Y me pueden poner la canción de Dame un Pasito de Viri Primera de parte de Eduardo Jiménez Landeta. Saludos, mi Lalo. Y claro que sí, te vamos a poner todas las rolas que tú me pidas, siempre y cuando me comentes el tema. Cosas que le presumirías a los extranjeros de nuestro hermoso y folclórico país. Dice por acá, saludos para todos, mi potro. Cosas que les presumiría a los extranjeros de nuestro país. No, qué feo. Dice que hay mujeres que tienen más bigotes. No, mano, no seas así de pesado, por favor, que empezamos este programa justamente diciendo que éramos inclusivos. Oigan, vámonos con esto a cargo de la original Banda Limón. Esto se llama Aquí Es, si lo escuchas, pues aquí nomás.

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1: Las 7:52, estás escuchando Palaflota el día de hoy, cosas que les presumirías a los extranjeros de nuestro hermoso país, aquí nomás.

0: Bailando de jalón a cargo de la maravilla musical de México, sonando en la 100.5 familia. Espero que se encuentren muy bien, muy pues disfrutando de este lunes, inicio de semana. Espero que pues se encuentre muy bien usted y los suyos allá en casita, donde quiera que nos esté sintonizando. Buen provecho a los que están echando el taquito. Y pues bueno, ya estamos de regreso y como ya saben, tenemos su tan gustada sección México superando a la IA. Y vaya que nos pusimos tecnológicos. Hace unos días les platicaba, ¿verdad? En este espacio les comentaba sobre el gallo de oro, ¿verdad? Que, pues bueno, estará... Más bien, está ya de gira, ¿verdad? Y es que, pues, te platicaba que sacaron un holograma gracias a la tecnología. ¡Horrible! No, de verdad es que es feo el holograma, de verdad. Lo hubieran dejado así. Pero bueno, es parte de esta gira donde también están los hermanos de Valentín Elizalde. Y pues bueno, prometía, y digo prometía porque de verdad, cuando dijimos un holograma, hemos visto, por ejemplo, el caso de ABBA, este grupo, ¿verdad? De popera, que seguramente tu mamá escuchó cuando era jovencita. También lo vimos con el caso de Gustavo Cerati, que pues con esta gira que hizo con Soda Stereo y lo pusieron ahí como holograma. Bueno, nos esperábamos algo así de calidad y cuando vimos al Valentín Elizalde que nos dieron, pues... La neta sí, dejó muchísimo a qué desear. Pero esa no es la verdadera noticia, familia. La verdadera noticia es que las tortugas ninja llegaron al puerto de Veracruz. Y es que sí, precisamente al mero estilo de las tortugas ninja, una rata asquerosa, una rata de alcantarilla, quiso evadir a la policía, a las autoridades. Y es que la semana pasada estaba una rata pues cometiendo sus fechorías, sus atracos allá en la zona de Tejería, ¿verdad? Estaba delinquiendo esta porquería de persona. Y como la rata que es, pues se tuvo que escudar en una alcantarilla, cosa que llamó muchísimo la atención, ya que después de varios minutos se dieron cuenta que este hombre salió del drenaje a tomar un poquito de aire fresco. Y es que los policías no lo encontraban, no lo hallaban. ¿A dónde fue?, preguntó. Los policías estaban jugando el ratero. ¿Estás ahí? Y la rata, como la cochinada que es y a la porquería que está acostumbrada, se metió a esta alcantarilla a resguardarse. Y pues bueno, al final de cuentas las autoridades lo agarraron y se lo pudieron llevar preso. Así que ahora sí que ahí está el caso este de la tortuga rata ninja, ¿no? En el puerto de Veracruz. Familia, vámonos a un breve corte y regresamos con más de esto que es para la flota y aguas con las alcantarillas, porque ya se esconden hasta las ratas ahí. Las ratas de dos patas, digo.
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1: Ya estamos de vuelta a las 8:08, chamacos. Esto es Palaflota a través de la mejor 100.5. Oigan, el día de hoy andamos bien presumidotes, y es que vaya que hay muchísimas cosas que presumir de nuestro país. Y claro está, la gastronomía, Padre Santo, qué rico. Para donde voltees, siempre va a haber algo rico que comer, que su barbacoa, que su mondongo revirón, que sus taquitos, que su picadita, que su antojito No, qué bendición, Padre Santo. Y es que sí, o sea, la comida de otros países está rica. O bueno, eso supongo, porque no he salido del mío, ¿verdad? Pero de repente uno que prueba ahí que el chuchi, que la comida italiana, que aquí, que allá, se da un gustito, mano. Pero de verdad yo no podría sin mis tacos, sin mis chilaquiles, sin mis enfrijoladas, mano. Es más, una simple tortillita a mañanera con frijolitos refritos, mano. Su pedazo de quesito fresco y su rajita. ¡No, hombre, mano! ¡Qué belleza! Oye, tenemos llamada a la mejor. Sí, bueno.
2: Bueno. ¿Qué pasó, mi potro?
1: ¿Qué pasó, mano? ¿Cómo andamos?
2: Yo muy bien, ¿y tú?
1: Yo bien acá. ¿Qué tal tu finecito de semana?
2: Ah, pues muy mojado.
1: Estuvo tremendo la lluvia, ¿verdad? Y luego que casi ni se inunda acá, tú.
2: No, pues casi no.
1: No, hombre, gordo, no te pasó nada, no hay pérdidas ni nada, ¿va?
2: No, pero tuve la suerte de encontrar unos baches abiertos.
1: ¡No, neta!
2: En serio, güey.
1: Oye, ten cuidado, mano, porque ¿cuántos videos no he visto de banda que se queda ahí atascada y todo? Ese es lo peor, mano, que cuando llueve y no ves nada, tienes que adivinar y recordar dónde están los hoyos. Ahora sí que como en fiesta swinger, ¿no?
2: Pues sí. ¿A dónde quedan los baches?
1: ¿Cómo no?
2: Los nuevos.
1: Es la bronca, mano, que una lluviecita y nacen como tres. Parece que se reproducen, oye.
2: Hombre, vaya, son como los chivicos, nomás le cae leche y
1: dice, ¡sácate! Digo, oye, carnalito, a ver, coméntame sobre el tema. ¿Qué cosa le presumirías a los extranjeros, a las chicas que dicen, no hablo español, ahorita que vengan a nuestro hermoso y folclórico país?
2: Bueno, pues lo que se le puede presumir, una, que somos trabajadores.
1: Eso.
2: ¿Sabes?
1: Sí.
2: Dos, que nos reímos de nosotros mismos e incluso de la muerte.
1: Sí, cierto. Cuando se murió mi suegra, ¿cómo me reí? No, es cierto. Ajá. ¿Y punto número tres?
2: Lo principal, que somos el único país que permite entrar a todo tipo de turistas sin ningún problema. No, aquí no podemos entrar, aquí tu visa, no, aquí entran Juan de las Pitas.
1: Es correcto, mano. Y bueno, como tal, yo creo que hay que ser buenos anfitriones. ¿Tú crees que tengamos por acá alguna derrama económica, que venga el turista y aprovechen a venir al puerto de Veracruz? Porque bueno, es de los lugares más turísticos y pues con más cultura, ¿no? ¿Crees que tengamos la oportunidad de ver aquí unas güeritas?
2: Claro que sí, incluso ya hay.
1: ¿Dónde? No, no es cierto. No me digas que soy casado. Pero ahorita me mandas WhatsApp, ¿vale? Órale, carnalito, y porque tú lo dices, somos
2: la mejor. Oye, pero me queda una rola.
1: ¿Con cuál se te antoja, Godlo?
2: Mira, pues se me antoja una de esa de una salquita, pero de Marc Anthony y la India.
1: Órale, pues, ¿cuál de Marc Anthony y la India?
2: Vivir lo nuestro.
1: Eso, y porque tú lo dices, somos
2: la mejor.
1: Con todo, oigan, que por cierto viene al puerto de Veracruz y no se lo pueden perder, porque en este Salsa Fest 2026, la mejor 100.5, claro que está presente en los mejores eventos. Así que no te pierdas nuestras transmisiones para que puedas estar al tanto de dónde puedes adquirir tus accesos para este Salsa Fest, que bueno, es el festival de la salsa más importante del mundo, incluso más importante que el de New York. New York, ah, cómo extraño New York. Digo, no he ido, pero cuando veía a mi pobre angelito, Como si viviera ya, como si viviera. Dice, cosas que le presumiría a los extranjeros es la comida de Veracruz. Uy, uy, uy. Ay, y las quesabirrias de La Palapa de la Birria. Mira, es que cada quien, mano, tiene su lugar favorito, su lugar preferido. Y sí, ¿no? Yo creo que, pues, lo llevaríamos a ese tipo de sitios. Y comida de Veracruz, ¿qué, mano? En especial, ¿qué? Yo digo, sí, las picaditas están ricas, pero yo siento que hay más comidas veracruzanas que le dicen quítate, ahí te voy a todas las demás. ¿Cuál sería tú que consideres el platillo por excelencia veracruzano? No me salgas que con un bolo, porque ok, sí, papá, son ricos, pero nada más te sacan de apuro. Un platillo que digas, este de verdad sería el representativo de Veracruz. ¿Cuál dirías, mano? Tenemos comentario para acá, a ver qué dice la flota.
3: Qué tranza, mi carnalito el potro. Saludos y bendiciones ahí para todo el puerto de Veracruz.
1: Eso.
3: Ahí complácenme con la rola de los dos de Tamaulipas, la del chavalón, para escucharla aquí en el taller, que andamos en Inga trabajando todavía.
1: Como siempre, y es que sí, mano, los mexicanos somos bien trabajadores. Yo creo que tengo otra nacionalidad, porque... Ay, sí, la neta, como que no me identifico mucho, ¿no? O sea, de preferencia, si puedo estar en la camita... Y claro que sí, mi pollón, ahorita te ponemos tu rola, mano. Un saludo para ti, para toda tu hermosa familia, tan trabajador como siempre. Pero coméntame sobre el tema, gordo. ¿Qué les presumirías? O tú que estás del otro lado del charco, ¿qué es lo primero que le dices a los güeros allá? No, allá en México, mascamos iguanas, ¿no? Agarramos pescados con la boca, ¿no? ¿Qué es lo primero que tú presumes, mi pollón, allá en el gabacho? Mira nomás. Ah, qué bonito, ahí nos está. Ah, oye, qué bonito está tu taller, ¿eh? Esa máscara y esos duendes son de la flota de aquí de Chantol, ¿no? Coméntame, por favor, qué bonito está tu taller, gordo. Un saludo para ti. A ver, tenemos audio.
2: Mi potro, ahí te va esta.
1: ¿Qué corre. Pasó? Perro. Perdón, familia, es que ya saben que aquí en esta estación siempre se mete un perro. Un perrito aquí, callejero. ¡Sáquese!
2: Respecto al tema, cosas que les presumiría a los extranjeros. Los baches, no. Chulada.
1: Belleza, gordo.
2: ¿Qué país tendría esos hermosos baches al estilo cráter?
1: Yo,
2: No, encantado. Se tomarían fotos, vaya, te voy a hacer de recuerdo. ¡Saludos!
1: ¡Hombre! Qué bonito. Así. Ahora sí que cada vez que pasan por un bache, así se siente México. Ya se le fregó el amortiguador y.
4: Así se siente México. Así se siente México.
1: Qué bonito, gordo. Qué bonito. Ahí los vamos a ver, pobrecitos, ocupando los baños. No van a aguantar. La gastritis se va a hacer presente más que nunca. Dice por acá, buenas, Potro, taxi.
5: 8074. Le mando saludos a mi amigo Sam.
1: Ya está el agua en Aguapolas. Saludos a la flota de allá de... De Aguapolas. Oigan... Sí, resguárdense, flota, porque de verdad, últimamente las lluvias han estado, no, hombre, no, horribles, mano. Fíjate, hay gente que agradece las lluvias hasta que te meneas en moto o en bici, gordo. Es cuando ya dices, ya no está tan chido, ¿no? Ya no está tan chido, mano. Pero no, sí se agradece ya que haya refrescado tantito en el puerto de Veracruz. Dice por acá, saludos a mi esposa Ana María. Y me pones la de Tan Enamorados. Claro que sí, manito, yo te pongo todas las rolas que me pidas. Siempre y cuando me digas, ¿qué les presumirías tú a los extranjeros, gordo? De aquí, de nuestro hermoso país. Mientras tanto, vámonos con esto que nos pidieron. 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No te me despegues, aquí nomás.

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0: Acabamos de escuchar esto con los Superlamas y Nelson Cancela. Échale, compadre. Esto que, como le decía Fabiruchis a sus amigos, sácatela junto a mí. Así se llama la canción, familia. Estamos de regreso el día de hoy hablando, comentando sobre esas cosas que le presumiría uno a los extranjeros, al resto del mundo, sobre nuestro hermoso y bellísimo país, Padre Santo. Oye, dice por acá, ¿cómo crees, mano? A ver. Dice que las quesabirrias y un consomé de birria bien calientito. Ok, pero a ver, te voy a decir algo. Eso no es comida veracruzana. Me parece que la birria es de Guadalajara, creo. O sea, riquísima, sí, estás en lo correcto. Pero una veracruzana que tú digas, este platillo les va a callar la boca y se van a ir hablando cosas bien bonitas. Bueno, o les va a callar la boca o se van a ir hablando. Ya no sé. Dice por acá, hello, hello. Lo que yo le presumiría de México sería mi lindo pueblo mágico, Huamantla, precioso todo el año, pero más en agosto. Empezamos por sus ticas, quesadillas de flor de... Uy, sus ricas quesadillas de flor de calabaza. Saludos, Potro, desde La Pasadita. Saludos a toda la flota de La Pasadita del Sabor. Que si usted no ha ido por su hamburguesa y sus papas, ¿qué espera, oiga? ¿Qué espera? De verdad, caramba. Provechito a toda la flota que está ahí degustando. Y la verdad es que riquísimo, riquísimas las quesadillas de flor de calabaza. Pero te voy a decir algo. De flor de calabaza con su quesito y su chicharrón o tlalitos. No sé cómo le llamen. Ese chicharrón que es como bien machacadito, así que es como pura boronita. Yo le conozco como tlalitos, no sé, por ahí la flota cómo le conozca. Riquísima, riquísima las quesadillas de flor de calabaza. Oh, tenemos order, comentario por acá.
1: ¿Qué tranza, carnalito Potro? ¿Qué saludos? ¿Qué aquí andamos chambeando un rato, ya ahorita como a las 10 nos vamos a descansar.
0: Bendito Dios.
1: ¿Qué platillo nos representaría? Yo siento que las picaditas jarochas. Sí. Yo siento.
0: Sí, la verdad es que las picaditas es buena y preparadas, ¿no? O sea, ahí que con su carnita ahí a un lado, una recherita ahí junto. Mira, desayuno veracruzano así, por excelencia, juguito de naranja. Ay, ay, ay, juguito de naranja, pero viene el odio y dulce la naranjita de preferencia, ¿verdad? Riquísimo. Unas dos, tres picaditas y a un lado ahí una recherita. ¿Cómo te caería, mano? ¿Cómo te caería, Goldo?
1: Potro, saludos también a mi camarada, el 8074.
2: Cambio y fuera, 8074, cambio y fuera para el Sam, dense un beso.
3: Yo, mi Potro, pues estamos hablando desde aquí, desde La Pasadita del Sabor.
0: Eso.
3: Desde aquí de la Mixtequilla, que estamos inundaditos, no, que acabó de llover y se vino una llovizna tremenda. Así que un saludote desde La Pasadita del Sabor. Y ya ponme mi canción, caray.
0: ¿Cuál canción, caramba? Oye, flota, y se cancela, entonces no vayan, se las llevan a domicilio porque estamos inundados, dice, ¿no? O si gusta ir, lleguen su lancha ahí, es que está tremendo, mano, de verdad, es que en todos lados se está inundando, y te preguntarás por qué, pero voltea a tus lados, voltea a la derecha, a la izquierda, como te enseñaba Barney para cruzar la calle, así, y date cuenta que no hay ningún tragatormentas, de verdad. Ayer es que me agarró precisamente la lluvia en mi bicicleta con motor. Estaba yo preguntando, ¿por qué, Dios mío? ¿Por qué, Dios mío, no te pudiste esperar unos cuantos minutitos a que llegara a casa, ¿no? Y ahí andaba yo tratando de esquivar baches, tratando de esquivar hoyos. ¿Cómo le sufrí, la verdad? Pero bueno, se logró llegar a sano y salvo a casita. Y lo que me di cuenta es que casi no hay tragatormentas. Y si hay, pues están tapadas, ¿no? Entonces, pues sí está gacho esa situación, mano. Oigan, y miren, ya llegó, ya está aquí. Se me hacía raro, oigan. Pero ya está aquí nuestro reportero desde las calles. Él es el Acerrín. Buenas noches, manito. ¿Qué nos tienes? Oye, por favor, coméntanos tu comentario, mi querido Acerrín.
4: Saludos, Pepe Cota, alias Tito del Pepe. Oye, cosas claro que vamos a presumir los extranjeros. Pues como...
0: Los extranjeros. Sí. ¿Qué les vamos a presumir?
4: No. Puerto Jalocho, el Pico de Orizaba.
0: ¿A Bebo?
4: Azul, y no solamente, también las bellezas de la zona norte, zona sur y zona centro del estado de Veracruz.
0: Ajá, yo dije bellezas en zona norte, dije, no seas chismoso. Zona norte no,
4: Sus chulas de paisajes que recomendaría, que no maches.
0: No maches.
4: Igual que Pico de Orizaba.
0: ¿Cómo yo?
4: Y ya vemos a bailar los extranjeros con pura cumbia, como Netzo Katsera, Chaleco Pay, o de Junior Cla.
0: Catamba.
4: Así más limos y más para allá. Incluso bailar la quebradita. Ustedes conocerán al grupazo de Xcalapa, Veracruz. La banda que manda.
0: Claro que sí.
4: Así, con pura música duranguesa y todo eso, sí. Mucho cumbia, Son cosas que vamos a enseñarles a los extranjeros, Para que se anime, Ahorita que es mes de Muriá. Saludos, te digo la segunda, Pati.
0: Ay, caramba, pues. Oye, mano. Pero buenísimo, buenísimo. Me hace reír, de verdad. ¿Cómo le sabes eso, ¿Cómo le sabes? Y es un buen pretexto, mano, es un buen pretexto. A ver, güera, ven. Te voy a bailar la quebradita. ¿No? Las japonesitas, mano, las japonesitas. A ver, véngase para acá, mi nipona, venga. Venga, che, para acá, que le voy a enseñar cómo es la quebradita, oiga. Hombre, y ya las vi ahí bailando como videos ahí de la flota en bailable. Así, ella, sa, levantando polvo las güeras, güey. Por aquí, por allá. Y bueno, también las morenazas de fuego, mano. Las morenazas de fuego. Oye, dice por acá, de hecho, sí es con servicio a domicilio. En la pasadita consentimos a nuestros clientes, obvio. Ahí está, para que no se me mojen y sobre todo no se me ahoguen como las vacas. ¡Claro que sí, familia!
5: Pasó mi Pepe Cota, muy buenos días, buenas noches, saluditos.
0: Buenas, buenas.
5: Otra semanita más, gracias a Dios.
0: Gracias a Dios.
5: Aquí andamos trabajando y escuchándote, primo hermano. Carnaleto.
0: ¡Carnaleto! Oye, vámonos a un breve corte, mi carnalito, y regresamos con más de esto que es para Flota. El día de hoy estamos hablando y comentando sobre, pues, ¿qué le presumiría usted a los extranjeros sobre nuestro hermoso país? Hay muchas cosas que presumirle, muchas. ¿Usted qué les presumiría? No le cambien, aquí nomás.
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1: 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Incluso ahorita ya hay mucha flota que está disfrutando del fútbol en el estadio Luis Pirata Fuente con cortesías de la 100.5. 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Oigan, mi flota, el día de hoy estamos hablando sobre pues estas cosas que uno tiene que presumir al resto del mundo, al extranjero, Padre Santo, ¿sí? A ver, tenemos comentarios por acá de la flota, a ver qué nos dicen.
2: Lo que yo presumiría, mi Pepe Cota, con respecto al tema son ¿sí? los bolobanes, vieja, vieja. Los bolobanes y la flota que eran bizcona también.
1: Ahora.
2: Pero más los bolobanes que de jaiba no son, son de atún.
1: Son de atún.
2: O de sardina, eso. El bolobán, vieja, y los tacos de vivir.
1: Uf.
2: Y los tacos de muerte lenta.
1: Y cómo no, cómo no. Mira, que te voy a decir algo. Los tacos de pibil, bien mojaditos, riquísimo, bien calientitos. Y con una chavechita. Con una chavechita, ahí te encargo. No, no, no, no, no, qué sabroso, mano. Y bolobancito, sí, sí, sí, sí, pero es que no considero, o a lo mejor no he conocido como que los mejores bolobanes, ¿no? A ver, también estaría chido que nos recomendáramos las mejores paradas para bolobán. Yo considero que una de las mejores está para ya para la carretera de Medellín, ahí por donde está el Criver. Considero que ahí se encuentran uno de los mejores bolobanes que al menos yo he probado, no sé, ahí mándenme recomendaciones, sobre todo ustedes que le saben que andan en la calle, ¿dónde están los más chidos, no? Que, bueno, en Indepe venden unos mendigos, ¿no? Que están enormes, a ver, tenemos más audio.
2: Si se puede, mi Pepe Cota, que me pongas una canción, por favor, ya opiné del tema, ¿eh?
1: ¿Cuál, mano, cuál?
2: La de Amor Añejo con el grupo Carrusel, ¿cómo es? La de Amor Añejo, por favor.
1: Saludos,
2: Pepe Cota.
1: Saludos, Carlangas. Dice, carnalito, Pepe, mándame un saludo y un mensaje a la Boti. Ah, caray. ¿A cuál Boti? ¿A la Botijona? ¿O ¿A quién le dicen la Boti o el Boti? ¿Para qué? ¿Y por qué le dicen así, caramba? Ahora tenemos llamada. Mejor sí, güey, no. Mira, no me, y marcaron y respiraron y colgaron, ¿eh? Ese es el mudo que, como siempre, habla en este su programa favorito. Dice, váyale, Potro, Katie's Lucas. Oye, sobre el tema, yo les presumiría el mole. Papá, permíteme ponerme de pie, gordo. Permíteme ponerme de pie. Dice, yo les presumiría el mole, ese mole con varias chiles, agarras de león y unas gorditas a mechas de tigre. Eso le presumiría a los turistas. Eres una cochinada. Eres una cochinada, loco, ¿sí? Déjate de cosas. Pero si te voy a decir algo, yo tengo una relación ahí media extraña con el mole. No me gustó, ya lo sé, soy humano, cometo errores y estuve en un error toda mi vida. Apenas, no tiene mucho que le empecé a agarrar el gusto al molito y el finecito de semana, por cierto, saludos a mi vecina, doña Nena, que se rifó con un mole. ¡Qué hijo de su maíz prieto, güey! No, no, no, no, no, no, no. Oye, tenemos audio, a ver qué dice por acá.
3: ¿Cómo estás, mi potro?
1: Me da miedo este señor. A ver qué.
3: Kikín te habla. Y ya está lloviendo en Huatusco.
1: Ya.
3: Y un saludo para todas las chicas guapas.
1: Y con su espíritu también. Bueno, ahí está. Gracias, mano. No, pues aquí se le da espacio a todos, claro.

0: Que sí, ¿cómo no? Ay, ay, ay, mano. A ver, tenemos más comentarios de la flota, cosas que les presumiría a los extranjeros de mi hermoso país.
1: María, unas picadas recién hechecitas a mano, mi potro, para la mejor 100.5 de aquí de Boca del Río, con la señora Melecia Landeta Reyes. Saludos y bendiciones para todos ustedes, mi amigo.
0: Eso.
1: Y saludo a mi amiga La Diabla, que me ponga una canción mañana.
0: Sí.
1: Porque mi hijo trabaja en la palapa de la birria.
0: Ay, ¿eh?
1: Ok, mi hijo. Aquí de Boca del Río.
0: Saludos, señora preciosa, aquí a Boca del Río. Oiga, coménteme, ya está lloviendo. Es que bueno, aquí en cabina adentro no se ve nada, ¿verdad? Pero no sé, le mando un saludote, señora preciosa. Y con razón andan, dice y dice, de las birrias. ¿Cómo no? Si su hijo trabaja ahí, oiga.
1: Mi hijo se llama Eduardo Jiménez Landeta, trabaja en la palapa de la birria.
0: ¿Qué hubo?
1: Mi potro. Él es cocinero ahí de la palapa.
0: Ah, o sea, no cualquier cosa. Él es el que le pone el sabor ahí a la birria, entonces. Oye, mi Lalo, ¿dónde te puedo visitar, papi? ¿Dónde estás ubicado para irme a echar un taquito de birria? A ver qué tal. Te agradecería mucho que me digas dónde te ubicas, manito. Y qué bonito, ¿no? Qué gente tan trabajadora, caray.
2: No manches, se le metió al Charlie el acerrín.
0: ¡Sal de ese cuerpo! ¡Sal de ese cuerpo, ese ring que no te pertenece! ¡Sal de ahí! ¡Sal de ahí! Dice, ¿qué tal, potro? Acá lo que les presumiría de acá del rancho serían los triángulos. ¡Ah, caray! ¿Qué es eso? Los triángulos hechos a manos rellenos de frijol. ¿Qué es eso, mano? A ver, cuéntame, ¿cómo es un triángulo de a mano hecho de frijol? No, no los conozco. Dice, los tamales de frijol. ¡Uy, gordo! No, no, no. ¡Que vivan los tamales de frijol! Riquísimos, riquísimos, la verdad que sí. Dice que acá les decimos gordos. Ok, bueno, pues así me dicen justamente mis amigos y mi familia. Dice, los atoles. Uy, uy, uy, que sería el atole de cacao, el atole agrio. Así se le conoce, pero está hecho de maíz azul y maíz negro, como le quieran llamar. El atole de granizo, que es con maíz blanco, tamales de frijol y muchas cosas más. Bien, qué rico, mano. Qué rico los tamalitos. Y también el atole, mano, que lo confundo con... ¿Cómo se llama? El champurrado. No sé cuál es cuál. El atole o el champurrado. ¿Cuál es el que es de sabores? El atole es nada más así como es, ¿no? ¿Y el champurrado es el que es de sabores o es al revés? No sé, siempre me confundí yo, entonces no sé si me pueden ahí a asesorar cuál es cuál. Siempre me equivoco y ando quedando como menso cuando pasa el tamalero. Hay uno que es así nada más y otro que es de sabores, ¿no? Que el atole o el champurrado es que puede ser de diferentes saborcitos. Dice por acá, dice... Bolovanes chidos, los que están en el camino de Playa de Vacas, que están en la curva del fraccionamiento Las Palmas frente a la gasolinera. Mira, fíjate, quiero que ahí saludos, Bessy, saludos, bonita noche. Creo que ahí es como un localito, ¿no? Que también venden como baguetcitos rellenos, que también están buenísimos. Fíjate que no he probado los bolovanes. Pero ahorita que ya me pasaste el tip, yo creo que voy a pasar por uno. Y ahí, ¿cuál me recomiendas, Karen? ¿Cuál es el preciso? Que yo siempre soy como más de choriqueso. Por ejemplo, les decía el de Kriber, ahí pido el de arrachera. Pero ando en busca de nuevos horizontes. Dice, de paso, ya le pasó a mi mamá el recado, que sí te gustó el mole. Sí, por favor, me encantó, señora nena. De verdad, que Diosito me la bendiga siempre y a sus manos santas, de verdad. Nunca, nunca pensé tener una vecina a la cual quisiera y me agradara tanto hasta que conocí a la señora buena. Dice, el de tocino, ve si ese es el bueno. ¡Ay, mendigo! ¿Bolován de tocino? No, pues ya se me antojó. ¿En cuánto está el bolo? Yo mañana, delicioso, vaya, vaya, vaya que sí. Ya se me antojó, Karen. Vale que eso, y yo con las puras uñas en el estómago, me lleva la que me trajo. Puede ser.
1: Mi hijo trabaja ahí en la gasolinera frente. Ahí se gira, se ve la jalapa de la birria.
0: Ya.
1: Ahí trabaja mi hijo.
0: Órale, pues mi Lalo, ahí me voy a estar dando una vuelta, papá, porque Tu señora madre, ¿cómo te presume, gordo? Dice que sin ti ese negocio se cae. Ahí voy a darme una vuelta a ver si es cierto qué tal están las birrias y una que sea birria sabrosona. A ver, tenemos audio por acá, ¿qué dice la flota?
3: Yo voto por el de las patas apestosas. Ahí se me salió.
0: ¿Qué? espera, ¿qué? Gordo, pues ¿qué pregunté tú? Pues ¿qué pregunté, mano? A ver, tenemos audio.
4: Buenas noches, Pepe Cota, saludos.
0: Buenas.
4: Ahí comentándote nada más sobre el tema, a ver si da tiempo.
0: Sí, dime.
4: Lo que podemos presumir, y principalmente aquí en el Puerto Jarocho, los sacamonedas, mi hermano. No los tiene ni Obama.
0: Patrimonio cultural, Padre Santo. Oye, loco, y te voy a decir algo, ¿eh? Hasta parece, obviamente uno sabe, ¿no? La natación es el deporte más completo, pero hay vatos que bien corriosos, gordo. De puro tragar monedas. Es que se la meten a la boca, o sea, salen con la moneda en la boca los vatos y todo. De puro sacar monedas andan bien mameis, de puro sacar monedas y comer elote asado. Oye, que vivan los sacamonedas, mano. Fíjate, yo tenía un amigo que era el saca... No, ese era diferente. Ese era otro, ese no sacaba monedas.
5: Oye, Pepe, ¿y eso que no has probado nada fuera de WhatsApp? El tamal que
0: te dijo. ¿Te das cuenta cómo ya la flota dice? No, espérate. Antes de que me vayas a alburear, no has probado, dice.
5: Jole, pero con mole.
0: A ver,
5: Pepe, y eso que no has probado nada fuera de WhatsApp. Ajá. El tamal de frijoles, pero con mole. No manches.
0: ¿Sí?
5: Y neta. Y con la papada del guajolote, a su madre, neta. Te va a encantar, neta. No fuera de WhatsApp, ¿eh? El mole, pero con tamales y frijol. Haz un nombre, pruébalo algún día.
0: Mira, no suena descabellado, gordito, ¿eh? No suena descabellada esa combinación. Fíjate, hablando de combinaciones con tamales, tuve en algún tiempo... Bueno, no, porque yo, la única mujer es mi mujer de hoy en día. No tuve nada. Una amiga, en algún momento... una vieja amiga que tuve en algún momento... Me enseñó a comer el tamal preparado. El tamal ranchero, papi, normal. Le echas frijolitos, refritos. Ella le echaba salsita y me parece que cremita también. Y saben buenos, ¿eh? Fíjate, hay ciertas combinaciones que uno hace de repente con la comida, experimentos que saben buenos. Por ejemplo, yo que soy de allá de Cordobaches, teníamos la costumbre, digo, no sé si nada más era en mi casa, ¿verdad? Pero teníamos la costumbre del chileatole, chilpachole de jaiba, ¿cómo se llama? No me acuerdo. El que lleva jaiba, que lleva elotes y esquite y así, el chilpachole, chilpatole, eso. El chiste es que allá nosotros, te digo, no sé si en todo Córdoba y Orizaba, pero nosotros le echábamos azúcar y qué rico. Hay ciertas combinaciones que a veces dices, ¡ah! Pero ya a la hora de la hora saben buenas y no suena tan descabellado. Fíjate el tamalito de frijol con su molito arriba. Y es que vi, te digo y te repito, yo con el estómago vacío. Oye, dice por acá, Pepe Cota, mándale saludos al Boti. ¡Caray! ¡Saludos al Boti! ¿Pero quién es el Boti? ¿El Botijón? El que Boti los pe... No, o sea, ¿quién es? ¿Quién es el Boti? ¿Por qué le dicen así? Dicen 35, mira, ok. Así han de estar de ricos. Mañana yo creo que paso por un bolo de esos que me recomendaste ahí de playa. Dice, a ver, pues los triángulos de frijol hechas a mano... Es como cuando hacen la tortilla, hacen, digamos que, un círculo de masa, le ponen frijol y le dan forma de triángulo. El frijol queda adentro, pero el frijol es frijol molido. ¡Uy! Y ya pues lo meten al comal con leña, ahí le dan cocimiento. Y pues ya lo último, lo puedes comer, le pones salsa, de cualquier tipo de salsa y queso. Eso es lo típico. ¡Ah, sué! Pues que suena bastante rico. O sea, básicamente vendría siendo como... Una gordita, pero en forma de triángulo, ¿no? Más chiquita y me imagino que con más relleno se disfruta más el frijol, ¿no? Suena bastante bien. Es que la neta, Yo creo que de lo mejor que tenemos en nuestra gastronomía son los frijolitos, mano. Es algo tan básico, tan rico y tan sencillo, ¿no? Ya si se te queman los frijoles, ya, pues chécate. Chécate porque déjame te digo que el problema eres tú, ¿no?
6: ¡También la nalga!
0: ¿Cómo? ¿Cómo dijo? A ver, espérame, no escuché. A ver, va de nuevo.
6: ¡También la nalga!
0: ¡Paro!
6: La nalga es un manjar que hacen de maíz morado ahí en Tolome y el atole de nalga que es agrio.
0: ¿Cómo crees? A ver, Flota, ¿es neta lo que me está diciendo este hombre o nada más anda aquí de vulgar? La nalga, a ver, ahora sí que, señora, ¿en cuánto da las nalgas? ¡Oye, no! Aquí se venden nalgas, ¿no? ¿Qué pasó?
6: Para el Día de Muertos, lo hacen.
0: ¿Es en serio lo que me estás diciendo, Carlos, o me estás cabuleando?
6: La nalga, pregunta, la nalga.
0: ¿En serio?
6: El champurrado es es atolito como con masa y con canela y con chocolate. Ese es el champurrado, mi pepecote, y con leche. Y hay atoles, pues ya sabes, de la marca, de piña, de...
0: Sí, claro.
6: De fresa, de todo eso, de vainilla, de chocolate, de nuez. Esos son los atolitos de la marca M.A.I.C. Baisin. O sea que eres de los vecinos pediches, mi pepecota. La señora que con mucho gusto, cuando quieran mandarte algo, yo voy, ¿eh? Yo no pellizco la comida, yo voy. Oye, Charlie, va a ir por 2 kilos de birria y sale. Yo te les llevo, pepecota, yo te cobro la carrera. Carnalito, ¿eh? Yo voy, dile. Sí, sí. Sí, es el actor. Ponen a...
0: A ver, no, espérate. No, cabe mencionar. A ver, hey, disclaimer aquí, entre paréntesis. No soy el vecino pediche, ¿eh? No.
6: A remojar en nixtamal de maíz negro.
0: Ok.
6: Y con ese caldito que queda, lo ponen a calentar en una cazuela con chocolate de barra, ya sabes cuál, y lo está moviendo con canela y ya con las mismas féculas hace un manjar y le ponen pasitas y ya lo vierten en un caso y eso lo ponen en el altar del Día de Muertos. Se llama nalga y lo que queda lo agarran para hacer atole de maíz negro, que es el agrio, sabe chingón.
0: Mira nomás, mano, pues no sabía, fíjate aquí, no te digo lo que me apareció, ¿verdad? Busqué en internet, Google, pongo nalga y me aparecieron, pues, otras cosas, pero no te miento. Sí, se me antojó, ¿eh? O sea... Al menos lo que me apareció aquí, sí, se me antojó, gordo. Sí me lo he hecho. ¿Cómo no?
7: Hay una señora que vende tamales.
0: ¿En dónde?
7: En Circunvalación y Cerdán están.
0: Que por cierto, hay unos por el estadio que están buenísimos, ¿ok? Vamos ahora con la recomendación de tamales. Eso me encanta. Vamos aquí a hacer una sección, Flota. Todos los días te recomiendo este lugar para ir a comer, ¿va? Por favor, ahí les encargo, sí. Para irnos recomendando juntos los mejores lugares para degustar aquí en el puerto.
7: Hay una señora que vende tamales.
0: Ajá.
7: En Circunvalación y Cerdán está en la mera esquinita en el Loc.
0: Ajá, okay.
7: La tienda que tiene 2X.
0: Sí. ¿Sí ubico?
7: Vende tamales de frijoles, de masa, pero lleva frijoles y aparte lleva chicharrón.
0: ¡Uy!
7: No, me están buenísimos, tú. Tiene de costilla de salsa verde, ¿no? Uy, uno de pipián hoy.
0: No, para.
7: Ojalá que algún día pases por ahí y abordes 2. Por favor.
0: Claro que sí. Oye, gordito, ¿en cuánto está el tamal? ¿De a qué hora puedo encontrar a la señora? Ya se me antojó. Fíjate, hablando de tamales, unos buenos también para la Flota de la Carranza en la sobre... Es Graciano Sánchez, sí, me parece... ¿Dónde está? En la mera esquina de la Graciano Sánchez. Creo que es Dictamen. Graciano y Dictamen. Ahí en la mera esquina hace años, no sé si todavía siga la señora... ahí en una rejita ahí se ponía una señora, bueno, vendía más bien unos tamales riquísimos. Cuando salía de la prepa, me iba ahí por mis tamales, muy buenos, mano, muy buenos, 100% recomendables. Y bueno, aquí cerca de la estación había una señora muy famosa en una esquina aquí por la Rebu, que incluso tenía hasta pintado su casita en la mera esquina, pero pues ya esos tamales ya no están. A ver, tenemos audio.
2: No manches, Pepe, me pusiste a pensar. Si se tragan las monedas cuando van al baño, se han de presumir entre ellos. Oye, ¿cuánto hiciste tú? Como 20 pesos. Y tú no, yo hice como 50, te chingué.
0: Vieras el morrayón que me aventé, dice el vato. Dice el peluquero de Alcocer y la 14. ¿Eso qué, güey? Dice, oye, Cota, ¿y eso que le echan mayonesa a los tacos de pibil? ¿Qué? ¿Quién comete ese crimen? Loco, ¿quién le echa mayonesa a los tacos de pibil? Dice el Boti. Ok, ahí qué es, mano. Ahí qué, ¿qué puedo encontrar? ¿Son tacos? ¿Qué es? Y gordo, ¿quién le pone mayonesa a los de pibil? Digo, cada quien, ¿no? Cada quien. Mis respetos, ¿no? Yo ando diciendo que le pongo azúcar al chilpachole, ¡como se llame! ¡Caramba, caray! Ustedes me entendieron.
1: Mira, mi potro, ahí te mando las picaditas que hago. Y unas empanaditas ahí que se hacen a mano. Bien preparadas, mi amigo, para ustedes. Cuando lleven gusto, se las hago.
0: ¡Ay, muchísimas gracias! Ya le iba a decir, ¿sabe qué? Le faltaron algo a esas picadas. Que las eche para acá. Ahora ya no me van a conocer como el vecino pediche, sino también como el locutor pediche de la radio.
8: El único locutor con la hambre más vieja.
1: Mira, mi potro, ahí están las picaditas recién hechecitas a mano para que lleguen una cenita ahí.
0: Uy.
1: Cuando lleven gusto, ahí se las preparo.
0: Muchísimas gracias, señora preciosa. De verdad, Dios me la bendiga. No se preocupe, de verdad que... Qué linda. Dice, lo otro que les podría presumir a los extranjeros sería aquí en el municipio de Calcahualco. Hay una comunidad que se llama Excola. O sea, como el caso de Alejandra Guzmán, ¿así? ¿A eso te refieres cuando dices Excola? Dice, hacen unos chicharrones de cerdo. Pasu mecha, Marimar. Ingones. Que no los tiene ni Coscomatepec, ni Huatusco, ni Córdoba, ni Orizaba. Ah, que por cierto, hay otra comunidad que se llama Cruz Verde. Hay un amigo que le dicen el chicharrón y su hijo dice el clalito. O sea. ¡Qué maravilla! El clalito. Ay, porque se llaman Carlos y venden chicharrón. ¡Ay, qué bonito! Oye, dice por acá, las empanadas de manjar, uy, muy buenas, mano. Pero que traigan manjar, neta. Dice, los frijoles negros, caldito de acuyo con molotes de masa. Oh, se están pasando de lanza, Se están pasando de lanza. Y yo con agua nada más en el refri. Dice, un rico mondongo de te revuelvo. Esos son revirones, ¿no, mano? Creo, tengo entendido.
9: Onda, mi potro, oye, ¿o se te pasó la hora? O no, dame la sorpresa de que ya vas a estar hasta las 10. Ojalá y sea la segunda. Pero no creo, ¿eh? Se te pasó la hora.
0: Se nos pasó la hora, mano, pero aquí nos extendemos como sague un poquito nada más. Un poquito nada más. Esperemos que no hagan feo los jefes. Ustedes, no digan nada.
6: En vez de que te diga, yo te llevo, Pepe Cota, te dice, ojalá y pase por ahí. Si está en el fin del mundo, allá por la Hidalgo, por allá, que te quieren mucho, te piden canciones y no te dan ni para un tamal. Yo voy, mi Pepe Cota, ando por Puente Moreno. Dile a la señora que yo voy, te lo juro por Dios. Yo te llevo las picadas.
0: Oye, cálmate. Ya se armó aquí, dice... Era una señora salvadoreña que vendía en Graciano Sánchez en la tienda. Exacto, sabían buenos esos tamales. ¿A poco era del Salvador? No sabía ese dato. Fíjate, tocayo, exactamente, sí, mano. Los llegaste a probar, buenísimos esos tamales de la señora. No sé qué fue de ella. La verdad, tiene mucho que no voy para allá. Y yo recuerdo que pues ya tenía sus añitos. La verdad, no quiero decir tonterías aquí al aire. Pero qué buenos tamales, gordo, ahí en la Graciano Sánchez, buenísimos. Y no sabía, no tenía el dato de que era de salvadoreña, no sabía eso.
10: Oye, Pepe.
0: ¿Qué?
10: Algo que no se le ha aprendido a la gente, aquella gente que viene a vender sus banderas en septiembre.
0: Sí.
10: Sí. De salir o sacar a vender sus banderitas ahorita que va a haber el mundial.
0: Ahí está el business,
10: Debería de sacarlos a vender ahorita, neta. Para ver cómo no van a vender. Y más que el jueves juega México.
0: Es correcto.
10: Ahorita yo ando consiguiendo una banderita de México para ponerse en el coche.
0: Claro, para que sepan que somos mexicanos. Es muy importante traer la bandera o la camisa. No nos vayan a confundir con los sudafricanos. Entonces hay que uniformarnos todos, ¿no? A ver, dice
8: que dice.
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0: A ver. No, oigan, yo no ando de pedinche. No, ey. Dejen de hacerme esa fama, por favor. A ver, tengo una vecina lindísima y unos radioescuchas que me quieren mucho y que saben que soy muy tragón. Eso es todo, pero de ahí a andarles. No, yo no soy pedinche. No me hagan esa fama, por favor. En este programa me han dicho de todo, se me ha juzgado por todo, pero pedinche no soy. Me gustó ese spot. A ver, va de nuevo. A ver, dice.
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0: ¡No! Y corrección, no soy de Orizaba, soy de Cordobaches, de la hermosa ciudad de los 29 caballeros. Eran 30, pero como me vine a vivir para acá, nada más se quedaron 29 allá. Pero también viví en Orizaguas bastante tiempo.
12: Posdata, señor Don Cota, ¿podrá poner el paciente a Alfredito Olivas?
0: Mira nomás, pues te vas a tener que ser paciente y esperarlo mañana porque ya... Ya nos tenemos que ir, mano. Ya nos tenemos que ir de rapidito. A ver, dice que dice por acá.
13: Vecino. Dice mi mamá que ¿sí? Qué bueno que te gustó el mole. Ya le dimos tu recado.
0: Ay, muchísimas gracias, Besi. Y de verdad, la señora nena es una señora divina, preciosa, muy, muy linda, muy buena vecina. De verdad que la quiero y la respeto mucho. Y y no ando de pedinche, vuelvo a decir, gente, ¿eh? Bessy, ¿verdad que no? Guiño, guiño.
14: Ahora está su hija, mi Pepe Cota, ahí en la tienda de XX.
0: Ah, ok.
14: Ahí está la hija, ¿eh? La señora ya nada más los hace y la hija los vende. Ahí
0: mira
14: está
0: nomás.
14: Platicando. ¿Cómo van taxistas para enamorarla, por cierto?
0: Sí. Buenísimo, los tamales. Qué bueno que me dices, gordito. Voy a pasar por unos por allá y los que me dijeron de allá de circunvalación, también mañana el bolo de tocino, ya le traigo un... Dice por acá, no eres pedinche, eres mayate. ¿Qué? ¿Qué pasó, oigan? Esa falta de respeto viene de a gratis, ¿qué onda?
10: Oye, Pepe Cota, hay que tumbarle el programa al Panda Show. Queremos más horas contigo. Queremos más desorden contigo, Pepe Cota.
0: Ah, qué lindos, muchas gracias.
10: Que manden el programa del Panda Show hasta las 12 de la noche para adelante.
0: Fíjate, yo creo que al que van a mandar, pero bien lejos es a mí, si me sigo pasando de tiempo. Oigan, vámonos rápido con lo último. Dice, en la Formando Hogar ya está lloviznando, mira nomás, ya se está formando la lluvia en la Formando Hogar. Ay. Dice, eres muy pedinche, que no, no me hagan esa fama, por favor, no.
15: Amigo, ya que andas de pediche, vente a probar las picaditas de chicatanas aquí a Huatusco.
0: Saludos, hermanito. Oye, fíjate, no he probado las chicatanas, dicen que tienen un sabor fuerte, ¿me lo recomiendas? Y en picadita, no sé qué tal sepa, te voy a decir algo, a mí me encantan los chapulines, no como amigos, aléjense, perros.
16: Sí, la neta sí, loco, porque no te quedas hasta las 10, güey, es muy poco el tiempo y se va de volada, la neta.
0: Es lo que dice, no, es que contigo se me va de volada. No sé si sea bueno o malo, ¿verdad? Pero yo le echo ganas.
12: Ese Panda Show es más repetido que, más repetidas que las que me dieron cuando me tomo un refresco de cola.
0: No, se pasen de lanza, oiga.
15: Picaditas, también en salsa de puerco, en salsa de cajete, juta, un montón de variedad de sabores.
0: Ah, caray, en salsa de puerco y de cajete. Ay, Estás mendigo, gordito. Cuando te vayas a echar una de esas, mándame una fotito y un video, papi. Y suena bastante bien, ¿eh? Suena bastante bien.
6: Oye, sí, luego pasan casos que ya pasaron. Dijo, ¿es un déjà vu o qué onda con el Panda Show?
0: Oye, dice, chale, chale, dejen al pedinche, digo, a mi vecino. ¡Oh, que la! ¿No? Saludos, Bessy, soy Carlos. ¡Oh, que Carlos! ¡Deja de echarle leña al fuego! Al rato van a decir que sí. Oye, saludos, Carlitos. Bonita noche, papá. Tenemos audio.
16: Vamos a hacer un paro. Vamos a hacer un paro para que te quedes hasta las 10. Otro, ¿viste?
0: No, mira, a ver. Ya que quieren hacer un paro, préstenme 500 pesos. No, en serio. De verdad. De verdad se lo dijo. Tiene salsa macha de acá en Molcajete. Oh, mira, fíjate, apenas probé una salsita macha. Compramos una ahí en casa de todos ustedes, ¿verdad? Probamos una salsita macha que llevaba varias, semillitas, que pepita, que... Muy rica esa salsita macha, la verdad. Y con morita, no, hombre, le das ese toquecito así como dulzón, rico, sabroso.
2: También puedes echarte unas picadas entre las gordas. Te van a quedar riquísimas.
0: Ah, con ustedes no se puede, ¿verdad? Hablar en serio, de verdad.
12: 5 años escuchando el Panda y hasta apenas me acabo de enterar que nada más graba la fecha y la hora.
0: Déjense de cosas, oigan, déjense de cosas, y yo también ya me tengo que dejar de cosas, porque si no, el siguiente que se va a ir, pero bien lejos, soy yo. Familia, les deseo que tengan una excelente y bendecida noche. Gracias por acompañarnos. Recuerda que mañana en punto de las 7 de la tarde noche regresamos a través de la mejor 100.5. Sígueme en las redes sociales. En Facebook me encuentras como Pepe Cota el Potro. En Instagram, WP Cota FM. Y como siempre te digo, que Diosito te me cuide y te me apapache tanto que te me asfixies, mendigo. Bye bye.

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0: Buenas noches. ¿Cómo estamos, mi raza, mi gente? Hoy es lunes 8 de junio del 2026. Somos el equipo del Panda Show y estamos listos para llevarte diversión, entretenimiento y buen cotorreo a través de la mejor FM en cadena. Saludos a Acapulco, Ciudad de México, Cuernavaca, Durango, Ensenada, Guadalajara, Hermosillo, León, Mérida, Mexicali, Monterrey, Nogales, Piedras Negras, Poza Rica, Puerto Escondido, Querétaro, Puerto Vallarta, Tampico, Tijuana. También en Veracruz, Tepic, Nayarit, una verdadera cadena. 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Y por supuesto en los Estados Unidos. 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Arrancamos con bromas y tengo a Randel Pan, hombrecito. Oye, ¿de dónde es tu nombre, papá?
1: Pues para esto se supone que es inglés. Mi papá un tiempo se fue para allá y dijo que es inglés. ¿Es inglés, no?
0: Me suena como a reggaetonero, como Wisin y Randel.
1: No eres el primero que lo dices, pero sí, así suena.
0: ¿Verdad que sí? ¿Qué pasó, mi estimado Randel? Platícamelo todo, bienvenido este lunes. ¿Qué tal tu fin de semana? ¿Chido? ¿Te la pasaste
1: todo,
0: bien?
1: Todo padre, todo bien. Qué gracias bueno. A Dios, con trabajo, pero...
0: Eso, bueno, trabajito, eso es lo bueno. Hoy estamos iniciando semana, broma, ¿para quién te escucho, Randel?
1: Mira, esta es una broma para mi hermano. Uh-huh. La verdad es que ya desde hace un tiempo ya la había querido hacer, pero por una o por otra no se puede, pero ya estamos. Mira, aquí el problema es, bueno, no el problema, la broma se trata de hacérsela a mi hermano y decirle que pues, básicamente que soy un postulado para gay.
0: Ay, a ver, pero ¿cómo que postula? O sí, sea, mira, ¿que tienes gustos, aficiones, tentaciones o que eres gay?
1: No, que ya estoy cayendo en las redes, en las tentaciones, porque pues yo conozco a varios de sus amigos, entonces podría yo decirle que pues, a este tal amigo Gonzalo, que se llama, que... tengo allá algunas pláticas y demás, y decirle que pues mi esposa me cachó los mensajes con este chavo.
0: Ah, eres casado, okay.
1: Sí, que me cachó estos mensajes mi esposa, y sobre estos mensajes, pues se derivaron varias cosas, y pues que yo básicamente ya no me siento a gusto con mi esposa para hacer... Pues era así que el delicioso, como le llaman, pues ya no siento la misma atracción, y pues que me siento raro.
0: Ok, oye, ¿y tu hermano tiene muchos amigos de la comunidad o algo así? Entendí. Sí, porque sí. ¿Tu hermano lo es?
1: Sí, mi hermano lo es.
0: ¿Cuántos hermanos son varones?
1: Varones somos dos.
0: Dos. ¿Y mujercitas?
1: Ninguna.
0: Ninguna.
1: Bueno, sí, mi hermana. Ah, no es cierto.
0: Ok, ¿cómo se llama tu hermano?
1: Mi hermano se llama Ricardo.
0: Ricardo, ¿tu esposa?
1: Mi esposa se llama Aileen.
0: Ok, entonces aquí tú vas a encaminar la broma, independientemente de lo que me has platicado, es ¿cómo se lo dices a Aileen? ¿O que tienes el gusto por Gonzalo? ¿O que quieres salir del closet? ¿O cómo lo enfrentas con la familia? ¿Para dónde va?
1: Eso, pues básicamente que... Ya con la relación con mi esposa ya no es la misma.
0: Ok.
1: Dos, que pues ya me está latiendo ya esa onda. Y tres, un consejo que él me pueda dar para no sentirme mal, se podría decir. Y pues que me diga un consejo para cómo yo decirle a la familia.
0: Perfecto, ya está. Vamos a ver cómo reacciona. ¿Dónde estás ahorita, Randel?
1: Yo ahorita estoy aquí cerca de mi casa. Tenemos un negocio de pan, entonces estamos aquí en la calle vendiendo el...
0: ¡No, chavo!
1: Para la broma. Ah, ok. Para esto estamos en la casa.
0: Me lo acabo de alburear y ni siquiera se dio cuenta. Ponte trucha, Randel. Te acabo de alburear, mi rey. No te diste cuenta, ¿verdad?
1: No.
0: A ver, ¿qué vendes?
1: Pan.
0: No, chavo. Quien le entendió, le entendió. Quien no.
1: Sí, como que ya te entendí.
0: Bueno, en directo desde el Panda Go Center, hoy es lunes, las bromas están en tu show.
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3: Qué tranza, mi panda. Aquí manda un saludo para todos los troqueros de San Diego, Los Ángeles. Aquí ya llevamos un buen ratito escuchándote, mi pandita. Actualmente estamos viviendo en la bella y coqueta Tijuana, pero siempre, siempre ahí echándole ganas y escuchando tus mejores bromas, pandita. Por favor, manda un saludo para toda la raza que le gusta las bromas del Panda Show, de parte de su amigo Jorge Román, más conocido como el Homie, como el Padrino, como el Albert, como el Yor. Saludos para toda la gente de Guerrero, de Lo Yor. Gracias.
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9: Sí, bueno.
1: ¿Bueno?
9: Sí, ¿quién habla?
1: Soy yo, Chato.
9: Ah, ¿qué pasó?
1: Oye, pues, quiero hablar contigo. A lo mejor no es el momento porque sé que estás ocupado. Pero hace un rato que veníamos en camino para acá. Paola me pidió el teléfono, Pau, pues para poner música, ¿no? Pero pues me cachó unos mensajes con Gonzalo.
9: Ajá, y luego.
1: De que, pues, ahí hace un tiempo ves que nos separamos y eso, y pues ahí empezaron los mensajes de que pues me invitaba a salir y que yo salía con él. Y entonces, pues, de esos mensajes, hace no mucho me escribió y me dijo que nos viéramos. Entonces yo acepté y fue en el tiempo que yo ya estaba con Pau. Y esta ocasión, pues, salimos y pues ahí hubieron un poquito de cosas, ¿no? Pues ya sabes, ¿no? Entonces, pues ahorita Pau discutimos y pues no sé cómo decirle las cosas, porque pues no sé, me siento mal, no sé, ahora sí que no sé, hermano.
9: A ver, pero quiero que me expliques algo, o sea, ¿te acostaste con Gonzalo?
1: Pues sí.
10: Ay.
9: Okay.
1: Sí, pero pues no sé cómo sentirme ante eso. Pues ya igual con Pau, pues ya desde hace un tiempo ya no, las cosas ya no van igual, ya pues para hacer el delicioso ya no es lo mismo, ya no siento igual, ya no me llama la atención, Pau, ajá.
9: Ahí. ¿Y eso cuándo fue?
1: Va a detener como unos 4 meses, yo creo. Y de los mensajes, pues, esos fueron antier. Pues sí, estoy muy confundido de todo eso.
9: Mira, confundido no estés. O sea, al final de cuentas, pudo haber sido una... Es una experiencia, ajá.
1: Sí.
9: Aquí lo malo es que tuviste que haber tenido mucho cuidado en ese aspecto, Rosy. Acuérdate que pues lo íntimo, pero cuando no es algo de tu esposa, siempre tienes que cuidarlo. Y es pues algo es algo que en el teléfono nunca debiste de haber tenido, nunca. O sea, tú tuviste que haber hablado con Gonzalo desde el principio y sabes que esto se va a quedar hasta aquí. ¿Cuánto tiempo tienes que regresarte con Paola?
1: ¿Mandé?
9: ¿Cuánto tiempo tienes que regresarte con Paola? 4.
1: Pues no me acuerdo muy bien el tiempo.
9: Pero eso es después de la fiesta de Valentina, ¿no?
1: ¿Mandé?
9: Sí. Después de la fiesta de Valentina. ¿Eso fue después de que regresaste a la fiesta de Valentina?
1: No, eso fue un poquito antes.
9: Ok, o sea, fue antes de que regresaras con Paola.
1: Sí. Pero pues para eso ya estábamos en planes de todo eso. Y todavía después ves que me salía de fiesta y eso, y pues cotorreábamos, ¿no? No
9: bueno,
1: no,
9: y ahorita, ¿qué pasó? ¿Qué te dijo Paola? ¿Se dejaron? ¿Te mandó a la vez?
1: Pues discutimos feo, pero pues ya sabes sus palabras de que si voy a estar haciendo eso, que primero mis cosas, el otro y ahorita eso, pues ya, no sé, estoy confundido, no sé si soy gay, no sé si soy bisexual.
9: Ajá, no, o sea, tú no te confundas, o sea, que Paola no te intimide en tu parte sexual, Randall, no, porque en ese aspecto tampoco te vas a meter, o tú lo viviste o tú lo tuviste como una experiencia. Yo sí soy gay, yo, porque yo sí tengo una atracción hacia los hombres, tú no, Por lo mejor yo no soy tu persona, yo no soy tú.
1: Es que okay. El problema es que ya estoy sintiendo esa atracción por los hombres, o sea, te digo, ya para mí, o sea, Pau, ya no me llama la atención, o sea, eso es lo que yo te podría decir a ti, es ya no me llama la atención, Aileen, ya no.
9: Pero
1: me
9: otra mujer.
1: Tampoco, ya ni siquiera en el carro las volteé a ver, o en la plaza, o así, no, ya. No sé, no las veo igual a como antes, ¿sí me entiendes? O sea, a partir de ahí ya no, por eso estoy confundido, mi esposa, mi hija, pues todo lo que hemos hecho, lo que se está haciendo, los planes que están a futuro, todo eso, ¿sí me entiendes?
9: Okay.
1: Y nunca había sentido lo que estoy sintiendo ahorita.
9: No, o sea, yo sé que no. O sea, en primera es una atracción muy, muy, muy buena. O sea, a lo mejor y sexualmente ya lo viviste, te gustó. Yo ya te lo dije, a mí me gusta más acostarme con hombres que no son del ambiente. Obviamente hay gente... No sé, ¿nadie te escucha?
1: No.
9: ¿Nadie está contigo?
1: No, nadie.
9: Con Eric... Con el de los papayos, ya me acosté con el pollo, me he acostado con güeyes de Tepito, o sea que no son, pero que a la vez sí, a lo mejor y tú ahorita tienes una atracción por, a lo mejor es un deseo sexual, hasta ahí, pero tampoco vas a tener una, no sé si quieres tener una relación con algún hombre o X cosa. Ahora, ponte a pensar solamente en tu hija y en tu esposa, como quien diría. O sea, si tú te sientes ahorita confundido, realmente no te confundas, siéntete libre, o sea, no te sientas, ¿cómo te diré? No te sientas presionado, o sea, trata de darte tu tiempo tú solo, o sea, obviamente con tu familia, pero de decidir bien las cosas. Ahora, ponte también a pensar en el problema, en cómo se siente ahorita Paola, en ver ese tipo de cosas. No es nada agradable, porque no es agradable, yo ya lo viví con un amigo, yo les metí en problemas, yo me sentí culpable de que se hayan separado, pero al final de cuentas, pues fue como él me dijo, o es algo que yo quiero, algo que me gustó, y que al final de cuentas, pues me compensa que ella, ¿ok? Entonces, aquí, habla bien con Paola, deja de confundirte, no te confundas, piensa bien en las cosas, solamente eso. Si tú ya vas a tener alguna atracción o algo así por el estilo, como lo estás mencionando ahorita, que ya ninguna mujer te atrae, tanto sexual como física, entonces, decide bien o defínete bien en tu aspecto. No, porque no es agradable estar con una persona así, en este caso Paola, o no van a estar en una relación abierta, porque tampoco es nada padre estar en una relación abierta de que tú en tu vida y Paola en su vida, y haciéndole cuenta que va a pagar las crisis, va a ser esta Valentina, ¿ok? Ahora, dile a Paola que esté un poco discreta, que no diga las cosas, que sea algo íntimo de ustedes dos. Habla con Gonzalo, o sea, habla tú con Gonzalo, dile lo que pasó. Tengan más pudor tú y él. Principalmente pues es que, tú. Es que, o sea, si eso pasó hace mucho tiempo, ok, fue hace mucho tiempo, yo lo respeto, no te voy a juzgar, no sé quién, pero sí debiste haber hablado muy bien con él, digo, ya pasó. Pero ¿sabes qué, Gonzalo? A partir de hoy, nada pasó, nada de esto va a hablar, nada de esto se va a hablar por teléfono, nada, ¿ok? Nada más. Eso es algo muy íntimo, Randall, muy íntimo tuyo, que nadie tiene que saber.
1: Sí, yo lo sé, pero... Es que, ¿qué hago? O sea...
9: No te confundas.
1: El cómo lo beso, cómo lo acaricié, cómo estuvimos, no sé, a Pau siento, o más bien la decisión mía, pues es que, pues ya mejor dejarla ahí y dedicarme a eso, porque pues ya no me llama la atención, ¿sí me entiendes?
9: Uh-huh.
1: Entonces, pues más bien yo siento que esa va a ser la decisión, porque... De otra forma no me veo, ya no estoy a gusto, ya no me siento bien con ella, con todo esto que está pasando.
9: Ajá, ¿y entonces qué van a hacer?
1: Pues no sé, es que el problema no nada más es que sienta la atracción por él físicamente, sino sexualmente para tener relaciones está chido, ¿sí me entiendes? No. Me late.
9: Pero, ¿en qué quedaste con Paola?
1: Pues no,
9: o sea,
1: sé.
9: Eso ya déjalo atrás, no, Gonzalo, ya déjalo atrás, ya, o sea, ya te gustó, ya todo, ya déjalo atrás, ya, ya tú decídete, o sea, tú ya tienes eso definido, ¿ok? Ahora, aquí el aspecto es, ¿qué va a pasar con Paola y con la niña?
5: ¿Pero en qué van a quedar?
9: Pues con Paola yo siento que ya hasta ahí las cosas, ya lo intentamos, ya no siento yo lo mismo. El otro día me pidió relaciones, no quise, la verdad no quise.
6: ¡Oh, Dios!
9: Igual me sentía, ella igual ya me sentía raro, ahora ya se dio cuenta de todo, ahora ella ya saca la conclusión del por qué, y pues ¿cómo lo niego? Si al final de todo eso es verdad. Ahora, ¿cómo le digo a mis papás? ¿Cómo le digo a mi mamá? Mi papá, ¿sabes cómo es? Pues todos, básicamente ya no es nada más mi familia, sino también la familia de Pau, de Aileen. ¿Cómo? O sea,
5: ¿lo tienen que saber todos? Pregunta.
9: Pues es que, pues, al final del día también es mi familia, ¿sí? O sea, a lo mejor...
5: Sí, pero trata de separar lo íntimo con lo familiar. Tú no puedes andar diciendo y preguntando por la vida qué es lo que te gusta o qué no te gusta. O sea, la única...
9: Pues sí, pero como saber... tú, o sea, pues yo quiero ser así libremente, no andarme escondiendo
5: en la unidad. No confunda las cosas, Rangel. O sea, aquí porque yo me definí desde un principio. Aquí es algo muy íntimo tuyo que pasó. ¿De dónde me estás hablando primero?
9: ¿Mande?
5: ¿De dónde me estás hablando?
9: De un público.
5: Ahora, es como si lo dijera Raúl, güey, que yo me acosté con él y le haya gustado. Lo hicimos varias veces, ¿de poco hicimos algo?
9: Sí.
5: ¿Seguro que nadie me está escuchando?
9: No.
5: No quiero que nadie se entere, Randel.
9: No.
5: ¿Y a poco alguien dijo algo?
9: ¿Mande?
5: ¿A poco alguien dijo algo?
9: ¿A quién qué?
5: ¿A poco alguien dijo algo?
9: Pues no, pero... Pues yo lo que quiero es ser libre y no esconderme.
5: O sea, entonces tú ya estás decidido a ser así.
9: Sí.
5: Hazlo. A tu forma, pero hazlo. Solamente esté consciente de las cosas.
9: ¿Tú,
5: hazlo.
9: ¿Tú me ayudarías a decirle a mis papás?
5: Sí.
9: ¿Pero cómo le haríamos? ¿Cómo le diría a mis papás, a mi papá sobre todo?
5: ¿Pero cómo le vas a decir? O sea, ¿cuándo?
9: Pues...
5: ¿Ya no vas a ir al viaje?
9: Pues es que ves que este fin... ¿Ves que este fin de semana nos vamos de viaje? Vamos, y pues yo creo que más bien va a ser regresando, porque si le decimos antes, pues no.
5: Mira,
9: no vamos
5: aquí,
9: a ir a gusto.
5: Aquí lo importante es regresando, sí, regresando.
10: ¡Hay tres más!
5: Hablar con la verdad. Simplemente pues eso, hablar con la verdad.
9: Sí.
5: No sé qué. ¿En qué plan está Paola? ¿Cómo está Paola? Obviamente está retirada, se le lleva la vez. Es prudente y es consciente. Lo que a mí me interesa es qué va a pasar con ustedes. Como quiera le decimos a mis papás, si es bueno o malo, al final de cuentas tú te la vas a tragar, yo me la voy a tragar. Te voy a apoyar, te voy a defender porque yo soy así. ¿Ok? Aquí nadie es culpable de nada, ni mucho menos. Digo, Gonzalo no tiene la culpa. Al final de cuentas, tuvo la culpa en el sentido de que no fue consciente de lo que tú ya, ya tienes, ¿ok? Ahora, si ya tenían pláticas, hubieran sido más, ¿cómo te diré? Más púdicos. No sé si ya tenías pláticas anteriores en estos días. O sea, ¿ya habías platicado con Gonzalo en la semana?
9: Sí, por eso fue que...
5: Pero eliminamos la conversación, la chivabas.
9: No, la dejaba chivada.
5: ¿Y se te voló hoy? ¿Qué pasó?
9: ¿Qué?
5: ¿Se te voló hoy a chivarla o qué?
9: No, pues nunca pensé que Paola fuera a ver los mensajes de Messenger. O sea, me pidió el teléfono para poner música y pues yo no tengo nada que explicarle a Paola. Yo por eso se lo di, pero pues nunca me acordé de esa conversación.
5: ¿Y esa plática de cuándo fue?
9: Del miércoles pasado.
5: ¿Pero su plática fue de recordar o que lo van a volver a hacer?
9: Pues de que quedamos en que otra vez íbamos a salir.
5: Ok. ¿Dónde está Paola?
9: Pues estoy confundido, pero a la vez pues me siento enamorado por Gonzalo.
5: Uh-huh.
9: Entonces, pues ya no sé... No sé, mi vida es un relajo ya.
5: Mira, ninguna persona es
9: no es, ninguna persona es normal, ninguna persona debe estar bien, toda persona tiene que estar loca. Ahora, tú ya tienes esta atracción, te sientes enamorado de Gonzalo, solamente yo te voy a pedir, por favor, fíjate de quién te vas a enamorar. Yo conozco bien a Gonzalo, sé cómo es, si quieres estar con él, estás con él. Hola. Sí.
6: ¿Bien?
9: Pasa ahorita, si quieres. Pasa ahorita. Sí. Habla bien con Gonzalo.
11: El teléfono es público.
9: Yo también voy a hablar con Gonzalo porque es algo que no te vale. O sea, al final de cuentas soy tu hermano. Y es algo que me tuvieron que decir desde un principio tú y él. Principalmente tú. Así como yo te tuve confianza de alguna forma, tú también tuviste que tener confianza de otra forma, ¿ok?
1: Pues, mira, ya pensándolo bien, pues le voy a decir a alguien que, pues que ya no me siento bien a gusto con ella, que ya las cosas ya no son iguales, pues ¿por qué estar con alguien que ya no me siento a gusto, ya no soy feliz, ya no me siento bien? Y pues ya, porque quiero vivir mi vida como es, sin ocultarme, sin dejar de ser yo. Siento, creo, el apoyo tuyo, porque tú siempre has estado ahí conmigo, y la verdad, te amo mucho, pero antes de terminar con esta llamada, quiero hacerte una última pregunta, hermano.
9: ¿Qué?
1: Te quiero hacer una pregunta antes de todo.
9: Sí, dime.
1: ¿Cómo se escucha el Panda Show? Porque esto es una broma.
12: ¡A toda máquina, baboso!
1: ¡Wow! ¡Ay, qué pena!
0: ¿Qué onda, Wisin? ¿Estás en las bromas del Panda Show? Fue una broma de Randel.
9: ¡Qué mal! ¡Eso es!
0: Ay, ahorita con tu cierre, Randel, no manches, hasta hiciste que se me saliera la lagrimita. Ricardo, es una broma de tu brócoli, ¿no es cierto? Espérate que estamos en la radio, espérate, no digas eso.
9: Ah, perdón.
0: Ricardo, es una broma de tu hermano.
9: ¿Y luego?
0: Nada, pues deja que te diga por qué te hizo la broma. Adelante, Randel.
1: Porque ya desde hace un tiempo ya lo estábamos planeando. Pau está ahorita aquí conmigo y...
0: ¡La cuñada!
9: Ay, no. Mira, me preocupaba más mi cuñada que mi hermano, te lo juro. Ay, no, qué fea broma.
0: Ay, sí. Oye, ¿por qué fea broma? Pues Randel te comentó que... Pues le había gustado el Gonzalo y que...
1: Pues porque yo convivía con sus amigos en un tiempo y pues se me hizo fácil a mí y a Pau hacerle esta broma, hacérselo creer y pues no sé, pues estuvo buena.
0: Pues mira, hubiera estado... ¿No te hubiera gustado, Ricardo, que Randel... también fuera de la comunidad no, como
9: no,
0: nosotras?
9: No.
0: ¿Por qué?
9: No.
0: ¿Por qué?
9: Pues, erróneo, no.
0: Así ya hablaban el mismo idioma y los mismos y dicen, ay, ¿ya viste las nalgas de aquel? Ay,
9: qué tonto, la verdad.
0: ¿Ya viste las pompas de hoy?
9: Oiga,
0: ay,
9: ya viste. Es gracia, pero estoy trabajando.
0: Ya viste al... Ay. Oye, Ricardo, fue una bromita en buena onda. Randel, despídase, compadre.
1: Bueno, hermano, gracias por ese tiempo. Sé que estoy ocupado, sé que estás ocupado, pero pues ya, discúlpame, te amo.

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22: Comunícate y haz tu broma en este lunes 8 de junio del 2026 de toda la República Mexicana a través de la Mejor FM 807-26-3482, 800 Pandita o tal vez mensajito vía WhatsApp al 5599-0Panda. 5599-07-2632. Desde los Estados Unidos también multilina sin costo 855-2611-804. O a través del WhatsApp de la diversión, el área es el 945-223-9850. Más bromas, y estoy en la Florida. Ahí está Karina, ¿cómo estás?
23: Hola, hola, hola, buenas noches.
22: Buenas noches, Karina, ¿cómo dice que le va? Buen lunes, platícame. ¿Bromita para quién?
23: Ay, es que mira, hoy es cumpleaños de mi hermana, ¿verdad? Y yo quería darle este regalazo.
22: Ah, qué bueno, ¿cómo se llama la hermana?
23: Bromita, Lucy.
22: Lucy, ok, perfecto. ¿Y qué broma para Lucy?
23: Oh, lo que pasa es que quería decirle que íbamos manejando la carretera, que a mi esposo lo pararon una patrulla, le habló a migración, nos llevaron, que ya nos tienen detenidos, que no saben hasta cuándo nos vayan a dejar, tal vez un año, no sé, y que si en ciertos meses, 2, 3 meses, no vienen a reclamar a los niños, que se van a... O sea, que los van a dar en adopción y ya nunca los vamos a ver. Y
22: no, espérate, ¿cómo en 2, 3 meses? Ni más, en 2, 3 días. ¿Para qué te esperas tanto?
23: Ok, no, ya, como tú veas.
22: Oye, ok, está buena. ¿Cómo se llama tu marido?
23: Joel.
22: Joel. Entonces, Joel y tú ambos están de hindús, ahí en la Florida.
23: Sí, exacto.
22: Ok, ¿cuántos hijos tienen Joel y tú, Karina?
23: Tres
22: hijos, ¿nacidos en los Estados Unidos, los tres?
23: Sí, pero quiero que seas bien racista.
22: Ahorita checamos primero, vamos a juntar la información. Dame el nombre de tus hijos y las edades, nada más el nombre de pila, por favor.
23: Jonathan, y tiene 15.
22: Ajá.
23: Jocelyn, y tiene 12, y Eric tiene 6.
22: Eric tiene 6. Oye, ¿y tus hijitos sí están bien, opalitos? Bien, acá hispanitos.
23: Sí, claro. No, entonces, eso ya lo tiene uno de raíz.
22: De ahí nos vamos a agarrar. Ok, perfecto. Entonces, ¿cuánto tiempo llevas en los Estados Unidos, Karina?
23: Ah, ya tengo 16 años, los mismos que tengo de no ver a mi hermana, y también como nunca han visto a los niños, como que también tienen eso de que no los conocen ni nada, siempre me dicen tráelos y ay, a mí me da miedo mandarlos.
22: Perfecto, muy bien. Entonces resulta que tú en familia ibas con Joel en alguna situación, hubo una infracción, los pararon y de ahí se vino todo el asunto, y ahorita ya están en migración, y bueno, pues resulta que viene todo el proceso de deportación, pero antes los van a meter al tambo por tantos años que llevan. Ok, y en la situación
23: por el delito de estar ilegal.
22: Ok, perfecto. Pues ya está, entonces todo esto sucede en la Florida, ¿no? ¿En qué parte de la Florida estás?
23: En Ocala.
22: ¿Y por dónde queda Ocala, mija?
23: Está como hora y media de Orlando.
22: De Orlando, bueno, incluso ya los transportaron a Orlando, ya no están en Ocala, ¿ok? Ya el asunto migratorio está en...
23: Se transportaron a Miami, porque a veces es hasta Miami donde los llevan para transportarlos para allá a México.
22: Ok, ¿ya hablaste con tu hermano hoy? ¿Has hablado con tu hermana, con Lucy hoy?
23: No, porque desde ayer estoy con lo de la broma y pues no.
22: Perfecto.
23: Aunque era su cumpleaños, no pude hablarle porque dije no, pues no.
22: ¿Estás lista, chancluda?
23: Sí, porque ella le da coraje a la gente racista, por eso dice que nunca viene para acá.
22: Ah, qué bueno que nunca ha ido, entonces no la vamos a dar. Ok, preguntita, ¿empiezas tú o empiezo yo?
23: No, tú, yo sí puedo hablar menos mejor, porque me da nervios, pero...
22: No.
23: Pero aquí, lo poco que se tenga que hablar, tú ya yo hablo.
22: Bueno, a ver, yo me la aviento, pero es muy importante, no es lo poco, es lo mucho que tengas que hablar. Porque aquí la que tiene que hacer el planteamiento de lo que pasó, cómo pasaron las cosas, eres tú, ¿ok? Y bueno, ya, digamos... El clímax o lo manchado de la broma, me toca. Ok, si me entiendes.
23: Hazle enojar.
22: Perfecto, pues vamos a darle, señores. Muy buenas noches en directo desde el Panda Call Center. Soy el Panda Zambrano y las bromas están en este Casto Show.
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1: Bueno.
2: Hello. Por favor, con la señora Lucía.
1: ¿Quién busca?
2: Habla el oficial de inmigración, Jay García. Estoy hablando de Miami, en el estado de Florida, en los Estados Unidos. ¿Puedo hablar con ella, por favor? Es relacionado a una mujer de nombre Karina.
1: Sí, soy yo.
2: Ok. Hemos intentado tener comunicación con usted. Una persona de nombre Joel y Karina, ajá, ellos fueron detenidos por la policía en el estado de la Florida, en Ocala, ¿ok? Y fueron puestos a disposición a inmigración porque ellos no están de forma legal en los Estados Unidos. So, el problema que tenemos aquí es que hay tres menores de edad, Jonathan, Josefina y Eric. Y la persona presunta que está indiciada para el proceso de deportación, so, requiere que usted se haga cargo de los menores. Esto es un proceso largo que se llevará a cabo. El juez determinará cuánto tiempo ellos serán castigados. Tendrán que estar en prisión un tiempo. I don't know, maybe un año, dos años. Eso no lo sé yo. El juez lo determinará. Y si la familia en un tiempo no mayor a 5 días reclama a los niños, ellos serán puestos en el área correspondiente para que sean dados en adopción. ¿Ok? ¿Yo me entiende a mí?
1: Sí. Okay. ¿Pero qué es lo que tengo que hacer? ¿A dónde tengo que acudir o qué?
2: Necesita venir a Miami, a Florida, para que usted haga esta situación, y necesita traer documento donde usted acredite que es familiar directo. Tengo entendido que Karina es su hermana, ¿no?
1: Sí, es mi hermana.
2: ¿Cuánto tiempo tiene que no la ve?
1: No, pues ya tiene rato, no sé exactamente los años, pero sí ya.
2: ¿Usted sabía que estaba de forma ilegal aquí en los Estados Unidos?
1: Ajá.
2: Ok, le voy a dar la oportunidad de que usted pueda hablar con ella. Le recuerdo que esta llamada está siendo grabada para cuestiones de el procedimiento que tenemos que llevar a cabo. Voy a darle la oportunidad para que usted pueda hablar con ella, y serán unos minutos, ¿ok?
1: Ok, muchas gracias.
2: Karina, come on. Toma el teléfono.
3: Hola.
2: Puede hablar.
3: Bueno, hermana, ya nos agarraron aquí a Joel y a mí, y no sé qué va a pasar con los niños.
1: ¿Pero qué puedo hacer?
3: Dice que tienen que venir a reclamarlo, no sé, que alguien tiene que venir.
1: Pero ¿cómo? No tengo papeles.
3: Pues no sé, mis suegros no pueden reclamarlos porque son ya mayores, y ellos dicen que no son aptos para hacerse responsables de ellos porque no tienen trabajo ni nada de eso, y no sé qué hacer. A mí casi no me dejan hablar.
1: ¿Tu suegra no puede ir? Ella sí tiene papeles, ¿no?
3: No, bueno, sí puede ir, pero no se los van a dar a ella, porque como no, tiene que demostrar que ella puede hacerse responsable de ellos, que ella puede, mantenerlos y eso, y pues no.
1: Pero ¿qué hago? ¿Y cómo pido un permiso? ¿O qué? ¿O dónde te puedo estar hablando? ¿O cómo sé a dónde me tengo que comunicar?
3: Pues no sé, yo creo que la gente es el que te va a decir, el que te va a dar la información. La gente, usted le puede decir a mi hermana qué es lo que tiene que hacer.
2: Ella no tiene documento para poder venir a los Estados Unidos. Ok, no. A ver, ok. Hello.
1: ¿Sí?
2: Habla Jay García.
1: Gracias.
2: Ok. La persona que tiene el nombre de Joel solicitó, ajá, que sus padres fueran las personas que tuvieran a los menores. La ley no lo permite porque ellos ya están viejos, ¿ok? Ellos no tienen la edad para hacerse a cargo
22: de niños menores de edad. So, para nosotros es mucho lo muy importante que una persona cercana, en este caso por petición de Karina, los tenga, porque no queremos basura en los Estados Unidos. Los niños son hispanos, ¿ok? Tienen raíces feas, son morenos. Y es mejor que ellos vayan a México, que se queden en los Estados Unidos. ¿Sí me entiende a mí?
1: Sí, lo entiendo.
22: Si los menores fueran blancos con ojos de color, ellos tuvieran una posición mejor de la ayuda de nosotros. Pero como son morenos y feos, no podemos hacer mucho más que la familia venga por ellos. ¿Ok?
1: Sí.
22: ¿Usted tiene documento de viaje para los Estados Unidos?
1: No tengo. Yo no tenía pensado viajar para allá.
22: No le escucho. ¿Puede hablarme fuerte, por favor?
1: No tengo documentos. Nunca he pensado viajar allá.
22: ¿Puede quitar el speakerphone, por favor? ¿Puede quitar el altavoz para escucharle mejor?
1: Sí. A ver, ¿ya me escucha ahí?
22: Ok. ¿Usted nunca ha venido a los Estados Unidos?
1: No, ni he pensado. Pero usted me dice cómo puede ser. Yo voy por ello. No hay ningún problema.
22: No entiendo lo que usted dice que no ha pensado. ¿No piensa usted, es tonta?
1: ¿Mándeme?
22: Usted dice que no ha pensado. No entiendo eso. ¿Usted tiene algún retraso mental o algo para no pensar?
1: No es mi prioridad. Yo acá en México estoy bien.
22: Ah, ok. Usted no tiene prioridad de venir a los Estados Unidos. ¿Eso quiere decir que usted está bien en México?
1: Sí, tengo un trabajo estable y todo, y no tengo necesidad.
22: Entendemos que la gente basura está en México. La gente de mala calidad, la gente mala, es la que vive a México. Y el problema es que alguna basura cruza la línea de forma ilegal a los Estados Unidos. El ejemplo es Karina y Joel, que ellos no pueden vivirlo en los Estados Unidos. Es gente mala. Es gente que viene a contaminar nuestro país.
1: Pues ya nada más déjenlos venir y ya, se acaba la contaminación.
22: Yo no soy la persona, como gente de migración, el que autoriza irlos para atrás. Ellos han estado viviendo una temporada muy larga en los Estados Unidos. Y ellos aquí, la diferencia de México y los Estados Unidos es que aquí se cumplen las leyes. Ustedes no cumplen las leyes. Y aquí la ley dice que si ellos estuvieron un periodo máximo de 3 años de forma ilegal, tienen que ir a prisión un tiempo y ser tratados como son, como basura. Y después la basura se pone en su lugar y serán regresados a México, de donde son. ¿Yo entenderme a mí?
1: Sí.
22: Ahora, ¿cómo vamos a hacerle si usted no tiene el documento y usted no quiere viajar a los Estados Unidos? ¿Qué vamos a hacer con las pequeñas basuras? Con Jonathan, con Eric, con Jocelyn. ¿Qué vamos a hacer con los pedazos de basura?
1: Tú dime, yo no sé cómo, qué hacer. Yo nunca he estado en esta situación.
22: Ok, primero, por favor, le pido respeto. Está hablando con un oficial. Hábleme de usted.
1: Sí, pues el respeto debe ser mutuo.
22: Hábleme, ¿sale?, de usted, no de tú.
1: Las personas se hablan como persona, como gente, no como basura.
22: ¿Sale? Y a la basura se le trata como basura.
1: Pues igual, la gente basura habla igual.
22: Es el problema que tienen ustedes los mexicanos, son como muy igualados. Piensan que no.
1: ¿Mucho, no?
22: Soy mucho. Soy superior que tú. Soy nacido en los Estados Unidos.
1: ¿Y eso qué?
22: American
1: Citizen. ¿Eso qué te da qué o qué?
22: Se dice le da, no te da. A mí me da superioridad porque yo soy superior que tú.
1: Pues allá, aquí no te da nada.
22: Aquí se cumplen las leyes. Aquí
1: también,
22: la gente
1: también,
22: vive.
1: También.
22: Aquí la gente tiene
1: a lo que
22: trabajo.
1: Vamos, nada más dime cómo puedo hacerle ya.
22: Aquí la gente no tiene hambre. Aquí la gente no roba. Allá se roban todo.
1: ¿No?
22: Sí. Sí, ese es el problema. Ok, si usted no puede venir a los Estados Unidos y usted está en contra de los Estados Unidos, I'm sorry, nosotros vamos a tener que entregar y dar en adopción a estas personas. No podemos hacer más.
1: Pues Sí, así se llaman personas, no basuras.
2: Okay.
1: Personas.
2: Karina, ella no tiene la forma de venir a los Estados Unidos. So, lo único que podemos hacer es mandarlos a Alaska. Y allá es donde mandamos la basura. So, habla con tu hermana y si ella no cumple y no puede venir en 5 días, only 5 days, ok, ellos serán enviados a Alaska. Habla con ella.
3: Hermana, no sé qué vamos a hacer.
1: Ay, pero es que le estoy diciendo que me diga, que me explique cómo le puedo hacer, pero él nada más se la pasa insultándole a la gente. Ya me tiene harta. Y nada más que me diga cómo puedo hacerle, qué tengo que hacer, y ya, yo ahorita veo aquí cómo nos movemos.
3: Es que ya no sé qué hacer, esos son bien gachos y ya no me dejan ni ver a los niños desde allí. Toda la mañana ya no los vi, no sé dónde los tienen. No sé qué voy a hacer, se está pasando.
1: Pues no sé.
3: Y a Joel tampoco ya no lo he visto, no sé dónde lo tengan tampoco, no sé en qué lugar esté. A mí me tienen aparte sola, a los niños, no sé, ni a Joel, cuando nos agarraron nos separaron a todos.
1: Pero ¿qué le hablo a Enrique o algo así para que me digan qué hacer o qué?
3: Pues a ver si te ayudan a sacar la visa o algo que se pueda hacer rápido, a lo mejor una visa humanitaria, no sé, cualquier cosa, pero para no perder a los niños, porque ¿qué voy a hacer yo sin mis hijos?
1: No, pues sí, pero Karina.
3: Habla con el oficial, dile que te ayude, que te diga, que no sea malo. Yo no puedo.
1: Ya le dije, ya estuve soportando todos sus insultos y humillaciones del c***o, pero también se pasa de lanza.
3: Pues tú dile que sí, no te enojes con él, tú nomás dile que sí, dale el avión, porque si me quitan mis niños, ¿qué voy a hacer sin ellos?
1: No, pues vamos a recuperarlos, que no te estreses. Sí, o si no, pues ahorita le voy a hablar, aquí está Cristina, dile que si nos lo pasa, a ver que nos diga cómo le podemos hacer, que ella se va a pasar por mí.
3: Sí, no.
1: Ay, ya.
3: Habla con él, tú con él, vamos a colgar, porque va a decir que estamos jugando, son bien malos aquí.
1: Pues es que ya le dije, pero me dice que dejo de tener papeles, que como, que si soy que es... no sé qué, que no quiero viajar allá a Estados Unidos o qué.
2: Game over. Hello, Jay García.
1: Dígame.
2: Okay, el número que usted puede tener para cualquier situación de aclaración es el 258957, ¿okay? Usted puede saber de esta situación con esos números. Pude haberle yo haber otorgado una visa especial para que usted viniera, pero debido a su comportamiento y no gusto hacia los Estados Unidos, no puedo otorgarle nada. ¿Usted me entiende a mí?
1: No sea malita, mire, yo no hablo inglés. No hablamos inglés.
2: Hello.
1: No sé hablar inglés yo.
2: Hello.
1: Sí,
2: usted no es la persona con la que he estado hablando.
1: Sí, soy su otra hermanita, soy su hermanita.
2: Hello, por favor, póngame a Lucy, si no cortaré la comunicación.
1: Se la paso. Aquí estoy.
2: ¿Por qué pone otra persona y hace que es usted?
1: No, es que salió un momento, estaba llorando la niña, fui a dejarla.
2: ¿Sabe que yo pude haberla ayudado y usted venir a los Estados Unidos? A ver,
1: no,
2: a su familia.
1: Ayúdame, por favor, ayúdame, yo estoy en la mejor disposición de hacer lo que me diga.
2: Pida una disculpa a este país y a este oficial.
1: Discúlpeme.
2: Pida una disculpa.
1: Discúlpeme.
2: Diga su nombre y diga que pide una disculpa.
1: No, me llamo Lucía Guadalupe, le pido una disculpa.
2: Ya vio cómo nosotros somos superiores a ustedes. Nosotros jamás pedimos disculpas.
1: Ajá. Dígame cómo puedo hacerle, por favor.
2: Yo creo que sus sobrinos tienen que estar en el zoológico. O en México, es lo mismo.
1: Sí, pues ayúdenme, ¿cómo me los puedo traer? Y con gusto.
2: Le voy a hacer una pregunta y si usted me la responde, yo le doy el permiso para que venga, ¿ok?
1: Sí, dígame.
2: Dígame, ¿cómo se oye el Panda Show, que es una broma de su hermana?
4: ¡A toda máquina, macuarra!
2: ¡Estás en las bromas del Panda Show! ¡Lucy, feliz cumpleaños!
4: pasaron.
5: Oye, muy a cabo, pero hasta pidiendo disculpas la hija de... No manches, te la bañaste, Lucía, no lo puedo creer. Oye, Lucy, Karina está allá en la Florida, hoy es tu cumpleaños y te quiso hacer esta bromita. Adelante, Karina.
6: Hermanita, te quiero mucho, te extraño, pásatela muy bien.
7: Ay, yo sí.
6: Te quiero mucho, ya sabes cuánto se te quiere, cuánto se te estima. Quería que tuvieras un cumpleaños sin olvidar.
7: Ya nos estaba dando diabetes, no manches.
5: Oye, ¿cuál fue la parte del cuerpo que más te sudó, mija? ¿Cuál fue, Lucy?
7: ¿Para qué te digo si ya sabes?
5: Oye, y como es tu cumpleaños, tenemos las mañanitas para ti y...

0: Fíjate que tu hermana me dijo que cuando yo te mencionara que tus sobrinos eran prietos y cucarachos, y tú lo que ibas a reventar, pero aguantaste. Pero ya el sobajarte como pidiendo disculpas, ya de plano. Lucía, pues que te la sigas pasando bien. Karina, despídase de su hermanita.
1: Gracias, familia. Te quiero, hermana. Cuídate. Feliz cumpleaños.
2: Gracias, igualmente. Pórtense bien.
0: ¿Cómo se oye el Panda Show, familia?
1: A toda máquina.

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3: Y en este lunes estoy contigo en directo desde el Pandaco Center a través de la mejor FM. Estamos en cadena, saludando a la banda en Acapulco, Ciudad de México, Cuernavaca, Ensenada, buenas noches, Guadalajara, Hermosillo, León, Guanajuato, Mérida, Yucatán, también en Mexicali, Baja California, en Monterrey, Nuevo León, en Piedras Negras, en Coahuila también, a través de la mejor FM en Puerto Vallarta, en Querétaro, en Tampico, en Tuxtepec, en Veracruz, en Tijuana, en Tepic, Nayarit, una verdadera cadena. ¿Quieren su bromita? A comunicarse a la multilínea sin costo, 807-26-3482, 800 Pandita, junio 8 del 2026, y nos vamos con más diversión, y tengo a Telma. ¿Qué hubo? ¿Cómo estás?
4: Muy bien, gracias.
3: ¡Qué buena onda! Bienvenida al Panda Show, ¿a quién cotorreamos, mija?
4: A mi suegra.
3: Ay, ¿quién te ha hecho tu suegra? ¿Cómo se llama ella?
4: Lucila.
3: Lucila, entonces, ¿tú estás con su hijo que se llama?
4: Daniel.
3: ¿Son novios o ya viven?
4: Bueno, vivimos en un mes libre y nos vamos a... Bueno, ya llevamos 2 años juntados. Y en julio nos vamos a casar.
3: No me digas, ¿por la iglesia o por el civil?
4: Por el civil.
3: ¿O por tarima pendecuaros?
4: Por el civil hasta ahorita.
3: Oye, ¿qué edad tiene este Telmilla?
4: 22 años.
3: Ah, bien jovencita, entonces te juntaste a los 20.
4: Sí.
3: ¿Pudo más el amor?
4: Ay, sí.
3: Oye, ¿y estos 2 años qué tal, padres o hay más o menos?
4: Pues más o menos.
3: ¿Por qué más o menos?
4: Pues porque ha habido como que altas y bajas, pero pues todo bien.
3: ¿Y ha habido más altas o más bajas?
4: Pues más altas.
3: Ajá, ¿y las bajas de qué tipo?
4: Pues porque él, pues a veces se salía sin mí, se iba a sus fiestas y como que se le olvidaba la vida de casado.
3: Ah, bueno, pues porque supongo que también va a estar bien chavo, ¿no?
4: Él tiene 26 años.
3: Ah, bueno, pero está chavo.
4: Sí, todavía.
3: O sea, se juntaron a los 24. Bueno, él los 24.
4: Ajá.
3: Pero si todavía tiene ganas de divertirse, que es muy lógico por la edad y todo, ¿por qué quiso adquirir un compromiso de vivir ya en pareja?
4: Exacto, aparte no tenemos hijos.
3: ¿No tienen hijos?
4: No.
3: Qué padre, pero supongo que si practica.
4: Sí.
3: Bueno, la idea es llamarle a Lucina y decirle qué.
4: Bueno, cuando yo conocía, bueno, ahora sí que mi esposo, él estaba con su exnovia, pero meses antes la terminó, entonces con ella duró casi 9 años.
3: Ah, caray, o sea que tu novio le gustan las relaciones largas, ¿no?
4: Largas, sí. Entonces, me conocí a mí y realmente, pues, con ella, pues, se dejó.
3: Wow.
4: Entonces, yo no estaba viviendo aquí, estaba viviendo en Cancún, en el estado de Cancún. Entonces...
3: Ay, a ver, espérate, ¿desde cuándo Cancún es estado, mija?
4: Perdón.
3: No manches. Yo creo que primero mejor te hubieras preparado, estudiado y después te juntabas. Imagínate... Bueno, ya me habían dicho que Toluca era estado, que yo no lo quería creer. Pero ahora que me digan que Cancún en ese estado, ¡guau! Oye, ¿y tú qué hacías en Cancún en aquella época?
4: Pues estaba trabajando, me fui desde los 18 años.
3: Ah, ya, ¿y eres nacida en dónde?
4: De aquí, en el Estado de México.
3: Ok, ¿entonces tuviste una oportunidad?
4: Ajá, me fui, tuve la oportunidad de estar allá, trabajé un tiempo... Y fue cuando conocí a Daniel y decidí regresarme.
3: Oye, pero supongo que te la estabas pasando bomba en Cancún, ¿no? Es un lugar bien bonito.
4: Sí, la verdad es que sí, es un lugar muy, muy padre.
3: ¿Y pudo más el amor?
4: Sí, la verdad sí.
3: Órale. Oye, entonces, 9 años de relación, empezó muy chavito este Daniel con su ex, ¿no?
4: Realmente sí.
3: ¿Y qué? ¿Se siguen hablando? ¿Ella lo busca?
4: Pues hace como 3-4 meses, yo encontré unos mensajes de él que le mandaba a ella. Bueno, los dos se buscaban. Entonces, como fue una relación muy larga, pues prácticamente, pues no sé, como que ahí quedó algo. Entonces, yo se los caché a él y le dije que me dijera la verdad, que si había pasado algo con ella.
3: ¿Y qué te dijo?
4: Entonces él me dijo que no había pasado nada y que pues le preguntara a ella. Entonces yo contacté a ella y le dije que pues realmente me dijera si había pasado algo entre ellos y ella me dijo que no.
3: ¡Qué atrevida!
4: Ajá, y le dije pues dime la verdad, entonces pues no pasó nada y así. Yo le dije, ¿sabes qué? Dime la verdad. Y de todo este show, mi suegra lo supo. Mi suegra y mi cuñada lo supieron, que se vio una ocasión con ella. Entonces mi suegra, o sea, de su familia nadie la quiere a ella.
3: Wow. Oye, pero ¿qué respuesta te dio Daniel en su momento? ¿Por qué decidió contactarse con su ex? Y
4: a lo que él me dijo fue de que pues fue un impulso según, y de que pues aún sentía como un poco de cariño hacia ella. Entonces pues me dijo que realmente ella me dijo que según él la buscaba a ella, pero no, fue todo lo contrario, porque a mí mi esposo me dijo que ella le había dicho que a mí me dejara para estar con ella.
3: Wow. Entonces, ¿cuál es la bromita?
4: Bueno, mi suegra sabe que ahorita estamos cenando.
3: Uh-huh.
4: A lo que voy es de que ella sabe que hace 4 meses, se estuvieron hablando su exnovia de mi esposo con él. Uh-huh. Y tuvieron conversación y demás. Entonces, a lo que voy es de que yo le voy a decir a mi suegra que Tania me marcó hoy y me dijo que pues ella había estado con él hace 3 meses y que salió embarazada.
3: ¡Sóquito, pues, Loki, no manches! ¿Y luego?
4: Que está embarazada y pues que está contactando a Daniel, pero pues que Daniel no le marca, claro, ni nada de eso. Y que pues obviamente me tuvo que marcar a mí para que yo estuviera enterada y para que pues le pida una explicación a él y se haga cargo.
3: ¿Y qué le vas a decir? ¿Que se separan? ¿Que te vas?
4: Sí, yo
3: ¿que regresas al estado de Cancún? ¿Que ya no va a haber bodorrio? ¿Qué le vas
4: yo
3: a decir?
4: Yo le dije a mi señora que me voy a regresar con mis papás, que pues realmente su hijo es el peor, que porque pues ya teníamos planes de casarnos, que lo que me está haciendo no estuvo bien y pues
3: que se la perdonaste ya una vez, pero como sí, tanta mentira, y llora con un hijo que ni siquiera te ha embarazado a ti, pero qué tal a la ex. Oye, mija, ¿y tú cómo te llevas con Lucila?
4: Muy bien, me quieren mucho.
3: Ah, lo que no hicieron con Tania.
4: Exacto, ella sí no la querían.
3: Ah, ¿y tú cómo sabes?
4: Porque pues realmente Dani y ellos me decían todo, porque ella no dejaba que Dani estuviera con ellos, o sea, ella era muy posesiva, ni con su familia dejaba que estuviera.
3: O sea, tan absorbente que no le permitía convivir con la familia.
4: Exacto.
3: ¡Qué feo! Oye, ¿y Daniel
4: estaba
3: participa?
4: Loca. Sí, también.
3: Ok, ¿y si va a aceptar la situación del embarazo y todo?
4: Sí.
3: ¿Pero qué sí, le va a decir al final del camino en la ruta de la broma? ¿De que pues sigue sintiendo algo por Tania o que...?
4: No, pues él le va a aceptar que sí estuvo con ella, pero que realmente él no sabía que esto iba a pasar.
3: Pues sí. Pues bueno, vamos a ver cómo lo toma tu suegra. Creo que todo está clarísimo. Por favor, métete en el papel. Te has enterado algo muy desagradable de aquella relación y de esos mensajes y de todo lo que ha pasado. Resulta que está embarazada. Marcamos, las bromas están en este Casto Show.
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3: Listo, mija, va.
4: Bueno.
9: Hola, señora.
4: Hola, Cel, ¿qué pasó?
9: Es que ya ves que le dije que iba a salir con Daniel.
4: Ajá.
9: Fuimos a cenar. Entonces, yo vi que le estaban marque a Daniel.
4: Ajá.
9: Y pues yo le dije a Daniel que quién era. Y me dijo, no es nadie. Y le dije, pues dime quién es. Y me salí de donde estábamos, porque estábamos cenando crepas.
4: Ajá.
9: Y ya le dije, no me vas a decir. Y me dijo, no. Y en eso me entró una llamada a mí. Pero a mí se me hacía conocido el número. Ajá. Entonces contesté y era Tania. Y me dijo, hola, Selma, soy Tania. Y le dije, ¿por qué me estás marcando? Y me dijo, te marqué a ti porque Daniel no me contesta y necesito hablar contigo. Y Daniel estaba enfrente de mí. Entonces yo le dije, ¿qué pasó? Y le dije, ¿qué quieres? Y me dijo, tengo que decirte algo. Y le dije, ¿qué? Y me dijo que hace 3 meses ya ve que él habló con Tania.
7: Ajá.
9: Entonces ellos hablaron y todo. Y me dijo Tania que estuvieron juntos, o sea, pues que se fueron a un hotel, que estuvieron juntos y todo. Y que Tania se hizo una prueba de embarazo y está embarazada. Y le está diciendo a Daniel que pues me diga a mí, pero pues yo le dije a Daniel que me dijera la verdad. Y pues sí, su hijo me aceptó que sí, que había estado con ella y que pues él ya sabía que ella estaba embarazada, pero que no sabía cómo decírmelo. Y pues ya le dije a él que por qué, que o sea, cómo estuvo jugando con eso, que por qué me estaba haciendo esto a mí, justamente ahorita que estábamos planeando lo de mi boda y todo. ¿Qué pasaba? Y le dije que pues que me dijera la verdad, que si esto era una broma, y me dijo que no sabía cómo decirme, pero que pues alguien me dijo a mí que porque él no quería decírmelo a mí, entonces por eso Tania me marcó diciéndome que estaba embarazada de ella. Y que apenas me necesitó. No sé qué hacer.
7: ¿Y dónde está Daniel? ¿Está contigo?
9: Sí, está conmigo.
7: ¿Y qué pasa? ¿Qué te dice?
9: Que no, que pues lo perdonara, pero que no sabía cómo decírmelo, y le dije que no. Y pues
7: pero pues no se trata de pedofilia.
9: Le dije que cómo puede ser posible que no me haya dicho la verdad, porque justamente cuando yo le dije que me dijera la verdad si había estado con ella, él me dijo que no. Que ahorita me salí que sí, que 2 veces estuvieron juntos y que pues en una de esas fue cuando ella tal vez haya quedado embarazada. Lo que sí sé es que ya, o sea, ya no voy a estar con él, ya no me pienso casar con él. Y pues no sé, tal vez me vaya con mis papás o me regrese a Cancún. De hecho está aquí enfrente de mí, pues está aquí conmigo.
7: ¿De quién es el número de Daniel?
9: ¿Le puedo pedir un favor?
7: ¿Qué pasó? A tu perrito ya lo metimos al negro.
9: Nada más, dígale que ya no quiero saber de mí, de él, que nada más se aleje de mí. Si quieres, se lo paso.
8: Bueno.
7: ¿Qué pasó, hijo? ¿Cómo pudo haber pasado eso?
8: ¿Qué pasó, mamá? No, es que yo no... Pues no
7: es que yo no, es que... ¿Cómo crees que no?
8: Yo no pensé las cosas, mamá. Yo no sabía que ahorita iba a pasar todo esto. O sea, pues no me di las consecuencias.
7: Pues, hijo, no mides las consecuencias, pero ya viste que todas las malas acciones tienen consecuencias. ¿Ahora qué piensas hacer? Dile a Selma.
8: Pues no, o sea, yo no le puedo decir a Tania que pues se haga cargo, porque pues tú sabes que yo todavía la quiero.
7: ¿Y entonces? ¿Tú qué piensas hacer? O sea, ¿cómo vas a tener a 2 esposas?
8: No, pues no puedo tener a 2 esposas, pero pues yo la verdad pienso llevármela a vivir a la casa.
7: ¿A quién?
8: A Tania.
7: ¿Y Selma qué?
8: Pues ni modo, ya, pues ¿qué le digo? Pues ya ni modo, o sea, Selma nunca me dio un hijo ni nada, y Tania pues sí me lo dio. Pues ni modo de que le diga que
7: no. No, o sea, eso no se dice, hijo, ¿qué te pasa?
8: Pues no. Sí, mani, modo, pues ¿qué hago? ¿Le digo que se haga cargo ella sola o qué? No, pues... Pues me la voy a llevar a la casa, ma, ya ni modo. Nada más, pues, por favor, quiero que... Pues,
7: no, mira, yo ahorita a mí no me digas nada. Ahorita arregla con Selma lo que tengas que arreglar y déjale en un lugar seguro o tráela para la casa. Yo no quiero que... O sea, mira, Dani, a mí no me digas eso ahorita. Quiero que arregles las cosas con Selma en el sentido de que tienes que ver qué onda. Si lo vas a decidir, checa bien lo que estás haciendo. Checa lo que vas a hacer. Mira, Dani, pues, a mí no me digas... Díselo a ella, por favor.
8: Pero es a ella, que, díselo. Perdóname, mamá, pero la verdad yo ahorita nada más pienso en enfocarme a mi hijo. La verdad es, pues, fuera de todo, pues estoy emocionado de que voy a ser papá de Tania y me voy a enfocar en él. O sea, deberías estar feliz porque vas a ser abuela. No sé por qué no estás feliz.
7: Daniel, ¿cómo voy a estar feliz de que voy a ser abuela, pero de esa, de Tania que ya la habías dejado? O sea, dime, ¿cómo voy a ser feliz? ¿Cómo voy a ser feliz si para mí tú tenías una relación con Selma?
8: Yo nada más te quiero pedir que tú me des la oportunidad de vivir unos días con Tania en tu casa.
7: No, hijo, no puedo. ¿Cómo crees que te voy a dejar vivir aquí con Tania?
8: ¿Y qué, no vas a querer a tu nieto?
7: Yo quiero a mi nieto, a lo que sea, pero entiende, Daniel, no son las circunstancias. ¿Cómo crees? O sea, ¿cómo después de que tú tenías una relación formal con Selma?
8: Mira,
7: después
8: Selma,
7: de que tú le decías
8: parte,
7: que la amabas.
8: Ella ya se va, mira, a regresar, Daniel, a Cancún. Ella ya esa parte. Yo voy a estar con
7: Selma.
8: Pero
7: ve la
8: casa.
7: Situación que está Selma, Daniel. Ella está ahorita acabada. O sea, si ella se va a regresar, ¿en qué situación se va a vivir? Acabada.
8: El bebé, ¿entiende? No tiene la culpa, mamá. Selma se puede mantener. ¿El bebé cómo se va a mantener?
7: Ah, sí, o sea, tú también. Él se puede mantener. ¿Selma cómo? No, Dani, no son así de fáciles las cosas. Ahorita platica con Selma, por favor, luego
8: pero
7: yo
8: ¿cómo
7: me
8: puedes decir
7: contigo.
8: Eso, mamá? Pues es tu sangre, o sea, este
7: ¿qué es mi sangre, Dani? Pero no son la situación, no es la situación, entiende, hijo, no son las circunstancias. No hiciste bien las cosas.
8: Somos familia, mamá, somos familia. Somos familia, nos tenemos que ayudar. ¿Y
7: somos
8: por qué me
7: familia y nos vamos a apoyar, hijo? Lo
8: pues
7: sé.
8: Apóyame entonces, recibiendo al bebé y a Tania.
7: Ya platicamos después, hijo. Por favor, arregla, o sea, en el sentido de que yo
8: es
7: no
8: que
7: quiero.
8: Es que Selma me grita, tú también me estás gritando. O sea, ¿qué hago? ¿No me vas a apoyar?
7: O sea, ¿cómo no quieres que te grites, Selma, si la engañaste, hijo? ¿Entiende? Arregla esas circunstancias ahorita tú. Tienes que arreglarlo. Tienes que checarlo, ¿sale? Por favor.
8: ¿Qué hace falta conocerla más para que te des cuenta de que Tania es una buena mujer?
7: Mira, yo no quiero conocer ahorita a nadie. Yo solamente te pido de favor que arregles las situaciones. Lo demás se dará como se tenga que dar. Pero si esto pasó porque tiene que ser o porque pasó, hijo, entonces arréglalo.
8: Yo voy a hablar bien con Selma, nada más te voy a pedir un favor. Tú habla con ella porque está llore y no quiere. O sea, dile que hable conmigo. Te la paso.
7: No, a mí no me la pases. Tú habla con ella. A mí no me la pases.
9: ¿Ya habló con su hijo?
7: Sí, Selma, ya hablé con él. Lo siento mucho, de verdad, no pensé que fueras.
9: No, yo estaba muy raro que ya va a llevar a la casa. Que la va a llevar hoy y que ya quiere que me vaya. Y obviamente yo dije todo por él, o sea.
7: Lo sé, Selma, lo sé que dejaste.
9: Me duele mucho porque, o sea, como de un día por otro me dice que me vaya. Que ya que porque va a llegar con su casi su esposa y su hijo. Y que pues como no tiene dónde quedarse, que pues la va a llevar a su casa de usted.
7: No la voy a recibir, Selma.
9: ¿Yo qué le hice? O sea, que no le hice nada para que me salga así.
7: Yo lo sé, la verdad estoy muy apenada contigo. Estoy muy, muy decepcionada de que Daniel sea así. Yo ya le dije, o sea, ¿qué te pasa?
9: Y me estoy muriendo en ti, o sea. Yo había cambiado mucho, estábamos haciendo las cosas y yo no sé en qué momento pasó todo esto.
7: Yo no sé si tanto era su
9: me traicionó horrible. Yo no pensé que fuera tan cínico. No pensé, o sea, yo creí que sí me amaba.
7: Vente aquí para la casa, Selma. Vente para acá.
9: No, ¿y traes no para el pasaje? Porque ¿qué tal que se la lleva ahí? ¿Qué tal que cuando yo estoy ahí ella llega con él?
7: Vente aquí para mi casa.
9: ¿Y qué tal que la lleva, señora?
7: ¿A mi casa? En mi casa no. Aquí te duermes en el colchón que tengo. Vente para acá. Aquí te doy cobijas y te duermes aquí.
9: No,
7: ¿no te vas a quedar ahí?
9: A ella la quiere proteger, o sea, la quiere llevar a mi casa, donde yo y él estamos. O sea, ¿cómo me atreves? Ya va a dormir en el mismo cuarto que donde yo estoy con él. No sé qué le pase.
7: Tú vente para acá, ¿sí? Ahorita, ¿él trae su celular o que trae el número del que me marcaste? ¿Qué celular trae él?
9: No, está bien, voy para allá, pero necesito un abrazo de usted, o de madre, de amiga.
7: No te preocupes, aquí hablo contigo, aquí te ve. No te... ¿Y en qué te vas a venir?
9: Oiga, ¿y cuando llegue? ¿Sabe qué le preguntaré?
7: ¿Qué?
9: ¿Cómo le oye el Panda Show?
10: A toda máquina.
3: Lucila, estás en Panda Show.
7: ¿Cómo te atreves?
11: manches, Daniel. ¿Cómo te atreves a tu fregado Panda Show? No manches, Daniel. Yo ya no te voy a hablar y te voy a abrir la puerta, ¿eh? Ya me voy.
12: Señora Lucila Lamet, y ya nos colgó. No manches, Daniel y Telma, la metimos en una encrucijada a la mamá. Porque, cheque nada más, estaba en medio de dos amores, porque realmente a ti te adora, Telma. No sé qué has hecho, a lo mejor porque estabas en el estado de Cancún, pero te has ganado su corazón y no podía verte sufrir, y aparte la traición del hijo, pero aparte también quería apoyar el hijo, le dolía la situación, no quería que se separaran, pero sabía que también tenía el compromiso, no sabía qué hacer la mamá. Soquito, lo que... Oigan, chicos, ¿por qué le hicieron la broma a Lucila?
8: Nada más, pandita, porque la queremos mucho y para que vea que en nuestro matrimonio vamos a llegar con todo y pues queriendo...
12: Pues, mira, Danielito, yo lo dudo, si en dos años no la has podido embarazar, yo creo que no vas con todo. No creo que vayas con todo, en realidad. Bueno, le estoy marcando a tu mamá, a ver si nos contesta por qué.
11: ¿Qué quieres?
8: Bueno, estás al aire en el Panda Show.
11: Ay, Daniel, ¿cómo se te ocurre hacerme esa broma? ¿Cómo se te ocurre? Mira, ya con tu papá ya no te iba a dejar pasar. No te iba a dejar entrar.
8: Ay, sí me dejas entrar.
11: No, no te dejo entrar porque eso no se hace. Yo no crié a un patán.
12: Bueno, y lo trajo en el vientre durante 9 meses.
11: Claro, ese patán. Yo no le enseñé eso.
12: Oiga, doña Lucila, ¿por qué llora?
11: Porque no se me hace justo que jueguen con las mujeres así.
12: Ay, no, pero yo ahorita les estaba comentando cuando colgó, es que se sentía entre la espada y la pared, teniéndole un amor tan grande a Telma como si fuera su hija, pero también cómo ayudar de un error tan grande con el hijo, ¿no?
11: Pero él tiene que ser suficientemente hombre para arreglar ese error. Yo no tengo,
12: pero señora,
11: que
12: no es,
11: las puertas.
12: No es tan suficientemente hombre que no ha podido ser papá con todo.
11: Oh, pero puede serlo. Eso, señora, no importa. Un matrimonio no se forma de hijos.
12: Ver,
11: el matrimonio
12: no, ver,
11: se forma de amor.
12: A ver, señora Lucila. Tania y Daniel llevan 2 años juntos, lo que quiere decir que llevan 24 meses.
11: Selma,
12: vamos a multiplicarlo por la semana y vamos a multiplicarlo por los días. En este tiempo, ¿cuántas veces han practicado el poder ser padres?
11: Pues al principio no, porque al principio se cuidaban.
12: Al principio, la primera semana. O sea, nada más.
8: No, Selma tiene el view, pandita.
11: Tiene el view, por eso.
12: Pero en el cerebro, porque imagínate que Cancún es estado.
11: Pues ni modo. Que lo tengan donde lo tengan, pero es una decisión.
12: Señor, es una bromita de su familia. Creo que le echaron los dos muchas ganitas. Sí, la metieron en una verdadera broma, que es en una encrucijada.
11: Sí, pero deja que
12: llegue. No sabía qué hacer. No sabía qué responder. Chicos, despídanse de su mami.
8: Llamamos, mamá, ahorita te vemos.
11: Ay, van a ver,
13: perdón, señora.
11: Ahorita que lleguen van a ver.
12: De regalito le van a llevar el Diego, señora, para que lo tenga. Familia, díganme, ¿cómo se oye el Panda Show?
8: A toda máquina.

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2: 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Y en esta noche tengo a Abraham. Buenas noches, ¿cómo estás?
3: Buenas noches, bien, aquí.
2: ¿Qué haces, carnaval?
3: Para la broma.
2: Bueno, ¿cómo?

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1: ¿Qué historia hay con ese nombre?
2: De mi cama anterior.
1: Pero ya pasaron 12 años.
2: Sí, pero pues ya ves que las dudas siempre están ahí, dice.
1: Ay, no, pero espérate, mira, pues es tu ex. Yo supongo que ella también tiene exes, pero para que
2: ¿Qué? Y no es mi ex, panda.
1: ¿Ah, entonces quién es?
2: No, pues es una amiga, nada más.
1: Ah, es una amiga.
2: Sí.
1: ¿De hace mucho tiempo?
2: Pues sí, tendrá que... No, ¿cuál? Como 3 años.
1: Ah, entonces bien poquito. Pero a ver, pero si es tu amiga, ¿por qué es nombre innombrable? ¿Qué? ¿Alguna vez hubo algún mensajito, algún comentario, algún chisme? Algo tiene que haber.
2: No, pues son los celos de la mujer.
1: ¿En serio? ¿Nada más porque es mujer?
2: Nada más, por ser mujer.
1: Oh, pobre ingenuo, entonces sin amigas me lleva.
2: Es sin amigas, exactamente, panda.
1: Bueno, pues ¿cómo tienes preparada y pensada tu bromita? Te escucho ahora.
2: No, pues ahorita estoy aquí en la chamba. Primeramente, bueno, soy trailero y te dije que iba para la casa, panda.
1: Ah, ella sabe que ya vas para la casa.
2: Ajá, le comenté hace rato, de hecho me marcó hace ratito y no le quise contestar.
1: Ok.
2: Ahorita le voy a decir que no le contesté porque me asignaron viaje.
1: Y eso va a estar bueno, porque ella ya te espera, ¿no?
2: Ajá,
1: ella ya te espera.
2: Sí, de hecho, como sé que no iba a ir, pues le dije que no dijera a mis chavos, que nada más había ella.
1: Ok.
2: Porque ellos se emocionan para andar.
1: Ok, entonces tú le vas a decir, oye, no te contesté porque dices que ya te marcó hace rato. Híjole, pues me asignaron y chispas de chocolate, voy a tener que regresar, no sé, el martes o el miércoles, no sé. Pero luego...
2: Pues ya ahí le voy a colgar, es lo que le voy a decir ahorita, ¿sabes qué, hija? Pues siempre sí me asignaron viaje, voy para acá, para Gómez Palacio.
1: Y ¿Durango? No, pues entonces Durango. Te tardarías unos días, ¿no?
2: Unas 20 horas.
1: Ah, caray, órale.
2: A un pasito, ¿no? Pues.
1: Pues 20 de ida y 20 de regreso, pues por eso te digo como 3 días, ¿no? Bueno, eso es lo de menos. El chiste es que te designaron un viaje. Y la segunda llamada, ¿cómo la tienes pensado utilizando el nombre innombrable?
2: No, pues decirle que, decirle que que ya voy para allá, que si nos vemos ahí en la terminal para, pues ir a echar un bailongo ahí a un restaurancillo que está ahí en sobre Palma.
1: No, espérate. No, un bailongo. Es que por eso te digo si la tienen bien pensada. Porque si estás hablando que son 20 horas de ida y 20 de regreso, entonces estás hablando aproximadamente de 2 días.
2: Sí,
1: entonces
2: sí.
1: Podrías decirle en la segunda llamada, oye, ¿sabes qué? Pues me estuviste insistiendo tanto que, pues la verdad, sí, ya me animé. Ya le hablé a aquella, Joana, y le dije que me salió un viaje a Durango, así que tengo 2 días para ti, mami, para que me acabes.
2: No, pero no la va a creer, no la va a creer.
1: ¿Por qué?
2: Porque esta mujer esta Joana tiene a su esposo.
1: Ah.
2: Y pues ande por ahí cerca.
1: Bueno, entonces no le digas que vas para Durango, baboso. Te salió un viaje, punto. ¿Y ya?
2: Ya está.
1: Te digo. Ok, vas con llamadita de 3, nosotros marcamos, ¿cómo le hacemos?
2: Pues va a ser llamada de 3, panda.
1: Órale, para tener credibilidad ahí, y bueno, pues no dude ningún momento de que estás hablando de tu número. ¿Estás listo?
2: Ajá, sí.
1: Vámonos con la primera llamadita, la justificación. El número disparado está en este Casto Show.
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2: Hola. Hey, bueno.
8: ¿Qué pasó, amor? ¿Cómo estás?
2: Bien, aquí. Te hablé hace ratito.
8: Sí, no te pude contestar porque gracias a Dios ya cayó el viajecito.
2: Ah, sí, órale, qué bueno, gracias, Joa.
8: Sí.
2: Ah, no, no te voy a decir así.
8: Sí, ya no voy a poder, ya no voy a poder llegar ahorita a la casa.
2: Ay, ya
8: te dije que iba para allá, pero pues ya no, me quedé aquí, pues nada más te hablaba para avisarte que pues por lo menos ya salí un viajecito, ¿sí?
2: Dale, pues sí, mi amor, ¿para dónde vas? Igual.
8: Aquí en corto, ¿no? Ahorita, de hecho, nada más me dijeron que cargo aquí en el parque industrial, pero no me dijeron dónde.
2: Ah, ya. Ok.
8: ¿Y tú crees?

0: Bueno, un grito en un ratito, porque ya tengo que salir.
1: Sí, pues, ¿por qué tienes conectadas dos llamadas?
0: ¿Dónde?
1: Digo, ¿por qué tienes conectadas dos llamadas?
0: Hola, tú dos llamadas, son mal.
1: Sí, está sonando, por eso te estoy diciendo.
0: No, ha de serle que voy saliendo de aquí de Tepo, te digo que ya me dijeron que ya me mueva.
1: Ya, con mucho cuidado, me hablas a ratito, ¿vale?
0: Órale, pues, sale, adiós.
1: Te quiero mucho y te amo, bye.
0: Bueno.
2: Una pregunta, ¿eres gay o algo así?
0: No, ¿por qué?
2: Pues porque ella no era él. O sea,
0: no,
2: tiene voz de hombre.
0: No, ¿cómo crees?
2: ¡Neta! A ver, antes de llamarse Rocío, ¿cómo se llamaba?
0: ¿Dónde?
2: Antes de llamarse Rocío, ¿cuál era su nombre?
0: Oh, pues ese es su nombre, Rocío.
2: Oye, pero neta tiene voz bien grave, Rocío. O sea, ¿yo cuándo contesto? Bueno, no dije, ay Dios, pues a ver, espérate. Pensé no, que si era su pareja.
0: No, no, no.
2: Oye, pero está
0: pasó?
2: En todo.
0: ¿Cómo voy a ser gay?
2: Está en todo, ¿eh? O sea, ¿viste cómo te dijo de que, qué, por qué se oye así? ¿Y con quién estás llamando? ¿Quién tienes en la línea?
0: Sí, o sea, sí.
2: Desconfiada. Está cañón, así que el reto lo tienes grande para poder hacer esta llamada en número disparado. Entonces, misma estrategia, como se tiene que hacer llamada de tres, mi querido Abraham, para que realmente se la crea Rocío, vas de principio a fin, no podemos ayudarte, así que aviéntate toda la situación. Es bien importante las reacciones, en la llamada de número disparado, porque tienes que hacer un diálogo, tienes que decir Joana la mayor número de veces sin exagerar, y cuando te diga no soy Joana, soy Rocío, tú,
0: sí,
2: ¿quién
0: sí,
2: habla? Y ya ahí toda la reacción. Listo, pues órale, échale, estamos en tus manos, las bromas están en el Panda Show.
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0: Bueno. Hey. Yo no, Joana. Ya voy para allá, ya le hablé a mi esposa y me dice que le dije que había salido bien, que creo que nos vemos ahí en Palmas o qué onda. Bueno. Joana. Bueno, ¿quién habla?
1: Abraham. ¿Cómo que quién habla, menso?
0: Ah, ¿qué pasó?
1: ¿Cómo que qué pasó?
0: Espérame, me equivoqué.
1: Pues sí, te equivocaste, menso. A ver, ¿con quién te ibas a ver?
0: ¿Cómo?
1: ¿Con quién te ibas a ver?
0: No, con alguien.
1: Ay.
0: No, estoy aquí en el trabajo. Estoy aquí en el trabajo.
1: No seas chismoso, No seas chismoso.
0: En serio, te doy mis palabras. Estoy aquí trabajando.
1: ¿Cómo se me acabas de decir, Joana?
0: No, estoy trabajando, nada más que pues me equivoqué, no era para ti la llamada.
1: No, pues obvio que no era para mí, porque ayer dime que Joana no era para mí, obvio.
0: No, pues
1: por eso pues, sí, te dije, sí vas a venir, ¿verdad? Y me dijiste, no, pero sí, ya conozco tu voz cuando sé que me estás engañando.
0: No, no voy a ir, estoy diciendo.
1: No, pues obvio que no vas a venir para acá, porque yo digo hacia otro lado. Y cagando eso.
0: ¿Dónde quieres que vaya tú? Pues, si sabes que de aquí me voy para la casa siempre. No, lo que pasa es que
1: Ahorita le voy a hablar a Juan. ¿Dónde estás?
0: Pues, si tú estoy diciendo que voy a cargar, pues él ya salió desde hace rato.
1: No,
0: pero
1: que no tenga número de alguien que te esté monitoreando.
0: No,
1: ahorita le voy a preguntar, vas a ver si no. Ahorita le voy a decir, digo que no me pase el número de alguien.
0: No, pues ya mejor ya ni me marquen.
1: ¿Por qué?
0: No, pues es que sí voy para la casa, pero pues ya pensaba que
1: antes de pasar con alguien.
0: No.
1: No te hagas menso, Abraham, ¿eh? A ver, Abraham, ¿qué pasó?
0: No, pues.
1: ¿Qué te pasó, Abraham?
0: Pues nada.
1: ¿Cómo que pues nada? Ya te dije, le voy a hablar a ¿cómo se llama? Matthews, ¿cómo se apellida?
0: No,
1: le voy a decir.
0: Ya te he dicho que no.
1: Ya te he dicho
0: nada. Ya te he dicho siempre que no es nada, tú. Que eres malpensada.
1: Ah, ahora yo soy la malpensada. Por eso también hace rato me la mencionaste, así que no sé qué tanto, ¿verdad? Ahora voy a ver si realmente dices que ella me tiene miedo.
0: No vayas a hacer tonterías, hija, pues.
1: No, ¿está tu mamá aquí? ¿Qué
0: vas a hacer?
1: Porque voy a ver a...
0: ¿Y para qué voy
1: a decirle?
0: No,
1: ¿cómo
0: voy a decirle
1: que no?
0: Nada.
1: Ajá, ¿y tú por qué no? Ahorita le voy a dar a Gema. ¿Para qué voy a hacer? Le voy a dar a Gema.
0: Ahora sí.
1: Yo tengo el número de Gema, de su mamá.
0: No busques problemas.
1: No, le voy a mandar un mensaje.
0: Mira, vamos a hacer algo. Te voy a ser honesto, la verdad.
1: Ajá.
0: Pues la verdad, sí, honestamente. Y pues ese canijo sale hoy en el turno de la tarde. Y pues ya dijo que iba a andar por el centro y ya dijo que iba para allá arriba, que si no quería un café. Pues ya nos quedamos de tomarnos un café ahí en Palma. Pero nada más.
1: ¿Y tú crees que eso está bien, Abraham?
0: No, pero... Pues tú sabes que nada más somos amigos, y es que tú, toda la vida que hay, que le voy a decir y que le voy a decir, pues, ahora sí que quieras o no, pues, desespera eso acá.
1: Ah, pues sí, porque también tú también harías lo mismo, ¿no? Si ves que me mensajeo con alguien, pues también harías lo mismo, ¿no?
0: Pero pues yo tiene mucho que no mensajeo con alguien. Ya me
1: he portado bien, yo no me he dedicado a trabajar. Eso dices tú porque yo no te veo.
0: No, últimamente me he dedicado a trabajar y cada vez sabes que con lo único que hablo es contigo, pero pues la neta, pues yo ahorita es eso, las
1: cosas que ya me atrapaste. A mí me puedes engañar, pues ya ves que estoy dormido cuando a lo mejor dices que mejor estás hablando por teléfono.
0: Ay. ¿Sí? No, pues la verdad sí ya me cachaste, pues ¿qué puedo hacer?
1: Ah, entonces si lo aceptas, Abraham.
0: Pues ya caí, pues ¿para
1: pues
0: qué te digo?
1: Ya, mira, sabes que ya sé que tú no vas a cambiar, que si tú vas a estar, pues ni modo, ¿sabes qué? O voy a ir tu mamá aquí y la vamos a cortar mejor, porque no, y vas a ver, eso no se va a quedar así.
0: Oye.
1: Ya le dije a Gema que le pasé el número y ya no tarda.
0: Te hablo.
1: Ya no quiero estar hablando contigo, ¿verdad? No es que sigo hablando contigo y tus hijos están...
0: ¡Claro!
1: No, ya no me hables. Ya mejor de rato cuando
0: empieza. Escúchame.
1: No, ¿por qué escucharte, ¿verdad? Yo no te voy a escuchar nada.
0: Ya no,
1: porque yo no te voy a escuchar. Pensé que tú, si te ibas
6: a... ¡A toda máquina!
0: Escúchame, oye, ¿cómo se escucha el son?
2: No te enojes, Ramón. Perdón, Rocío, no te enojes.
1: No, pues cómo me voy a enojar.
2: Estás en las bromas del Panda Show. Oye, si eres bien, pero le checas todo, ¿eh? ¿Por qué? ¿Y por qué se escucha así? ¿Y por qué llamada doble? Sí, si tú solo te quemaste. No, qué barbaridad.
1: No, pensó que no. Él antes trabajaba en las que yo decía, de seguro un día me va a hacer una broma, voy a estar preparada. Pero
0: anda,
1: yo pensé...
0: Anda.
2: ¿Qué pasó,
0: Abraham? Nos dormimos escuchándote, Panda. Nos dormimos escuchándote en los podcasts, sí.
2: Órale, qué buena onda.
0: Sí, no, oye, que no te escuchemos.
2: ¿Y qué también cuando hay besitos arrumacos también escuchan las bromas?
0: También, siempre.
2: Ay, mira.
0: Es lo que nos motiva, Panda.
2: Qué atrevido. Oye, Rocío, yo le preguntaba a Abraham, neta, ¿no eres hombre o fuiste hombre?
1: No, ¿por qué?
2: Pues porque tienes la voz bien varonil, mija.
1: A lo mejor lo iba a hacer, pero yo creo que dijo Dios, no, mejor que sea mujer.
2: Oye, ¿qué cuidas, un kinder o a niños o qué? ¿Por qué tanto niño ahí?
1: Pues son mis hijos.
2: Ah, ¿cuántos hijos tienen?
1: Tres.
2: Ah, no has perdido el tiempo, Abraham.
0: Es que me preguntaste que si todo lo hacía bien y te contesté que sí con mitad.
2: No, pues qué bueno que te entretienes con Joana, para que esta no le metas más hijos, porque si no está que no. No es cierto, Rocío. Fue una cargadita. Bueno, familia, pues buen camino, Abraham, Rocío, un abrazo. Díganme, gracias. ¿Cómo se oye el Panda Show?
0: A toda máquina, Panda.
2: Y con esto nos vamos en este lunes 8 de junio del 2026, gracias a toda la cadena de la Mejor FM. Yo regreso mañana martes. Buenas noches. Adiós.

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0: Hola, hola, bienvenidos a un episodio más de Ya Oíste. Yo soy Génesis Sáinez Silva, su conductora el día de hoy. Y hoy vamos a hablar sobre un tema que poco se habla, pero que viven muchísimos hombres, que es la ginecomastia. Y para eso nos acompaña el día de hoy el doctor Manuel Alejandro Catalán Ruiz. Así que, doctor, pues le doy la bienvenida. Este es su espacio, con toda la confianza, para hablar sobre este tema tan, pues, poco común.
4: Muchas gracias, Génesis. Estoy muy contento y agradecido por la invitación. En efecto, es un tema bastante interesante, poco conocido, pero muy frecuente en los motivos de consulta en los niños adolescentes. Entonces, va a estar muy, muy, muy buena la plática y yo encantado de estar aquí contigo platicando.
0: Pues muchas gracias, y sí, definitivamente creo que es una, para empezar la palabra, le decía, ¿cómo se pronuncia? Ginecomastia.
4: Sí, exacto. Ginecomastia,
0: ok.
4: Es un poquito complicado, pero vamos a empezar, ¿te parece?, por definir ginecomastia.
0: Me encantaría.
4: Mira, ginecomastia básicamente es el crecimiento de la glándula mamaria en los hombres, ¿sale? Es una proliferación de este tejido mamario y que básicamente puede ser uni o bilateral, ¿ok?
0: Ok.
4: ¿Por qué en los hombres? Porque pues, en las mujeres ya sabemos que es la glándula mamaria, básicamente el pecho, pero los hombres no debería de desarrollarse. Por eso claro, se denomina, o el término es ginecomastia en los hombres. Es un motivo frecuente de consulta en los adolescentes y esto tiene que ver por la fisiología. Hay diferentes tipos de ginecomastia. Hay una ginecomastia fisiológica y una ginecomastia, pues, patológica, que no debería de ocurrir.
0: Ok.
4: Entonces, existen tres picos donde se puede presentar esto. Hay una ginecomastia neonatal, es decir, ocurre en los bebitos. Y esto es estimulado por los estrógenos y progestágenos maternos en útero. Es decir, a través de la placenta pasan estas hormonas y estimulan unos receptores que se encuentran en la glándula mamaria, por lo que en los primeros meses de vida los bebitos podrían tener un crecimiento de su pecho que se denomina como botón mamario.
0: Okay.
4: Eso es algo transitorio, va a desaparecer una vez que hay una caída de este estímulo hormonal cuando nacen y no se resuelve sin ningún problema.
0: Okay.
4: Hay un segundo pico que es la ginecomastia puberal y básicamente ocurre en la etapa entre los 10 y los 14 años en los niños, ¿ok? Esto es estimulado porque una vez que empieza la pubertad de los niños hay un incremento de los estrógenos que también se producen en los hombres, también producimos estrógenos que pueden sensibilizar los receptores también de la glándula. A medida que vamos avanzando en edad los hombres y nuestros niveles de testosterona se incrementan en su pico más alto, que llegan a ser hasta 30 veces mayor, es cuando se resuelve esta parte de la ginecomastia puberal. Es decir, también es algo transitorio, pero toma más tiempo, alrededor de 1 a 3 años, más o menos.
0: Pero no es algo definitivo, o sea,
4: es, no es algo definitivo.
0: Tiene que quitar.
4: Exactamente.
0: ¿Cómo saber que realmente pues es ginecomastia o no es por el mejor incremento de peso, por obesidad, o en dado caso es realmente algo malo?
4: Sí, eso que mencionas, Génesis, es muy importante. La ginecomastia puberal se presenta entre el 60 y el 90% de los adolescentes. Y lo primero va a ser definir si es ginecomastia o es algo que se llama como pseudo ginecomastia, que básicamente sería un incremento en el tejido adiposo, lipomastia.
0: Okay.
4: O adipomastia. Esto es por, bueno, a lo mejor las personas tienen un exceso de peso, el área del pecho tiende a concentrar mayor cantidad de tejido adiposo y da una apariencia como si fuera un crecimiento mamario.
0: Claro.
4: Entonces, por eso es muy importante la exploración. Los síntomas que presentan los niños por los que llegan a consulta, en caso de que sea una ginecomastia, el primer dato es un aumento de volumen. Se palpan una bolita, la bolita tiende a estar indurada, es una bolita indurada que ocurre por debajo de la areola y el pezón y les produce dolor. Es un dolor de tipo punzante, es intermitente, pero eso es lo que les llama la atención. En algunas ocasiones el mismo cambio de ropa, el roce de la ropa,
0: les molesta.
4: Les molesta, exactamente. Entonces le dicen a sus mamás, las mamás no las llevan a la consulta y entonces se preocupan porque dicen qué es lo que está pasando. Entonces puede ser una bolita solo en un lado del pecho, a veces es de los dos lados, y entonces es justamente donde se tiene que discernir. La adipomastia no se palpa indurada, la bolita realmente no está por debajo de la areola del pezón, sino que es una distribución más generalizada, digamos que es un crecimiento del pechito como más homogéneo,
0: okay.
4: El tejido se palpa laxo y no produce dolor, que serían dos o tres datos clínicos que diferenciarían a una ginecomastia de una adipomastia. Pero también algo que les llama la atención es que puede haber una asimetría, es decir, perdón, puede ser de un solo lado, y eso les llama la atención porque dicen, me creció la bolita de un solo lado, y generalmente cuando es adipomastia es bilateral, generalmente es como simétrico,
0: okay.
4: Y eso es algo también muy característico que se puede referir a la madre para que lo lleve al médico. Entonces esto es muy importante porque para los niños les genera mucha inseguridad,
0: sí.
4: El hecho de que empiecen con un crecimiento del pecho siendo niños. Se vuelve objeto de bullying en las escuelas.
0: Exacto.
4: Y genera, incluso los limita en algunas partes de su vida. Tengo pacientes que han dejado de hacer actividad física, por ejemplo, van a natación y no les gusta ya practicarla porque hay que quitarse la playera y sienten que su pecho tiene un aspecto que para ellos no es agradable, no es algo que sea normal, y dejan de hacer actividad física, dejan de ir, y entonces esto es muy importante también por cuestiones pues psicosociales para los niños, poderlos informar para poderlos tratar y orientar adecuadamente.
0: No, y en esa edad es muy importante porque creo que es donde de ahí pues son jóvenes, son adolescentes, la pubertad, lo que hablábamos hace ratito, que un simple comentario que a lo mejor para nosotros es exacto, un simple comentario, para ellos no. Entonces eso marca y decíamos, tal vez la ginecomastia no puede ser tan grave a nivel físico, pero sí en la parte como psicológica. Y que le, o sea, siente inseguridad de su cuerpo, que le dé pena hacer ejercicio. Por ejemplo, usted, doctor, ¿qué le puede decir a un niño como de... yo te recomiendo que cada cierto tiempo hagas esto? ¿Cómo es la zona de autoexploración?
4: En el caso de la ginecomastia en los niños, casi siempre les digo que tienen que detectar si tienen alguna bolita siempre en la parte de alguno de sus pechos, porque empiezan con dolor, incluso ni siquiera pueden tener a lo mejor de forma inicial como tal un aumento de volumen. Entonces empiezan con una hipersensibilidad al cambio de ropa o dolor punzante, y es ahí donde yo les sugiero, pueden palpar justamente su pecho. La ginecomastia ocurre por debajo de la areola y el pezón. Entonces, si se palpan alguna molita, sería un punto como de alarma a detectar para que le comenten a sus padres. Pero sí, en general, esta es la forma en la que se les comunica. Casi siempre todos los niños que presentan una ginecomastia entre los 10 a 14 años vuelven a tener otro pico entre los 15 y 16, hasta un 33%, aunque se quite en ese momento, vuelven a estar estimulados. Entonces también les comunico para que no se espanten o no se frustren, y justamente lo que te comentaba, Génesis, tienen una caída después de que está su pico hormonal muy alto y estimula este crecimiento, se resuelve de forma transitoria.
0: Okay.
4: Entonces es comunicarle a los niños para que estén tranquilos.
0: Se nos acabó el tiempo, doctor, pero muchísimas gracias por habernos acompañado, por habernos quitado todas estas dudas, que no solamente fue a mí, fue a toda la gente que nos está escuchando del otro lado de la radio, de alguna plataforma, y nos vamos, así yo estoy, voy a investigar más.
4: Muy bien, muchísimas gracias de ti, Génesis, por la invitación, y yo encantado de platicar de estos temas para poder llegar a más gente y poderlos informar de la manera más segura.
0: Así es. Esperamos verlo en otro episodio, doctor.
4: Mucho gusto.
0: Y gracias a todos los que se quedaron hasta este punto. Gracias por escucharnos, que se hayan resuelto algunas dudas, y que si tienen otras dudas, nos comenten, nos dejen sus comentarios. Nosotros siempre los estamos leyendo, los escuchamos para los próximos episodios. Nos vemos en el siguiente episodio. Yo soy Génesis Zaine Silva y nos acompañó el doctor. Muchas gracias.
4: Muchas gracias.
0: Nos vemos hasta pronto. Adiós.

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0: Por favor, no cuelgues.

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¿Cómo están? De vuelta.

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Aquí nomás en el Mejor FM a las 6 de la mañana con 18 minutos. Buenos días, Veracruz. Buenos días, señoras y señores. ¿Cómo están? Qué gusto saludarlos en estos días mojados, ¿verdad? Que nos están sorprendiendo. Pero solo la madrugada, luego todo el día calor. Uno suda hasta por donde no pensaba que uno sudaba. Y sí, échese desodorante, por favor, ¿eh? Aquellos que van en el transporte público. Y pues, chinita vida. Ayer me subí a un norte-sur. ¡A la bestia! ¡Qué rico olía, eh! Es que rico y qué sabroso y qué delicioso, decía yo. A ver qué perfume usan para traerlo también, ¿no? Hijo de la madre. Échese desodorantito. Entiendo que uno sale y uno va a trabajar y todo, pero sí, manito, échese su desodorante así en una maletita, ¿no? Para que, o una playera, si ya sabemos que los calores están brutales, a lo mejor cargar una playerita más estaría chido. Terminas de chambear, te cambias y vámonos recio, ¿no? Imagínate, te enamoras en el camión, así te ve una chamacona, un chamacón se te queda viendo y nada más del olor dice, ahí nos vemos, gracias. Pero bueno, son las 6 de la mañana con ya 20 minutos en este 9 de junio del 2026. Estamos en las levantadoras y dice, Moped, se puso rojo el cielo y ya se puso otra vez negro. Se va a acabar el mundo. Saludos del Taxi 8074. Corriendo, correteando la chuleta, aunque está mojada, no importa. Oye, sí, por ahí que habrá sido como las 5:35 de la mañana, el cielo estaba rojo que parecía una película de terror. ¡Tuala! Y se puso, estaba muy chido el color. La neta es que la iluminación estaba muy buena, se veía perrísimo, se estaba muy chido el color rojo. Los que pudimos verla, qué padre, es de las pocas veces que yo creo que vemos el cielo de ese color. Pero bonito, bonito, ¿sí o no, carnalito? Bueno, ya estamos en las levantadoras. Ya puede enviar usted su WhatsApp 2292651005. Dígame qué canción quiere y aquí se la vamos a ir programando en las levantadoras de la mejor. Mándeme su notita de voz 2292651005, 2292651005, y dígame con qué rola quiere empezar su martes 9, aquí nomás en la

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7: Aquí nomás el Mejor FM, las 6 de la mañana con 39 minutos. Gracias por estar pidiendo con 33 minutos. Dije 39, ¿verdad? Estoy bien. Es que es muy temprano, mano, es muy temprano. Pero para que no se le haga tarde, 6 de la mañana con 33 minutos. Escuchamos al público.
8: Saluditos, Mope, buenos días. ¡Yu! Por acá, por zona de Green Lagos. Muy intensa. Ponme la canción de, pues, la de Todo lo fue, de Lenin Ramírez.
7: Todo lo fue, Lenin Ramírez, claro que yes. Oye, buen día, Mope, saluditos para los panaderos del pueblo de Matlaluca. Si nos puedes poner una canción, la de Boom Boom de La Arrolladora, parece, o no recuerdo de qué grupo es. Ok, claro que yes. Ahorita te la ponemos, canalito, pero vámonos con Lenny Ramírez. Se llama Todo lo fue. Y regresamos a las levantadoras. Mándeme su WhatsApp 2292651005. Dígame con qué canción arrancamos el día aquí nomás.

Buenos días, Moped. Buenos días, Moped. ¿Cómo andamos? Saludos. Para la levantadora me pones la de Pose de Daddy Yankee. Pose de Daddy Yankee. Ayer no llegaban los mensajes.

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0: aquí nomás en el mejor, las 7 de la mañana con 7 minutos. Bueno, no, 7 de la mañana con 8 minutos. ¿Quién creen que ya anda aquí? Sí. Se fue a meter la respiradita que les dije, que se fue a meter una respiradota, ¿no? Pero ya está acá. Buenos días, ¿no?
1: Hasta con paso de la muerte.
0: Ay, hijo.
1: La respirada que me eché.
0: Ya, es que sabes que el público decía que ya estabas viejito.
1: No, ya estaba, se quitó ahorita.
0: Sí, porque te fuiste a meter una restirada.
1: Ah, de cara. Carido,
0: de cara, de que te levantas.
1: Solamente botox. Me puse botox.
0: Ajá.
1: Y.
0: Una buena planchada.
1: Me quité 2 que 3 arruguitas del mil arrugas.
0: Del mil ya no tienes mil, ya tienes 997, porque fueron 3, ¿no?
1: Ándale. Okay. Así es un tratamiento. Va de 3 por 3. Hasta que quede lisito, ¿no?
0: Lisito.
1: No, es feliz. Por algo es así. Tiene su razón de ser.
0: Es cierto.
1: Claro.
0: A ver, hay que buscarlo.
1: No. Pues es que, oye, imagínate cuando viene así, cuando viene un hijo grande. Espérate, cuando viene un hijo grande.
0: Ah, sí, sí. Pues,
1: estira, ¿no? Y dices, expandir. Ay, qué bueno.
0: Pero.
1: ¿No?
0: Ah, ya te entendí, ya. Sí.
1: No, como las donas del cabello.
0: Así cuando viene para nosotros un mojondrilo de esos mendigos, ¿no?
1: Yo
0: ¿Pues qué, güey? Es que dijiste hijo. Yo.
1: Es que estoy tomando café, sí. Yo quiero ser refinado tomando café. Vienes tú con tu café de la tienda.
0: De la tienda, de acá de la esquina. Perdóname, pues es que prefiero mejor entenderle así, que venga... Sí, cuando comí... ¿Sabes qué pasa? Por ejemplo, cuando... Te duermes con ganas de hacer, pero porque es más tu sueño que las ganas de hacer.
1: Pero no hagan eso.
0: No.
1: Como
0: ya.
1: Que se junta.
0: Ajá. Como que se aprieta
1: como
0: todo.
1: Que se junta. Se junta.
0: Y se va apilando, ¿no? Entonces, entre más. No, hombre, cuando. ¡Ay!
1: Y aguas. Tengan mucho cuidado.
0: Y se ríe usted porque ya le pasó. ¿Usted?
1: ¿Yo? ¿No? ¿Yo? Porque yo también me estoy riendo.
0: Todos los que se están riendo ahorita es porque ya les pasó.
1: Dice, es cotorreo si es neta lo del borre. ¿De que la retirada?
0: No, si es neta.
1: Pues sí, ¿qué tiene? O sea, ¿qué tiene? Si todos ahorita ya todos los influencers lo están haciendo.
0: Va a terminar como Lin May,
1: sí,
0: déjenlo.
1: Ya se metieron cuchillo acá.
0: Claro. Que se quitaron la nariz, costilla.
1: Que el labio.
0: El labio.
1: Ahorita muchas las andan como los Simpsons. Muchas ya las vi como los...
0: Sí. Ahorita que viene el mundial, muchos se fueron a dar su retoque para ir a...
1: Ah, sí, ya va a haber mucho posar. Retoque también.
0: Sí, claro.
1: ¡Ah, sí! ¡Arriba México!
0: No, está cañón, ¿eh? Todo lo que está pasando ahorita está cañón. Allá en México, está fuera del aire eso.
1: Sí. No, así es.
0: Pero bueno,
1: Buenos días, Moped. Saludos aquí como todos los días escuchándolos. Dice, y cuando tienes chorrillo, diarrea, y estás dormido y te levantas y sientes...
0: Sí, no, cómo sale todo. Sí,
1: mojado, ya la liga no funciona. No
0: me ha pasado todavía, pero...
1: No.
0: Sí. Pero sí me ha pasado el de que me levanta el corre-corre. O sea, que me levanto y... ¡Ay! Pero me levantó las ganas de que a lo mejor es diarreita.
1: Corro
0: al baño. No, o si es. Y ya, cuando llego al baño, ya llego bajándome el chor y apuntando a la taza porque si me gana, tú.
1: ¡Hala, qué feo es toser!
0: ¡No!
1: ¡Qué feo es estornudar!
0: Hasta respirar cuando andas con un diarreón de esos mendigos.
1: No, sí, de que... O sea, si estás... suelto. Y tienes tos, qué peligroso es, qué miedo te da. ¿Cómo sufres? Pero bueno, no es nuestro caso, pero si hay alguna persona que esté así, si alguien tiene algún remedio para eso, como la...
0: dispénsenos.
1: Como el cocón con maicena.
0: Ándale.
1: O con limón.
0: Sí, es con maicena, ¿no? Con limón como que
1: con
0: no
1: limón
0: funciona,
1: también,
0: ¿no?
1: Sí. Para la diarrea, mira. Ahí está, para la diarrea. ¿Por qué? Remedio casero muy popular, pero médicamente no se recomienda por la alta cantidad de azúcar y los gases pueden irritar el estómago y empeorar la deshidratación.
0: Ah, entonces no.
1: Ya no
0: le hagas.
1: Pero pues por eso yo creo que es por la deshidratación.
0: Un vasito, ¿no?
1: Te tapa.
0: O sea, no te vas a acabar el de 3 litros, ¿no, manches?
1: No, pero es eso, que te seca,
0: Ah, okay.
1: Más bien ya no haces, sí, ¿no? pero no te está ayudando, te está perjudicando. No haga lo del... eso no.
0: A bestia, imagínate.
1: Dice acá, mango, pero de hacha.
0: Ya el puro hueso. Oye, y también fíjate, para aliviar el estreñimiento hay que beber mucha agua y consumir alimentos ricos en fibra. Un café caliente o un té pueden estimular el intestino, al igual que una caminata corta. Evita tener las ganas de ir al baño y eleva tus rodillas al sentarte para facilitar la expulsión.
1: Sí.
0: Me dio risa. Yo facilitar tengo... la expulsión.
1: ¡Puje! A ver, hay unos guacales chiquititos.
0: Sí.
1: Esos.
0: Sí, sí, sí.
1: Pídalo, cómprelo. Lo mete al baño, lo voltea.
0: Sí.
1: Y lo usa, ahí sube sus
0: patitas. Para... Es correcto. Y ya cuando está sentado en la taza, tiene que estar.
1: Sí, sí, en usted posición. Dice. ¡Ay, qué naco!
0: No.
1: Póngale un forrito. Porque se le hace naco el guacal. Póngale un forrito, no, bonito.
0: O venden banquitos, o sea, un banquito. Me he topado en la calle, en las esquinas, ya ves que venden estos señores que venden cosas de madera.
1: Sí.
0: Hay banquitos chiquitos. Ándale. Donde puedes subir tus pies.
1: Yo creo que precisamente para eso.
0: Ajá.
1: Y así.
0: Es para niños, ¿no?
1: Yo pero... lo agarré así porque pasé por la verdulería.
0: Ajá.
1: Y le dije al señor, lo va a usar. Y me dice, llévatelo. Ya, bueno. Pues es que estaba ya casi a la calle.
0: Sí, ya estaba listo y para...
1: Sí, ya para llevarse, ¿no?
0: El caso es que, pues, nada, el chiste es que eleves tus rodillas. O sea, que para que pueda salir más.
1: Ándale, para que la posición...
0: provoque que tu cuerpo deseche todo.
1: El producto.
0: Descoma.
1: Sí. Que salga el topo sin problema, ¿no?
0: Sí, que usted libere a Willy sin tema.
1: Sí. Que, por cierto, ayer estaba bien... Ayer vi la película de Michael Jackson.
0: ¡Órale!
1: Ándale. Y sí, así empieza. Así empieza.
0: Yo no la he visto. No la he visto, güey.
1: Ya te la conté. Entonces,
0: ya valió queso.
1: Así empieza, te lo juro. Y estábamos viendo que tenía un montón de animales, ¿no?
0: Ajá, sí, tenía bastantes animales. Un zoológico,
1: de hecho. En su rancho de Neverland. No,
0: Caillou, sí.
1: Pero yo sé, en las malas lenguas, yo sé que él también compró a Keiko.
0: ¡Órale!
1: Que allá fue Willy, que hicieron la película de Liberen a Willy.
0: ¡Órale!
1: Sí, ahorita voy a buscar esa información, sí, porque yo estaba buscando.
0: ¿Y se veía ahí o se ve en la película o algo, no?
1: ¿Qué es
0: eso? ¿Eso? ¿Hablan de eso o no?
1: No hablan de eso. Hay un documental.
0: Oh, sí, eso sí le vi en Netflix.
1: Sobre cómo se llevaron a Keiko de aquí para allá. Yo sé, te digo que sí lo compró él. A ver qué dice el público. ¿Qué se sabe el público, no? Porque yo sé que Michael Jackson, a ver.
0: Pues es que el vato tenía tanta lana como para comprar México, si quería el vato, ¿no? Ojalá hubiera. Acá nuestro presidente, ¿no? Concierto. Sí,
1: todo el vato día. Ese morro ya tenía un montón de lana. Bueno, mito urbano. Oye,
0: y seguirá vivo.
1: Mito urbano. ¿Te acuerdas que después salió ahí un personaje así como que según estaba quemado y todo eso? Y así como yo decía, este vato le encanta el show.
0: ¿Será? Sí, que se vivo.
1: Yo digo que
0: haya dicho, ¿sabes que ya hay un montón de demandas, un montón de esto? También ando enfermito.
1: Yo supe que fue también por seguridad y por cosas que sabía. Te digo, los mitos, empezaron a salir las leyendas así de Michael Jackson, las cosas que se sabían de él, ¿no? Que Michael Jackson no compró a la orca Keiko, aunque el rey del pop sí tuvo la firme intención de adquirirla.
0: Órale.
1: Tras colaborar con la película de Liberen a Willy. Él dijo, quiero comprar Keiko.
0: Sí, yo quiero a la foquita. No, la
1: yo
0: orca.
1: Yo quiero el pasecito, ¿no? Que tuve mis papás. Mi papá me castigaba mucho.
0: Y es que sí voy a tener muchos niños aquí en la casa. Porque le gustaban las orcas, las cosas de esas.
1: El tema que tocan con eso de los niños es porque él nunca tuvo infancia y él era yo quiero seguir platicando con los niños, soy un niño, ¿no?
0: ¿Sabes entonces qué? Quiero consentirlos, ¿no? Quiero cuidarlos, quiero darles lo que yo no tuve cuando era pequeño porque me la viví trabajando toda la vida. ¿No? Entonces, hasta Macaulay Culkin lo dijo.
1: Pero es que hasta ayudó a niños.
0: Pobre angelito.
1: Niños con cáncer, niños en hospitales.
0: En África, hizo canciones para niños, hizo un montón de cosas. La realidad es que Qué chido. Y por eso mismo la gente quiso abusar de esa, de eso. Y qué feo.
1: Por el nivel que tenía.
0: Claro, porque de, había lana.
1: De fama, exactamente, claro. Y de riqueza.
0: Claro.
1: Se codeaba con las élites más.
0: Sí, sí, sí.
1: Arribitivas del mundo. O sea, personajes que ni conocemos. Claro, claro, claro. Así. Y este. Y yo sé que supo cosas que no tenían que saber. Quiso ayudar. Y por querer meterse, hay por ahí un audio de él donde es que hay gente que me está siguiendo y que no sé qué dice.
0: Oh my gosh.
1: Y pues el gobierno dice: no, loco, no era él o no sé. Quién sabe, no sé, no sabemos.
0: Uy, qué miedo, man.
1: Y después de que muere él, sale un personaje, acuérdate, en su velorio. Y después en entrevista sale un personaje como si estuviera quemado con sombrero.
0: Ah, sí, claro. Es el mismo ahí donde su funeral.
1: Ay, era él.
0: Bueno, son las 7 de la mañana con 19 minutos. Ahorita regresamos, vamos con música y continuamos en el Pambazo.
1: ¡Marnicho!
0: Manden sus teorías conspirativas.
1: Así, ¿no? Ahorita platicamos de la que usted quiera, no nada más de Michael Jackson, la que usted quiera.

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0: aquí nomás en la mejor, a las 7 de la mañana con 35 minutos. 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No sé qué, no se puede quedar fuera usted, oiga. 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No sé en qué número te quedaste tú, pero ahorita ya estamos.
1: ¡Ay, oiga!
0: ¿Ya viste? ¿Ya viste? ¿De cuántos hay? Entonces está cañón, está cañón. O sea, va a estar buenísima las retas de la mejor. Van a estar bastante buenas. Hay mucho talento en consolas y usted puede ser uno de ellos y llevarse un PlayStation 5. Tenemos varios patrocinadores también, así que pues a participar y usted inscríbase. ¿Cómo le hacen?
1: 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Uh-huh. Y hay un apartado, o usted va a escoger Veracruz. Veracruz. 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
0: Ajá, celular.
1: Y, tu edad.
0: Ajá.
1: ¿Ok? Y la frase, yo le entro a la reta, para que sepamos que tú quieres participar, nosotros te agregamos. Recuerda que a partir de 15 años puedes participar y los menores tienen que ir acompañados de un adulto.
0: Es correcto, y así usted puede participar y llevarse un PlayStation 5. 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
1: 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Y también, las alitas. 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
0: Oyster Bar,
1: o sea, hay que ir. Se me está antojando ya, nada más de escuchar eso.
0: No, cállate los ojos.
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0: Imagínate un ostioncito sabroso.
1: Ya sé, visítalos ahí en Boulevard Vicente Fox. Hay que ir, vamos.
0: Sí, tenemos que ir. De hecho, vamos a ir, ahí van a hacer una. Vamos a echar una, retas, ahí va a haber.
1: Órale,
0: retas.
1: Va. ¿Eh? No, pero antes, hay que ir antes. Yo digo que hay que ir antes, ese día y después.
0: Oye, el día de mañana vamos a estar con nuestros amigos de las alitas, para que toda la gente vaya a apoyar. Acuérdate que la invitación es general, no nada más para los que van a participar. Usted también que nos está escuchando, puede caerle el día de mañana a las 7. Ahí nos vemos en las alitas, a las 7 que está acá. Costa de Oro, acá, por esta zona, acá. Aquí está. Búsquele, póngale Google Maps. Ahí, ¿y dónde está? En las salitas, y ahí nos va a encontrar. Va a estar buenísimo. Le aseguro que va a estar bien chido. Ahora, va a haber regalos.
1: Manuel Ávila Camacho. ¿No? Ahí, ajá. En el de Manuel Ávila Camacho.
0: En Coleto. Oye, y va a haber regalos para la gente. Déjame decirte que ayer me fui a comprar todos estos regalos.
1: Sí.
0: Las sorpresas que tenemos para el público. Chido. Óyeme.
1: Óyeme. Le voy a decir algo. El Mope tiene buenos gustos, así que los regalos están chidos.
0: Están chidos. Créame que sí.
1: Ya nos quedamos sin dinero, pero están chidos los regalos.
0: Coleto.
1: Ni modo.
0: Entonces, a participar, señoras y señores, regístrese y usted se puede llevar un PlayStation 5 mañana en las alitas. Mañana en las alitas.
1: En las alitas de el Boulevard Manuel Ávila Camacho.
0: Yo estoy nervioso, güey.
1: Sí, yo también estoy.
0: Ya quiero echar las retas, quiero conocerlos, quiero saber quiénes son los que van a participar y pues echar cotorreo. Ahora, acuérdese que es abierta la invitación, no nada más para la gente que participa. El público en general puede ir a echar cotorreo ahí con nosotros. Vamos a estar un buen rato. Van a haber partidos previos o antes de la competencia mera mendiga. Vamos a echar ahí retas con los radioescuchas que lleguen, que no estén participando en el torneo, pero que quieran. Yo se me echo una, ¿no?
1: Ah, sí.
0: Sí, claro. Oye, y aparte, en un pantallón, carnal. No, yo voy a estar emocionadísimo jugando en ese pantallón.
1: Como cuando estaba morro, ¿no? Y te dieron tu primer videojuego y estás pegado a la pantalla que te decían, ¡ya me acabo!
0: Oye, la pantalla de cajón, ¿no? La pantalla de cajón,
1: sí,
0: así.
1: Sí,
0: porque ni siquiera.
1: Pero te acercabas, porque ahorita ya las pantallas.
0: Ya estaba más grande, claro. Chido,
1: pero antes que era una pantallita, te acercabas, te pegabas para ver ahí. Atinarle al pato.
0: Ándale. Sí, es cierto. Sí, con la pistola, ¿no?
1: Bueno, pues mañana. Vamos. ¿A qué hora?
0: A las 7.
1: 7 de la noche. Ahí sí. Nos vemos.
0: Ya, usted salió de trabajar, ya está más relax.
1: Llegue antes.
0: Sí.
1: Si puede llegar antes, no quiero que hay el lugar. No. Llegue antes, yo sé lo que le digo.
0: Mañana a las 7 y nos vemos en la
1: jalga. Dice por acá, allá nos vemos, haré el ridículo. Por acá el Jairo, mira.
0: ¿Por qué el ridículo, carnal?
1: Dice que es de los primeros participantes.
0: Ah, qué chido, carnal.
1: Pero ¿por qué el ridículo?
0: No, mijo, ¿cuál ridículo? Ridículo el que no participe y que no.
1: Ay, sí, mira. Es de los primeros.
0: ¿Qué número le tocó? ¿Qué número le tiene?
1: El número 9, tiene él el número 9.
0: Ah, sí, mira.
1: Tienes el número 9, carnalito, pues allá te veremos.
0: El 9 es el de la suerte, carnal, ¿eh? El 9 es el de la suerte.
1: ¿Qué tal que es el falso 9?
0: Mándale.
1: Ay, hijo.
0: ¿Qué tal si tú te lo llevas?
1: Dice por acá. A ver, tenemos audio. Audio.
2: Manuel Sosa, presente.
0: Manuel Sosa.
1: Manuel Sosa, todos saludos. Siempre mucha energía ese niño desde tempranito.
3: Mm-hmm. Hola, buenos días, Marían Guadalupe Hernández, todos presentes.
0: Hola, Marían.
4: Hola, buenos días. ¿Es usted, Leo? Presente. Hola, buenos días, Pierre José. Presente.
0: Gracias.
1: Buenos días,
0: nos
1: niños.
0: Quedó claro.
1: Asistencia para los tres. Dice, saludos, excelente mañana de parte de Víctor. Víctor por... Víctor Pormigal. Bueno, órale. Portugal. Y Ana, listos ya para llegar al trabajo.
0: ¡Órale!
1: ¿Trabajan juntos o qué?
0: Oye, a lo mejor son pareja.
1: Por eso, pero ¿de qué hacen? Hay de hacer desayunos, ¿no?
0: ¿Ah, sí?
1: No sé, ¿en qué trabajan, oiga? No,
0: pues a lo mejor ella es la contadora que se enamoró del chofer.
1: Bueno, puede ser. No sé, pero que nos digan qué hacen.
0: Ajá, ¿por qué trabajan juntos?
1: Sí,
0: ¿se conocieron en el trabajo? Cochinos.
1: ¿O eres el clásico que no, yo paso por mi compañera de trabajo.
0: Sí.
1: ¡Ay, por Dios!
0: Espérate, que yo sí paso por mi compañera de trabajo.
1: Cállate los ojos, que yo también pasaba por una compañera del trabajo.
0: Ahí está.
1: Pero hasta eso pasaba a su casa donde estaba su esposo.
0: Ándale.
1: No tiene nada malo. No,
0: ¿por qué va a tener algo feo? Si son amigos.
1: Pues es que está.
0: Bueno, estos sí son pareja.
1: Pero ellos sí.
0: Ellos sí. Pero cochino.
1: Sospechosos. Dice por acá, muy buenos y lluviosos días a ustedes en cabina, hablando de Michael Jackson. En la sala de.
0: Un hospital.
1: En la sala de cine. Gran público, adolescentes y niños. También muchos chavorrucos y de la tercera edad.
0: Ah, claro.
1: En este evento había muchos niños disfrutando de la música del rey del rock. Del pop, del rock, iba del rock, a decir. Sí. Es que
0: Elvis
1: sí.
0: Presley, ¿o qué?
1: Pues hasta la fecha, otra vez, está en los primeros lugares. Otra vez.
0: Pues cómo no.
1: Y morido el señor. Oiga. No, digo porque pues ya muerto dicen que vales más.
0: Pues así les pasó. Ay, esperaba ese. A muchos les pasó. A Jenny Rivera, por ejemplo. A Valentín Elizalde. Valentín Elizalde, muchos no conocían la música de Valentín Elizalde cuando, desgraciadamente, pasa lo que pasa. Valentín.
1: Yo sí lo conocía.
0: Pero no era tan sonado como lo fue después. Hay muchos artistas que les pasó. Este cuate también, se me olvidó, el que toca la bamba.
1: El jaranero de la iguana. Ray.
0: Bueno.
1: Richard.
0: No me acuerdo.
1: Rich Valens.
0: Búscalo. Pero empezaste con Armando y terminaste con Rich Valens.
1: Es que así me acuerdo de Richie Valens.
0: Sí. Que murió en un avión, ¿no?
1: Ándale, sí.
0: También le pasó.
1: También Pedro Infante.
0: Que hasta canciones y película les hicieron. Y así ha pasado con muchos cantantes, pues.
1: Tiene, órale. Tiene película
0: Que lo desconectaron, ¿eh? Mira.
1: Yo.
0: Por eso se cayó.
1: Oigan, han estado sucediendo cosas aquí desde que ponemos a Michael Jackson. Está buenísimo, güey.
0: Yo cuando me meto a bañar y el agua está fría, ¿no?
1: Sí. Vamos a hacer esta risa en noviembre.
0: No, esa no.
1: Esa la usamos en noviembre nada más.
0: Ay, qué miedo, güey. Cállate los ojos, güey. No, quítala, esto se me da miedo.
1: Oye, sí es cierto, ahorita han estado sucediendo cosas,
0: ¿De verdad que sí?
1: De hecho, a ver si este jueves podemos venir con
0: No creo.
1: Con
0: el potro de jueves paranormal.
1: Con el potro a hablar de las cosas,
0: que suceden aquí.
1: Que nos sucedieron porque sí.
0: Ah, sí, claro.
1: Nos tocaron la puerta.
0: Sí.
1: Al Inge lo han asustado.
0: Sí.
1: Te desconectaron.
0: Me acaban de desconectar ahorita el escalofrío, sentía.
1: Abajo la energía.
0: Está cañona.
1: Algo pasa.
0: Algo sucede.
1: Algo. Ahí está. De hecho, vamos a sacar el tráiler. Algo pasa en la MBC Radio.
0: Algo está sucediendo.
1: Sí, cosas paranormales suceden.
0: No importa si es de día o de noche.
1: El potro ya llega temprano. Cosas paranormales.
0: ¿Y si no son cosas paranormales? ¿Qué pasa?
1: Oye, sí, van a pasar cosas paranormales porque... hasta ya va a dejar de ir al baño.
0: Ah, no. Eso sería imposible. Okay, oye.
1: A ver, espérame, tenemos.
0: Ajá, escuchamos.
1: Tenemos audios por acá.
5: Yo quería participar para la Play, pero no tengo el DA.
1: Oh, sí, es cierto.
0: Pues es que estás bien chiquito.
1: Sí, espérate, 8 años más.
0: Ah, la bestia.
1: Son 8, se van rápido.
0: Espérate, ya va a estar el Play 29. ¿El Play qué? Este es Play 5. Sí. El 10.
1: Sí, por ahí.
6: Iker y Regina presente.
1: Saludos ahí, querida Regina.
7: Buenos días, Andrea presente.
0: Andrea.
1: Saludos.
0: Buenos días, Andrea.
1: También para Andrea, Andrea. Buenos días, dice par de pambazos. La amistad entre hombre y mujer no existe. Es como tener de mascota una gallina. En cualquier momento te la vas a querer comer.
0: ¡Ah! Es qué broma. Bueno que dijo comer.
1: Sí, es broma. Sí se puede, dice. Excelente día.
0: Ah, sí se puede.
1: Es broma, sí se puede.
0: Sí se puede.
1: Sí, claro que sí se puede. Y lo de la gallina también es un mito.
0: ¿La gallina?
1: Sí, porque yo tuve de mascota una gallina.
0: Ajá.
1: Y yo no me la comí.
0: Nada más te la...
1: La familia sí.
0: Ah.
1: Pero
0: a ti te dio cosa.
1: Es
0: Chimoltrufia.
1: Lupita. Valió.
0: Papá.
1: No es cierto, no me... No me acuerdo cómo se llamaba la gallina.
0: No, sí, bien triste, ¿no?
1: Sí. Sí, yo...
0: Todo triste el vato. Ay, el muslito.
1: No. Dice... Está dura la carne, dijeron así. Papá. Ándele, qué bueno. Por... No, ya no
0: le
1: comí.
0: Encuataste.
1: Dice, la bamba la tocaban también los lobos. Un grupo.
0: Ah, bueno.
1: Imagino, local, no sé. A ver, tenemos audio.
8: Buenos días, Borre. Buenos días, Moped. Aquí desde Las Jalapas, con esta lluviecita y estos truenos que están versallescos. Buenos días a todos ustedes.
0: Buenos días, profe. ¿Listo para el mundial? ¿Qué?
1: Estamos listos todos.
0: Ya todos, claro.
1: Yo ya tengo la verde. Bien puesta.
0: Desde hace rato, ¿no?
1: Sí. La bien puesta para disfrutar de los partidos de la selección.
0: Para apoyar.
1: Ponte bien verde. Ponte la verde. Dice, este canal está chido, chéquenlo. Y habla de Michael Jackson, ¿ok?
0: Sí.
1: Lo voy a checar, muchísimas gracias. Y ahí está el audio que te digo.
0: Ah, bueno.
1: Y habla de eso. Ahorita lo vamos a compartir para que lo veamos nosotros. Dice, hola chicos, soy Ana. Trabajo en el registro civil de los que preguntábamos.
0: ¿Quiénes eran? Ya.
1: Dice, yo trabajo en el registro civil. ¡Ah! Oiga, salúdeme a... Híjole, es que... Yo
0: no... ¿Trabaja en el registro civil?
1: Sí.
0: Oiga, necesitamos unas cosas.
1: Un acta de nacimiento, no es cierto.
0: Actualizar nada más.
1: Saludos a Raimundo y a su mamá. Es que no me acuerdo cómo se llama su mamá.
0: Bueno, pero para pero Raimundo él, ya debe para de saber. Mundo.
1: DJ Keko.
0: Que tiene su mamá.
1: DJ
0: Oye,
1: Keko,
0: este, bueno. Señora que trabaja en el registro civil, necesito actualizar. Porque para el pasaporte te piden que diga Veracruz, Veracruz. Y nada más dice Veracruz.
1: Ay, tiene que decir Veracruz.
0: Veracruz, Veracruz.
1: Ajá. Y dile, pues es todo, diles todo, no nada pues, más.
0: No, porque ahí es el estado de Veracruz, sí, pero ¿dónde naciste? Te dice.
1: Ay,
0: pues en Veracruz. Uy, sí, pero ¿en dónde? ¿En qué lugar? ¿En Orizaba?
1: Sí, sí, lo entiendo,
0: ¿dónde?
1: Sí, lo entiendo, sí, lo entiendo.
0: Entonces
1: sí.
0: Hay que ponerle ahí dónde.
1: Este, dice, mi esposo ya se dedica a estar relax en casa.
0: Ah, qué rico.
1: Pero él trabajó mucho tiempo en carretera como operador de trailers. Oh, manico. Hijo, hermanito. Víctor ama la carretera, pero por problemas del corazón lo pensionaron antes. Saludos, nos encanta escucharlos.
0: Órale.
1: Claro, dice, lo que yo pueda ayudarles.
0: Muchas gracias, le mandamos besos, abrazos, papachosita, nos pasa su número.
1: Y entonces, y, oye, y te tengo otra.
0: ¿Qué?
1: Y ahora sí, con gusto.
0: Sí.
1: Con, hasta con permiso.
0: ¿De qué? Oiga.
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0: ¡Qué rico! Ya fui yo, está bien chido.
1: Oye,
0: esos taquitos de chistorra, permíteme, por favor, déjame antojarle a la gente los taquitos de chistorra.
1: Ay, sí.
0: Hijo de su chinita, vida, qué sabroso y qué delicioso. Pues,
1: los de chistorra.
0: Ahora sí ya termina lo que ibas a decir.
1: Es que a mí me gustan mucho los de tripa.
0: No, no coman esos, guácala.
1: Mejor los de chistorra, dice.
0: Sí, los de chistorra están sabrosos.
1: Es que a ti no, tú no, nunca.
0: No, nada más de saber de dónde viene la tripa.
1: ¿Nunca has probado los de tripa?
0: ¿Cómo viene la tripa?
1: ¿Podría ser entonces pago para una apuesta?
0: A la bestia.
1: Podría ser pago cañón. Para una apuesta.
0: No,
1: okay,
0: wey, ya,
1: me voy a encargar.
0: Sentí hasta las
1: de
0: ganas
1: buscar
0: de...
1: el momento.
0: No.
1: Pa, pero si la pruebas y dices.
0: No, no, ¿sabes qué? Es que en mi cabeza está el proceso. Para sacar esos tacos de tripa.
1: Olvídate del proceso.
0: ¿Cómo viene la poposhka?
1: No, de lo te que voy estamos a enseñar hablando el ahí. Proceso de la chistorra.
0: No quiero ver.
1: No,
0: ayer compré una chistorra que iba a ser con unos chilaquiles. Ya no los hice, pero ahí la compré. Ajá, pero este,
1: híjole.
0: Nada más de imaginar el proceso que viene.

0: ¿Eh? Bueno, son las 7:54.
1: No. A ver, público, no, Te van a explicar el público y te va a decir. No, porque no es ese, la tripa. Aparte de la tripa del intestino. Ajá. Está la tripa que da la leche a las ubres, ¿no?
0: Sí, sí, sí, sí.
1: Esa tripa, toda esa tripa es la tripa que te comes. No la tripa de la calabaza.
0: Yo he
1: lo que tú has llegado a ver.
0: Entonces, ahí te va. ¿Cómo se llama esa
1: tripa?
0: Tú
1: has llegado a ver ese cuero que abren así. Eso.
0: Que lo lavan. Y
1: es el mondongo. Y lo ves verde y todo eso porque es todo lo pasto. Del pasto que se han comido.
0: Pero también veo cómo pican y hacen tacos de tripa.
1: Sigue siendo parte del estómago.
0: No, sacate a bañar.
1: De la panza, del estómago.
0: 7:55, ahorita regresamos, muchachos. Vamos a platicar de la chistorra de la tripa. Y continuamos.
1: Ahí del pambazo.
0: Voy al baño, aguacaré. 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
1: Aquí nomás en la mejor FM, las 8 de la mañana con 4 minutos. Y llegó el momento de los deportes. Señoras y señores, hay mucha información deportiva, pero antes recuerde usted que está a punto de iniciar las retas de la mejor. El día de mañana arrancamos con estas retas y hoy es el último día para poder inscribirse. Así que puede hacerlo ya a través de la aplicación.
2: Sí, fácil, sencillo.
1: Los dos.
2: Yo pensé que iba a entrar.
1: Yo también.
3: Perdón, no, discúlpeme.
2: Pero,
4: ¡Oh, jiji! La aplicación usted la encuentra en el App Store y en el Play Store, cualquiera de las dos. Y pues lo tienes que descargar y registrarte. Recuerda registrarte porque si no, no va a valer todo lo que tú pongas. No va a llegar ahí todos tus comentarios. Ya que te registraste, bueno, te metes a Veracruz, porque si te metes en otro lado, tampoco nos va a llegar los mensajes. Y ahí en donde está el chat, la parte superior derecha, entras y pones tu nombre completo, número de teléfono, tu edad y la frase, yo le entro a la reta, para que tú puedas participar. Ya faltan poquitos lugares, apúrate, porque si no, no vas a tener chance de ganarte el PlayStation 5, Recuerda que a partir de 15 años ya puedes participar y si eres menor de edad, tienes que llevar a un adulto contigo.
1: El día de mañana es la primera reta, así que a las 7 usted nos puede acompañar. Recuerde que a las 7 en las alitas, ahí vamos a estar. Para que no se pierda las retas, usted que nos está escuchando también puede participar como porra, puede ir a apoyar a su favorito y va a haber regalos para todos.
2: Va a estar chido, mano. Un día, una noche, para vivir un torneo interesante, un torneo importante y sobre todo, pues con buena convivencia, ¿no? Tomando en cuenta toda la fiebre futbolera.
1: Convivencia, claro.
2: Sí, una alita. Sí, una alita, una. Un boble.
4: ¿Una?
2: Una y otra y así nos vamos.
4: Yo sé que hay gente que le gusta mucho también el sin hueso.
2: Por eso digo un bongle.
1: Bongle.
2: O como decían las que me gubutate.
4: Bongle.
2: Un bongle. Ajá.
4: Los bongles.
2: Con chipocle. Así. Entonces, pues ya está
4: armado. Yo conozco gente también de los del clásico boneles.
1: Boneles.
2: Bueno, claro. Pero eso todavía está más correcto con la RAE. O sea, como se lee, se escribe.
4: Hombre, o sea, Dios,
2: sí, o sea, ahí está correcto. Microsoft. Pero ya también, pasando con información deportiva, el día de ayer se vivió, pues, historia acá en el puerto de Veracruz, en el Estadio Luis Pirata Fuente. Los Piratas de Veracruz jugaron su primer partido oficial en su historia. Pues zarpó el barco y con un empate 0-0 ante la selección mexicana, que dejó más sensaciones de que el equipo de Piratas estaba a nadita de marcar uno y llevarse la victoria en contra de la selección mexicana, que incluso llevamos yo creo que un minuto de juego y estrellaron un balón en el poste. Ahí el primer jugada de Piratas de peligro. Ya posteriormente como que selección tomó el ritmo, partido también muy peleado en el medio campo y sobre todo de mucha falta. Bastantes pataditas, bastante entrada fuerte, o sea, como que no se guardaron mucho. Sí, selección mexicana también saltó al campo con los suplentes del partido anterior contra Japón. Básicamente ya después en el segundo tiempo fue haciendo cambios para ajustar precisamente pues el terreno de juego, que fue cuando tuvieron 2-3 llegadas selección mexicana al arco del Gancito Hernández, portero ex del Atlante, que se notó la experiencia, las 2-3 llegadas que tuvo selección mexicana. Yo creo que si está otro portero que no tiene tanto recorrido futbolístico, pues termina en gol. Y bueno, acá el caso pues salió bien, salió ileso Piratas, que se vio sobre todo muy bien, se vio con bastante idea de juego, con jugadores de refuerzo que llegaron precisamente a reforzar y lo hicieron bastante bien, con muy buena idea de juego. La verdad, ahí nada que reprocharle a ninguno de los
1: jugadores.
2: Refuerzos que tuvieron también, o sea, había, por ejemplo, el número 10. ¿Qué toque de balón tenía, Bastante muy buen toque de balón.
1: Y creatividad y todo.
2: Creatividad, sí. En el caso también del número 11, que también es uno de los refuerzos. ¿Qué despliegue físico? Se nota que tuvo ya minutos con categorías menores, que era canterano del América, y que también posteriormente estuvo allá en Ottawa, en Canadá, jugando precisamente ya a nivel profesional. Se nota que tiene bastante calidad el chamaco también, 22 años. Y el delantero español, el europeo que trajeron, Ibe Bofana, qué sacrificio, porque bajaba y subía, recuperaba y se iba otra vez adelante. Tuvo como tres todas las mandó para arriba del arco. De hecho, hubo una diagonal muy bonita que terminó mandando por encima, pero pues bueno, ahí el chiste fue crearlas y ahí estuvo presente también el futbolista. Entonces, pues bien ahí por Piratas, buena presentación del equipo y ojalá que pues cuando arranque precisamente la Liga de Expansión veamos un poquito más de lo mismo, pero con goles del equipo, del nuevo equipo de Veracruz, que la neta va a lo que vimos, va por buen puerto. Se ve que hay gente de fútbol detrás de todo el equipo, entonces va a estar interesante y va a estar espectacular. Todos los que estuvieron el día de ayer, pues, aunque hubo lluvia y todo, la neta la gente no se achicó palo, ahí estuvo
1: y apoyó,
2: bueno. Exactamente, entonces bien ahí. Y también pues ya despuesito bien ahí Junior Clan, que también con lluvia y todo empezaron a sacar juego ahí en la explanada de Luis Pirata Fuente para que estuviera.
0: Es que es, viene con el paquete.
1: Sí, claro, sí,
0: güey. Junior Clan siempre, casi siempre, sí, trae, ¿verdad?, lluvia. Sí, casi.
4: Para que se refresque el público. ¡Órale!
2: Y no trajeron unas tijeras ahí para agarrar.
4: No, es cuchillo, ¿no? Lo que dicen.
1: Es un puñal, ¿no? Cuchillo.
2: No, pues ya.
4: Ay, no, de esos, quién sabe si traigan, qué tal, casi traen uno. Ay,
1: los de Junior.
4: Se vayan a enterrar.
1: Los de Junior
4: van a traer. Van a pedir permiso. ¿Y por qué, oiga?
1: Ahí atrás del escenario, ¿no?
4: ¿Qué hace, o sea, enterrando un puñal?
1: Para que deje de llover, para eso.
4: No, tal vez es por eso. Ya no lo hagan.
1: No, saludos a todos los de Junior. Pero,
4: es show, Es show.
2: No, y qué show. Qué show.
1: Claro,
2: sí,
1: claro.
2: Ayer la banda estaba lloviendo y tendida.
1: Pues vaya, es que es calidad, Junior, ya lo sabe.
2: Y a mí lo que me gustó fue que fue como espectáculo para chicos y grandes. O sea, había bastantes, muchos chavos cantando las rolas viejitas de Junior Clan. Pues con esas creció
1: uno, todos.
2: Sí, sí, sí. Y pues más gente más grande.
1: Carucho, que tú, se respeta.
4: Hasta tú también creciste con esa.
2: No.
1: Es que sale que iba. Iba. Pues, Carucho, que se respeta.
2: Sí, se, claro,
1: sabe.
2: Sí.
1: ¡Vita Jimena, Camarocha!
2: Sí, sí, o sea. A mí apenas me están saliendo.
1: Bailando de
4: menea, jalón. Menea, pa allá y pa acá. Sí, menea.
1: Cualquiera de esas, ¿no?
2: Yo estaba esperando como agua en las manos y sí, pa, se me cumplió.
1: ¿Llovió? Sí, valió queso.
2: Y el agua clara también. Entonces,
1: en el agua clara, cuando la gente va a
2: y ya, pero ya también cambiando al mundo del fútbol profesional, previo a todo lo que está pasando de la Copa del Mundo.
4: Oye, este también es profesional.
2: No, sí, pero este era amistoso.
4: Pero más.
2: Era amistoso.
1: Y es
4: más.
1: Apenas
4: de primer encuentro de Piratas.
2: Sí, claro, sí, claro, de primera división.
4: De primera división.
2: Con todo y lo que hay de mundial, no estamos viendo lo que está pasando en la Liga MX, que hay bastantes cambios. André Jardiné dejó de ser técnico de las Águilas del América después de un proceso, la neta, pues muy ganador.
1: Muy bueno,
2: sí,
1: muy bueno.
2: O sea, yo creo que para que encuentren a alguien similar a André Jardiné va a estar
1: tan ganador, claro.
2: Va a estar tan complicado, pero pues bueno, al final las decisiones están tomadas y André Jardiné pues dejó el
1: ¿Y puesto. ¿Fue decisión de él o decisión de...?
2: Mutuo acuerdo de también los,
1: de traje.
2: De, sí, de ambos.
1: Ok.
2: Lo que mencionaron de ambos, ahí no hubo más tema y pues bueno, decidieron terminar sus caminos. También los que decidieron terminar.
1: ¿Y para dónde va?
2: De momento no hay información.
1: No se sabe, o sea, ¿se queda en el fútbol mexicano o en inglés?
2: Dudo mucho porque su auxiliar, que era Pau Víctor, va a irse a dirigir categorías menores de Brasil. Entonces, mira, yo creo que, o sea, selecciones nacionales, yo creo que va a tomar otra vez ese camino.
1: Ok.
2: Ya dirigió él la sub-20, de hecho, precisamente, entonces... Yo creo que por ahí una sub-23, tal vez los que jueguen olímpicos, tal vez un André Jardiné, que ganó oro olímpico, vuelva a tomar riendas de una selección importante así, pues, otra vez traer.
1: Es que ya trae con qué, o sea, él es para brincar a un equipo grande, no es para una sub ni una selección menor. Él ya está, sí, claro, para incluso está poder tener una selección mayor de cualquier país.
2: Pues mira, no descartemos que en otro, bueno, en otras ligas tal vez, incluso una MLS se lo quieran llevar.
1: Ándale, claro.
2: O sea, eso está muy,
1: o sea,
2: muy
1: toca marcado. Equipo y lo hace campeón. Está,
2: sí,
1: chido.
2: Sí, sí. Y deja tú que lo haga campeón, porque pues eso al final también influye de muchos factores, pero los hace competitivos.
1: Claro.
2: Con lo que hay, los hace competitivos. Digo, América tenía como 45 lesionados y aún así se alcanzó colando de minuto ahí a la liguilla, entonces yo creo que va a ser interesante. El otro que también se quedó fuera, Efraín Juárez de Puma, ya lo hicieron oficial. Ícaro voló tan alto que se quemó las alas, como bien lo dijo Efraín Juárez, y pues bueno, dejó de ser técnico de los universitarios. También un proceso que ilusionó bastante, bueno, pues ahora terminó.
1: ¿Y que dónde puso a Pumas, eh?
2: Sí, sí, sí.
1: Que Pumas no llegaba ahí desde hace bastante tiempo y que
2: cinco años,
1: Pumas
2: cinco años.
1: No era lo que es. precisamente porque necesitaba un técnico que pusiera mano dura y lo hizo Efraín.
2: Sí,
1: ¿no?
2: Y que pusiera la garra, la mística, que era algo que caracterizaba a Pumas. Bueno, aquí Efraín se los devolvió. Ojalá que el que venga, que ya se habla de uno, que también fue director técnico de Pachuca recientemente, puede ser el que tome el barco de Pumas. Pero bueno, de ahí todavía sigue en tema de veremos. Efraín Juárez sí salió mal con Pumas. La directiva y él tuvieron sus diferencias. Él quería más refuerzos y la directiva le dijo, no traigo con qué. Entonces, ahí también las diferencias. Efraín se apunta a irse al fútbol europeo, sobre todo al fútbol de Bélgica, que ya estuvo dirigiendo como auxiliar. Bueno, ahora va a ser como primer técnico. Entonces, ahí veremos qué es lo que sucede con Efraín Juárez. Y ya el tema mundialista, ya también salieron las listas de los árbitros que van a estar pitando el partido inaugural de México contra Sudáfrica. Hay 3 brasileños y hay otro de otra nacionalidad, pero este nos va a gustar, mano, porque va a ser que creas. Y su nombre es Juan Gabriel.
1: ¡Órale!
2: Cuarto árbitro se llama Juan Gabriel.
1: ¡Órale!
2: Entonces, mira, yo elijo creer. México nunca ha perdido un 11 de junio en partidos del Mundial. Ya lo habíamos comentado el día de ayer. Y pues está la otra estadística, que nunca ha ganado un partido inaugural. Pero ojalá ya en esta, pues México pueda salir victorioso. Entonces, ojalá ahí se junte pues todo, Juan Gabriel, o sea, la canción ahorita que está pegada en TikTok de que, y si sí, México logra hacer algo interesante en un mundial, que es la una de Juan Gabriel, no sé si es Hasta que te conocí.
1: Ok.
2: Pues,
1: no, sea, no, ahorita la buscamos.
2: ¿Sabes? Ahorita la buscamos, pero pues ahí está el tema, mano.
1: Perfecto, ya son las 8:16 a.m. continuamos.
4: En el Pambazo.
1: ¡Morricho!

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8: Las 8 de la mañana con 32 minutos. 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
1: Aquí no van a ser mejor. Las 8:36. ¿Listo para jugar?
2: Claro que estoy listo.
1: Yo no.
2: ¿Por qué, oigan?
1: Porque está lloviendo, güey.
2: Ah, no me...
1: Cuando está de hueva el día, no tengo ganas de nada. No tengo ganas de nada, no. No,
2: sí.
1: Yo lo único que tengo ganas es de que más café.
2: Los balonazos duelen más.
1: Yo quiero café.
2: Yo también quiero café.
1: ¿Quiero café?
2: Con pan.
1: Sin pan.
2: No, yo sí con pancito.
1: ¿Yo café?
2: Con un budincito. ¿El budín es?
1: El budín.
2: El que hace
1: el
2: así
1: budín, es el budín.
2: Pan.
1: ¿Budín? ¿El budín? ¿El budín es el budín?
2: ¿El budín? No, ¿el ese es el budín? ¿Quién es? Ah, ala.
1: ¿Qué pasó?
2: No me pasaba, boludo.
1: ¿Qué pasó?
3: No.
1: ¿Qué pasó?
3: No.
1: ¿Ya repetiste? Ah, no.
2: No.
1: Ahorita no es el sí, no.
3: ¿Ya tomaste café?
1: ¿Ya tomaste café? No. Quiero café.
3: Ok. ¿Con lechita o sin lechita? O con crema. Para café.
1: Es que ya me dio. Yo lo que está diciendo, entonces,
3: no tengas miedo, güey. Buenos días, cámara.
1: ¿Qué quieres?
2: Buenos días.
3: Aquí estamos saludándolos.
1: Dale la bienvenida a la cabra que tenía rato que no andaba acá.
3: Sí, cierto, cabra, andaba hasta por Dubái, ¿no? ¿Por dónde andaba?
1: ¿Qué pasó? Acuérdate que se fue a meter una retirada.
2: No estaba, dije, estaba enfrente del enfrente una torta.
1: Del Dubái, ahí en Cuauhtémoc.
3: Ajá. Sí, pero en la de las tortas, entonces, enfrente del Dubái.
1: Ahí
3: estaba
2: con mi amigo Toño.
3: Bueno.
1: Ahí andaba pidiendo caricias.
3: Espero que estés bienvenido ya.
1: Vaya,
3: que te hayan dado una bienvenida ahí.
1: Ok.
3: En la cabina.
2: No.
1: Tiene idea.
2: Me recibieron. ¿No? Nadie me recibió, así déjalo.
3: Ah, bueno.
2: Yo traía llave.
3: Dale, vale. Entonces.
1: ¿Qué quieres,
3: vamos,
1: ¿qué
3: talento veracruzano? Eso cancela, compadre. El juguito de piña.
1: ¿Juguito de piña?
3: Ah, sí, de Nelson Cancela.
2: ¿Cuál, la que dura media hora o la de 5 minutos?
1: No. Pero...
3: La remix.
2: No, esa acaba.
1: No tengo, sí, esa ya.
2: A ver, aguante.
1: Acá nada más la tengo con el Super Show de los Vázquez.
2: Espérame.
1: Son los originales, pero no te gusta con el Super Show, ¿va?
3: O también, si no la tienes con Cancela, pues con
2: es
3: el
2: que
3: Super
2: ese
3: Show.
2: Pero
1: es que es el original, carnal. O sea.
3: Bueno, vamos a jugar. Bueno, también los Super Show de los Vázquez no son veracruzanos, ¿no? También.
1: Sí, también son veracruzanos.
2: Sí, prep.
3: Ah, pues ahí está, talento veracruzano.
1: Bueno, preséntala, ándale.
3: Ahí
1: tienes
3: está,
1: que voten por ti.
3: Nota, voten por esa canción para ganarle al sapo y a la cabra.
1: No vas a ganar, güey.
3: ¿Eh? No vas a ganar. Esperemos ganarles. Ahí estamos. Cuídense.
1: No vas a ganar, güey. Esa canción que tarda 3 años, güey. ¿Quién quiere oír esto? Ni un pitidillo ese.
2: Aparte, puro saxofón.
1: Aturde, güey. Aburre, güey. ¿De dónde está la...? Ajá. Póngale algo.
2: Lucerito le puso con el Mijares.
1: Y mira, si salió bien la chamaca, que también canta chido.
2: No, digo, le puso letra a la canción.
1: ¿A cuál?
2: ¿A esa?
1: ¿A poco?
2: Sí, hay una de Lucerito. Te lo juro.
1: Bueno, estás viendo que Lucero hace un cover de Michael Jackson y baila de a Michael Jackson. Ah, espérate, Yuri también ya amenazó. Yuri ya salió que va a hacer un nuevo show y va a poner a Michael Jackson.
2: No.
1: Un homenaje a Michael Jackson.
2: Okay, espero y sean las canciones donde no baila.
1: También le va a hacer así.
2: Las donde luce la voz. Uh-huh. Que nada más.
1: ¿No? Thriller
2: no,
1: night.
2: No, Thriller and night.
1: Ajá, no, entonces voy a cantar una de esas. Bueno, ya. Ajá. Bueno, pero es que podemos seguir hablando.
2: Sí, porque...
1: Porque la canción ni habla.
2: Y usted mande su audio. Si quiere. ¿Tenemos audio?
1: Ah, ¿tenemos audio?
2: ¿Tenemos
1: a ver,
2: audio?
1: Escuchamos el audio. Escuchar. Lo que estamos escuchando también a la...
2: Nada más que descargue esta cosa, porque no quiere descargar. Ahí está.
4: Sapo tóxico, ponte la de Max Peraza. ¿Cuál adiós? Eso es una rolón.
1: Se llama...
2: ¿De Max Peraza?
1: Se llama, espérate. ¿En lo que seguimos oyendo esto?
2: Pues.
1: Espérate.
2: ¿Cuál adiós?
1: Pero tiene otro.
2: No. ¿Cuál adiós?
1: Ya no vives en mí, sí.
2: ¿Ya no vives en mí?
1: Sí, en lo que seguimos oyendo a Juguito de Piña.
2: Ok.
1: Ya tengo. Pero. Sale ahora sí ya. ¡Aquí está la rolita número 2! ¿Ya no vives en mí?
5: ¡Ay, oiga!
1: Es que empieza.
5: ¡Cuál adiós!
2: Sí, por eso.
5: Cuando ni siquiera hubo fe.
2: Que se llama Cuál adiós.
1: Ajá.
2: Se llama
5: Cuál adiós.
2: Pómela, Cuál adiós.
5: Se llama
2: Ya no vives en mí.
1: ¡Burro! Pero ya me la sé.
2: Ya no vives en mí, burro.

0: Sale, ya, está ya, sale.
1: Ahí está, ya, señores.
0: Encima de esa.
1: Ahora sí.
0: Ahora sí.
1: Yo quiero agarrar esta como...
0: Agarra la que quieras.
1: ¿Qué pasó? ¿Qué pasó?
0: ¡Para jugar! ¡Agarra la que quieras para jugar! Sí,
1: quiero tomarla como homenaje...
0: Ahora.
1: Como homenaje de... Los partidos. De mis partidos. Yo lo voy a escuchar así. Yo lo voy a poner antes de cada partido.

0: puedes la completa.
1: Ah, sí, ya te. Bueno, ya, ya, ya.
0: Qué buena canción. Sí, ya. ¿Por qué no jugué con esa yo? Llévala, ching. Moltrufia.
1: Yo me acordé.
0: Bueno, aquí tiene usted, señoras y señores. La rolita número 4. Esta es mi canción. Y aquí tiene a Juanes. Se llama Me Enamora.

0: Si tienes esas ganas de ese tipo, tienes esas que se van. ¿Qué?
1: No, ya, ya,
0: así canto, bien. Que les valga queso.
1: Está
0: ustedes.
1: Bien, no está bien.
0: Bueno, ¿qué? Okay. Ahora sí, público, por favor. ¡Ay! ¡Qué nevada! ¿Eh?
1: Que como cantante es usted muy
0: por
1: bueno.
0: Por eso el locutor. Domingo, el sábado no quise cantar yo, ¿eh? Por eso el sábado dije yo. No, sí.
1: Nada más porque andaba en este inconveniente, ni me acuerdo. Ni me acuerdo si tuviera
0: 17 años, dije, no sé qué cantar.
1: A ver, tenemos
0: luego el otro también ahí cantando la de ¿cómo se llama? La de la negra. La de, negra Tomasa, sí, la negra Tomasa, como la
1: de mi negra.
0: Oiga. No, el bailón. Bueno, ya,
1: tenemos sí, audio.
0: Sáltalo, por favor, si fueras amable. Gané yo.
2: Soy cabra loca. Vamos a votar por la 4, por la 4.
1: Ay, ay, ay, ay.
0: Gracias, carnalito. Gracias por tu
3: voto. Buenos días. Buenos Quiero días. Participar con.
0: No, no participas
1: ver,
0: ya.
1: A ver, ya no entiendo.
0: Ya no pudiste.
1: Este vato votando por la 4 y este vato apenas va a participar.
0: Que te voy.
3: Buenos días, mi chico.
0: No,
3: ahora
0: es
3: por la 3, por la 3.
0: Estamos por la 3.
1: ¡Era para el tejero!
0: Tenían que poner esa canción.
4: Zapotóxico.
0: ¿Qué pasó?
4: Y cabra loca, buenos voto días. Por la 1, voto por la 1.
0: Ni me acuerdo cuál es esa. Uno juguito de piña.
1: De no, piña. No, pues ¿cómo?
0: No.
1: Claro. Otra por la
0: Oilo, él no. Escribió. Sí.
4: Yo exprimí el juguito de esta piña.
5: Quiero que me quieras. Ay, quiero que.
0: Pero vota por mí.
5: Buenos días, buenos días. Kikín va con el mope.
0: Te estoy diciendo, llevamos ya dos votos. Muy bien.
5: Mope, si me escuchas, voy
0: sí,
5: contigo.
0: Sí, tenemos ya. Está tu voto.
5: Y anotado. Sigue lloviendo aquí en Huatusco.
0: Órale, y toda la noche. Te mueve como las vacas. Muy bien.
6: Hola, buen día. Quiero jugar con una canción viejita.
0: No, tú no puedes jugar, canal, ya.
6: Por la dos.
1: Es que también te voy a decir algo, es buena rola y la gente como que
0: la de El Cual Adiós, ¿no?
1: Sí.
7: ¿Cuál?
0: La de Cual Adiós.
7: Buenos días. Par de locas.
0: ¿Qué pasó?
7: Nos vamos. Ya salió
8: el primer voto
7: por la del la sapo tóxico.
1: Eso es trampa. Vota
9: adelante,
1: vota
9: adelante.
1: Escuchar las rolas.
9: Buenos días, buenos días. Pastores, voy por la número 3. Estoy con mi amigo Gajo.
0: Ay, estoy con mi amigo. Gajo. Es la cabra.
9: Mucho de Costa Verde. Excelente día.
0: Es la cabra, güey.
1: Saludos para mi carnalito.
0: 10.
7: Voto por la del sapo tóxico.
0: Okay.
10: Voto por la rola número 4.
0: Caso
10: por
0: mecha, sapo tóxico. Qué reventada le pegamos.
1: Ándale. Ah, yo pensé que era este.
0: ¿Quién?
1: Pensé que era este. Ay, ¿cómo se llama? Baruch.
0: Baruch. Ay, ay. Se parece, ¿va?
1: No.
0: Trae como 50 filtros.
1: Tiene su style.
0: Sí.
1: El style. Okay,
0: ya casi ganó.
11: Por la 3, vámonos por la 3.
1: ¡Ya gané!
0: ¡Tú rabo y clencle!
11: ¡Buenos días, par de locas! ¡Buenos días! Ya va a empezar el mundial, así que vámonos por la 3. ¡Venga, borre!
1: Gracias, Marisu.
0: No ganó.
1: Pero es más rápido, oiga. No. Más rápido.
0: La banda se tarda mucho.
1: Sí. Bueno,
0: ya gané, ¿no?
11: Buenos días, par de locas. Buenos días.
1: Ya va.
12: Borre, buenos días. Vamos a votar por ti, Borre.
1: Gracias,
12: por tu canción. Porque el mope, ahora que estuviste de vacaciones, ni tan siquiera pasó nuestros saludos.
0: ¿Cómo
12: y tú
0: no?
12: Todos los días pasaron nuestros saludos. Por eso vamos a votar por la 3, Borreguito.
1: No puede ser posible. Sí,
0: no
1: mira,
0: te creo,
1: aquí
0: wey.
1: Yo veo aquí.
0: Ah, sí, yo sí
1: buenos
0: los
1: días,
0: leo.
1: Buenos días, mope, excelente inicio.
0: Sí los
1: semana.
0: Veo.
1: ¿Por qué no lees mis saludos?
0: ¿Cómo no lo leí? Sí lo leo.
1: No puede ser posible. Dale.
0: Qué tóxica.
1: Bien, sigan votando por el mope.
0: Que te valga queso a ti, ¿no?
13: Buenos días, vámonos por la dos.
1: ¿Dos qué? ¿La dos qué? Que estaba más, yo siento que estaba buena, ¿eh?
0: ¿Dónde con la dios?
1: Pues sí. Pero bueno.
0: Bueno, ¿ya?
1: Lupillo, ¿qué quiere, Lupillo? ¡Pues manda audio!
0: ¿Lupillo?
1: Nada más, sí, pues aquí dice Lupillo.
0: ¿Quién es Lupillo? ¿Lupillo?
1: Yo no sé.
0: ¿Lupillo de Lupillos?
1: No, que no, el Lupillo Rivera no, pero no sé si es Lupillo el de...
0: Ni que estuviéramos jugando a la Ouija.
1: El que le hace así a la cola.
0: ¿El Lupillo? Ah, sí, está Lupillo, sí está vivo, señora.
1: Él dijo que así.
0: ¿Por qué lo ando desviviendo? No sé por qué, pero... Ajá. No, estoy bien, Sonso.
8: Me fui. La uno, ¿ya qué? Porque las demás están para el perro. Bueno, la dos está buena. Tu amigo Semillas te apoya. A los paleros ya no les vamos a apoyar.
0: Ay,
8: no
0: han depositado. Sí, semilla.
10: No se vayan a ahogar en Huatusco con su pollo. No se vayan a ahogar en Huatusco con su pollo.
0: ¿El pollo de quién?
1: No sé.
0: Bueno, ya gané, ¿no?
1: Sí.
13: Sapo, cabra, buenos días. ¿Cuál adiós? Ya la puse la otra vez.
0: Ya la pusieron
13: sapo,
0: desde
13: hace rato. ¿A
0: tu rabo qué? Yo no lo
13: puse con la adiós. Juan, mejor, sí. Sapo. Déjala entera ya, te la dejo ir. Ush. Vamos por la de cuál adiós de nuevo. Oye, no, pero tampoco te voy a ganar una. En vez de que estás ganando, parece que están destripando una. Cabra, yo también tengo la duda. ¿Por qué todavía no pasaba su canción y el otro vato ya estaba votando por él?
1: Sí, ¿verdad? Sí, ¿verdad, manito?
0: De todos modos, mira, ya tuve más yo.
1: Nervioso se puso ahorita.
13: De jalada de tripa, que no pegó la cabra loca, ¿eh? ¿Cuánto le gusta? ¡Chao!
1: ¿Eh? Okay. A ver, espérame. ¿Qué quiere?
14: Quiero que me quieras.
0: Válgame Dios, ay, santo.
14: Quiero que me adores. Ay.
0: No, ya, por favor, ya. Ya, si fueras tan amable, nada más por mi canción, ¿sí?
1: Ya.
0: Bueno, señoras y señores, tenemos rola ganadora de este agarrón. Las 8 de la mañana con 50 minutos. Aquí está, para ustedes. Cuando quieras.
1: Espérame, es que tenía otro audio.
0: Ah, tenía otro audio.
15: Papito tóxico, vente a comer una salsita de Chicatán aquí a Huatusco.
0: Loco, ya le dijimos al urcino que nos lleve y el urcino no quiere.
1: Sí, pero porfa, que sea con urcino. Solo no vamos.
0: Sí, sí.
1: Solo no. ¡Urcino!
0: ¡Urcino!
1: ¡Ven con nosotros!
0: ¡Llévanos a Huatusco!
1: Y nos tres de regreso, por favor.
0: Y allá andamos juntos. Las 8:51, señoras y señores. Aquí está la rola ganadora de ese agarrón. Para que la disfrute, la cante y la goce. Es Juanes. Me enamoro. Me enamora.
1: Es del Pambazo.

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0: ¿Quién hacía así? El resorte.
1: ¡Ay, resorte decía, uy, mamacheta!
0: Ah, mamacheta, sí, me acuerdo ahorita.
1: Pero ya ahorita ya mucha
2: una gente... película que puso mi abuelo. Pero por también, eso me acuerdo.
1: Pero también mi vecinito cuando le pega a su mamá le dice, ¡ay, mamachita! ¡Ya, mamachita! ¡Ya, mamachita!
2: Pero es que puedes aplicar el ¡ay, mamachita! En varias cosas. Por ejemplo, bueno, sí, ganas en el sí, sí, no, no. Y ¡ay, mamachita!
1: ¿No? Estás cantando, tocando. Ajá. Y ¡ay, mamachita! ¡Ay, mamachita!
2: Mario Polo, así
1: Mario
2: le hace.
1: Polo, ¿no? Dice.
2: Estás echándote un keiko y ¡ay, mamachita, no sales!
1: Ah, sí, ¿verdad? O cuando pasa una mujer guapísima, ajá,
2: muchachona,
1: ¿no?
2: Muchachona
1: en la calle y dice, ¡ay, mamacita!
2: ¿No
1: lo
2: dices? No.
1: Ah, no, no se
2: ya
1: puede.
2: No se puede, no.
1: Pero lo dices.
2: Sí, lo piensas.
1: Lo dices para ti mismo.
2: Sí, sí, sí.
1: Ay, mamacita, ay, la otra. ¿Qué no, mi mamacita? Sí. Que ay, haciendo Diosito, el desayuno. Estoy pensando en ella.
2: O, por ejemplo, estás en el Frutifantástico.
1: Sí. Ay, mamacita. ¿No? Sientes que ya la Virgen te habla así.
2: Y hay muchas cosas que uno. Oh, ay, mamacita, tengo hambre, ¿no?
1: Sí, también. Uh-huh. De susto puede ser.
2: Sí, claro.
1: Ay, mamacita.
2: Puede ser de la susto. Niña.
1: De impresión. Ándale, la niña que está aquí. Suelta.
2: Ay, cállate. Ay, mamacita.
1: Ay, mamacita.
2: Eso es natural. Me dio miedo.
1: Ay, mamacita. De impresión.
2: ¿Qué? ¿Los fines se siente peor? Sí, claro. Cuando uno está solo aquí. Mándalas. Tiene que ha hecho carreras.
1: Yo digo que en cualquier momento ahí, mientras estés solo allá abajo.
2: Oye, a ver.
1: Fantasma.
2: Te pongo esta sale. Ganas las retas de la mejor. ¿Cómo le haces?
1: ¡Ay, mamacita! ¡Ay, mamacita! ¡Gané, mamacita, gané!
2: Ojalá no te lo ganes porque te faltó emoción.
1: Oye,
2: no
1: me caíste los ojos. ¿Eh? Es que no. Yo me quedé así de ¿cómo? Si ni voy a participar, sí, ¿no?
2: Nada más vamos a estar ahí. Dalo.
1: Ala, pero estaría chido que sí, yo me lo llevara.
2: Cállate, ya sé.
1: Todos queriendo
2: lo desaparecemos.
1: Yes.
2: Pues puede ser. Sí, discúlpame, Jorge, necesito grabar unas historias para el Facebook.
1: Y de repente, pum, ala, nos quemamos bien gacho por un PlayStation, ¿no? Por un PlayStation 5.
2: ¿Qué fue?
1: Híjole, manito, no.
2: No, mejor... de hecho, sí, a ver si nos los prestan, por favor. Nuestro jefe que nos está
1: escuchando.
2: Vamos
1: a decirle que el que gane, que nos invite a jugar.
2: ¿Oh? Ándale.
1: El que gane.
2: Una carnita asada.
1: Que nos invita a jugar. ¿Oh? Sí. No, que le diga a su mamá que nos haga de comer. Que le diga a su mamá que nos haga de comer.
2: Mamá, invita a unos amigos a jugar.
1: Sí, sí, sí.
2: Y llega el borre viejito, ¿no? Sí. No sabe ni jugar, pero viene a jugar, mamá. Se viene por la comida.
1: ¿Qué tal, señora? Hijo, ¿es tu maestro o es tu amigo? Pasó, señora.
2: Qué confianza.
1: Pasó, señora.
2: Podemos jugar al papá y a la mamá, señora. Sí. Bueno, ahora sí ya.
3: ¿Listo para jugar?
2: ¡Bueno!
1: Tu amigo con barba. Dile a tu amigo con barba.
2: ¿Quién habla?
4: Abraham Carvajal.
2: ¿Quién?
4: El Jarocho.
2: ¿El Jarocho? Oye, te escuchas bien feo, carnal. Vamos a colgarte tantito. Pero escúchanos por la bocina de tu teléfono. No nos escuches por el radio porque se escucha bien feo.
1: Sí, si porque vicia la señal. Y aparte, ajá, repitió.
2: ¿Sí?
1: Sí, porque ¿repitió? Dijo hijo. repitió.
2: No, maca yo.
1: Bueno.
4: ¿Qué tal?
1: ¿Quién habla?
4: Checo.
1: ¿Checo qué?
4: Armenta.
1: O sea, Sergio.
4: Ah, claro.
1: Oye, bájale a tu radio, por favor, carnalito.
4: ¿Así está bien?
1: ¿Ya le bajaste?
4: ¿Los calzones?
1: No, al radio. ¿Ya le bajaste?
4: ¿Más?
1: Pues ahí ya te escucho bien. ¿Quieres dinero?
4: Mucho dinero.
1: ¿Quieres ganar?
4: Bastante.
1: ¿Estás pobre?
4: Algo.
1: ¿Tienes hambre?
4: Fantástico.
1: ¿Fantástico qué?
4: Mucha hambre.
2: Hambre, burro. Oigan, acuérdense las reglas, manito. No diga sí, no diga no se quede callado. En una conversación coherente.
1: ¿Verdad?
2: en 60 segundos. Coherente, no incoherente.
1: Sí, por favor.
2: Por favor, porque si así, así como...
1: ¿Cómo le ayudamos, oiga? Usted lo que tiene que hacer es no decir sí, no decir no, y dejar de estar repitiendo palabras como lo que dice, dice. Así.
2: Bájale a su radio nada más. Acuérdese, no diga sí, no diga no, no se quede callado. 60 segundos, la conversación coherente. Y con eso usted puede llevarse 950 pesos. Son 950
1: baros. ¿950 pesos sí, ya?
2: Mucha lana. Así. Mucho billullo.
3: ¿Cuánto tiempo me fui?
1: Me sentí que me metí a la habitación del tiempo de Dragon Ball.
2: Ándale, ya.
1: Entré, salí, ya. ¿Qué? ¿Ya tengo que regresar?
2: Pues es que con esa restiradita que te metiste.
1: ¿Qué pasó?
2: No,
1: me anduvieron esperando, Botox. ¿Qué? Bueno.
2: ¡Bueno!
5: Hola, buenos días.
2: ¡Buenos días!
5: ¿Cómo están?
2: Buenos días. Buenos días.
5: Hola.
2: Hola, adiós.
1: Hola, hola.
2: Bueno, ya, márquele, por
1: no
2: favor.
1: Que la que llegó, ¿verdad que sí? La que llegó a los 59.
2: No sé, 58, pero me da miedo ya esa muchacha.
1: ¡Bueno!
4: ¡Par de locas!
1: ¿Qué pasó? ¿Cómo estás?
4: Bien.
1: ¿Quién habla?
5: ¡Tico!
1: ¡Checo! ¿Qué vale? ¡Ah, es usted el que quiere acá los caballos dotados!
4: ¡Poquito!
1: ¿Es cierto que los va a montar?
4: ¡Qué rico!
1: Sí, ¿le gustan?
4: ¡Chicos!
1: ¿Qué le gusta, chico?
4: Algo.
1: ¿Qué le gusta, chico?
4: ¡Pepino!
1: El pepino le gusta, chico. ¿Grande no le gusta?
4: ¿Más?
1: ¿Sí se lo come o no?
4: Me lo trago.
1: ¿Todo?
4: Hasta el fondo.
1: ¿Le gusta?
2: Estaba tan incoherente que en su incoherencia estaba diciendo cochinadas ya para...
1: Él ya tenía el pepino ahí. Ella lo traía ya.
2: Y por eso lo vio,
1: se
2: ¿no? Se
1: le cosquillas.
2: Se lo quedó viendo. Él dijo, ¡ay, gordo! Era.
1: ¡Ay! Hizo así.
2: Por eso se puso así el bando. Oye, ya las va de la mañana con 17 minutos. Recuerda que nos vemos el día de hoy. No, es cierto. Perdón, es que estoy emocionado. Ya quiero que sea hoy. Pero mañana sí, a las 7, señoras y señores, desde las Alitas en Costa de Oro. Nos vemos a las 7. Toda la gente está invitada. Aparte, obviamente, va a haber las retas de la mejor, pero todos están invitados. Los participantes van a ir con todas las ganas del mundo para poder pasar a la siguiente ronda y llevarse un PlayStation 5. Pero usted que nos está escuchando y que a lo mejor no participa, no quiere porque no le gusta y eso, pero le encanta el fútbol, le sabe al fútbol, vaya con nosotros, acompáñenos a las retas desde las Alitas el día de mañana a las 7 de la tarde. Porque se va a poner bueno y vamos a tener regalos para todos los que asistan con nosotros, participen, jueguen, se van a llevar regalos.
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2: ¿Sí? ¿Es correcto?
1: Ahí, entre Pulpo y Mojarra, entre esas calles, ahí está Alitas.
2: Es un cevichito, güey.
1: A las 7 ahí los espero.
2: Dijiste antes. Pulpo y Mojarra se me antojaron.
1: Ah, sí,
2: marisquitos, güey, con limoncito, las tostadas.
1: Al ratito.
2: Bueno, son las 9:18, continuamos.
1: En el Pampazo.
2: Morricho.

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14: Las 9 de la mañana con 32 minutos. 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
3: Aquí nomás en La Mejor FM, las 9 de la mañana con 39 minutos. ¡Dinero! ¡Billuyo! Marmaja.
4: Marmaja, dinero, billete.
3: Como usted le quiera llamar.
4: Billete, papá, billete.
3: Dicen que el dinero no debe de hacerte feliz. Güey. Mano.
4: A ver, el dinero, o sea, no te hace feliz, pero te hace estar tranquilo o una estabilidad para que puedas estar
3: feliz.
4: ¿Feliz? ¿No te da la felicidad? Bueno.
3: Prefiero estar feliz con 950 pesos en la bolsa.
4: Sí, porque tal vez puedes tener los 950 pesos, pero seguir triste, ¿no?
3: Pero tengo 950 pesos. Me podría sentir mejor porque sé que cualquier imprevisto, a que no traiga yo 950 pesos, me pondría más triste.
4: Ahorita, quiero, no sé, una torta. No puedo porque
3: no traes dinero.
4: Y te pones triste.
3: Pues sí.
4: Pero si ganaras 950 pesos.
3: Me compro tres.
4: Claro.
3: Y para mañana y para pasado.
4: Te soluciona la vida 950 pesos. A mí también.
3: A ver, prefiero estar feliz o triste en un yate.
4: Bueno. Sí. Estar llorando en un Lamborghini, ¿no?
3: Andale.
4: En un Lamborghini. Andale.
3: Secándome ahí las lágrimas con el cinturón de seguridad.
4: Sí, sí. O sea, no quiere decir que no estés triste, ¿no? Claro que no. Claro que no.
3: Pero sentirme así.
4: Pero no. Sí. El dinero no es malo.
3: No es malo.
4: Vuelve mal a la gente todo en exceso.
3: Claro.
4: Todo en exceso. Que lo uses mal.
3: Para cosas malas.
4: Pero imagínate que te ganas 950 pesos y vienes y los cobras y nos invitas a nosotros desayuno.
3: Te va a rendir más el dinero. Te va a rendir más el dinero.
4: Te va a rendir. Excelente. Hombre.
3: Y vas a ser feliz a más gente.
4: ¿No? Y por lo mismo te van a caer más bendiciones a ti.
3: Y te van a caer muchas.
4: Muchas.
3: Nosotros te mandamos 50,000.
4: Sí.
3: Bendiciones.
4: ¿Cómo? Marcando nada más.
3: Jugando.
4: Marca 2291-00105, 2299-2191-21.
3: Como el primer jugador que tenemos listo. Bueno.
5: Hola.
3: ¿Vas a traer desayuno?
5: Puede ser.
3: Nos gustan las tortas. Adiós.
4: O sea, el vato.
3: Se quedó callado.
4: ¿Y a mí qué, no? Sí. ¿Y qué digo? ¿Qué vato, no? ¿Y qué digo? ¿Que a mí los tacos? Y si le sigo la contraria y pierdo. ¡Bueno!
5: ¡Bueno!
4: ¿A usted qué le gustan, los tacos o las tortas?
5: Tortas.
4: Las tortas. ¿Le gustan las tortas de milanesa?
5: La de milanesa.
4: ¿De pierna?
5: También.
4: ¿La de chorizo?
5: Esas luego saben fea.
4: ¿La de longaniza?
5: No.
3: ¡Adiós, burro!
4: ¡Adiós!
3: ¡No! ¿Para qué?
4: ¿Qué tiene? Pero está rica.
3: ¿De cuál dijiste?
4: De longanizo, de chorizo, de cualquiera de las dos.
3: Mira, de ahí.
4: ¿Y queso, pa? No. De ahí del kikriki.
3: Bueno.
5: Anda.
3: ¿Tú vas a desayunar?
5: Afirmativo.
3: ¿Con el dinero?
5: Depende.
3: ¿Unos mariscos?
5: Yo digo que sí.
3: Adiós. Burro.
4: Yo digo que sí.
3: Acuérdense que son dos líneas telefónicas: 2299-2191-21, 2291-00105.
4: Tenemos llamada. Bueno.
6: No.
4: ¿A usted le gustan los mariscos?
6: De todo.
4: ¿Le gusta el camarón?
6: Canta.
4: ¿La jaiba?
6: ¿De vez en cuando?
4: ¿El ostión?
6: Apesta.
4: ¿Le gusta el pescado?
6: Es muy aboso.
4: ¿Ha estado probando el pescado del hoyo?
6: Crudo.
3: ¡Adiós, burro!
4: Crudo, crudo, crudo.
3: Repitió el crudo, crudo. No. Viejo cochino, mañoso.
4: Pero sí, el ceviche es pescado crudo.
3: Sí, claro.
4: Pescado crudo. ¿No cree que el limón lo cose? Eso no es cierto.
3: No, es mentira.
4: Mentira, mentira.
3: Nada cose el limón. O sea.
4: No, no, no. ¿Qué diga el ceviche? Nada cose el ceviche. Más que el agua hirviendo.
3: Ándale.
4: Ya. Yeah.
3: ¡Te lo llamo! ¡Eh!
7: ¡Eh!
3: ¿Qué
7: hubo?
3: ¿Quién habla?
7: Héctor.
3: ¿Ya desayunaste?
7: ¿Afirma?
3: ¿Quieres dinero?
7: Siempre.
3: ¿Quieres marisco?
7: A veces.
3: ¿De González Pajés?
7: De la Revolución.
3: ¿De dónde te gusta más?
7: De Tampico.
4: La única sección en donde los tartamudos quisieran hablar y no pueden.
3: No pueden.
4: Porque puedan perder.
3: Pueden perder, claro.
4: Pueden perder.
3: Sí, totalmente de acuerdo. Bueno, voy a marcar. Recuerde que tenemos 950 pesos en efectivo que pueden ser suyos. No va a ser en una tarjeta de regalo, en un monedero de algún súper. No, es efectivo.
4: Ni lo tiene que compartir, es para usted nada más.
3: Ajá. Okay. Compartirlo con nosotros.
4: Ah, ok. O sea, el desayuno es lógico, sí, sí. Pero no va a llegar allá a su casa. Su esposa ni sabe.
3: Ni se entera. Ni va a saber. ¿Para qué le dice?
4: O tal vez la señora, si usted sabe que está haciendo ahí el quehacer, usted participe, su marido ni va a saber. Él le da la quincena normal.
3: Imagínate, le anda diciendo, ¡ya! ¡Me gané 950 pesos! ¡Nos ganamos!
4: ¡Nos
3: ganamos!
4: A usted, señora, si lo está escuchando, marque usted, gáneselo y no le diga a su marido.
3: Ni le diga.
4: Y que aparte le dé su dinero.
3: Sí. O sea, también, que la trate chido.
4: Sí, pues sí. ¿No? Usted aproveche, señora Marque.
3: Se hace cargo de los chamacos.
4: ¿No? Pues oiga.
3: Se hace cargo de la casa.
4: No tiene ni vacaciones.
3: Va por el mandado.
4: No tiene ni sindicato.
3: Ahí se anda soleando.
4: Ni le dan reparto de utilidades.
3: Ándele,
4: nada.
3: Va en el camión con todo el peste.
4: No le dan ni descansito un día.
3: Seguro.
4: Todo el diario está chambeando.
3: Pues gáneselo, marque nomás.
4: Marque. Gánenlo. 2291-00105.
3: 2291-2199. 2199. Marque.
4: Se pega.
3: Oiga, muchachos. Y también, aparte de que usted marque, baje la aplicación ya en su teléfono celular, de donde marca con nosotros. Baje la aplicación para que se pueda registrar su chiquillo, su chiquilla, porque hay mujeres también inscritas, déjeme decirle que ya tenemos mujeres inscritas para participar en las retas de la mejor. Arrancamos el día de mañana a las 7 de la tarde en las salitas de Costa de Oro, para que llegue usted. No importa si no se registró, no pasa nada. O sea, usted también puede ser participante en las porras, en lo que vamos a tener. Vamos a ver, vamos a tener juegos, va a haber cotorreo intenso y usted puede llegar a las salitas de Costa de Oro el día de mañana a las 7 de la noche. Y ahora también se puede aventar los partidos, las retas que vamos a tener, para que usted esté bien pendiente.
4: ¡Órale! Oye, sí es cierto, aquí hay una mujer participante. Puede haber más mujeres participantes. ¿Sí? Yo he visto mujeres que están jugando.
3: Y son buenas, acá.
4: Las retas.
3: Ajá, son buenas y son canigas. Entonces, usted puede participar. Entre a la aplicación, la descarga y tiene que mandarnos su nombre completo, su número de telefónico, su edad y la frase "yo le entro a las retas". Pueden participar mayores de 15 años y los menores de edad deben de estar acompañados de un adulto.
4: Así es, así que pues participa, regístrate primero, descarga la aplicación y regístrate para que puedas participar y te puedas ganar este PlayStation 5. 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
3: Es correcto. 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
3: Sí, cómo no. Y ahí van a ser todas las retas, así que bien pendientes. Son las 9 de la mañana con 48 minutos. ¡Continuamos!
4: En el...

0: I love you, I love you, I love you.
1: I love you, Veracruz.
0: I love you, México.
1: I love you. Goodbye.
0: I love you, desayuno.
1: I love I love you.
0: I love you.
1: I love you, taqueros.
0: Chilaquiles.
1: I love you, empanaditas. Oh. Empanaditas.
0: Unas picaritas.
1: I love you. I love you, unas garnachas.
0: I love you, tu chiquito.
1: Es muy rico ese taco.
0: Las 9:52, ya nos vamos.
1: Ya nos tenemos que retirar.
0: Los I love you a todos.
1: A todos, muchísimas gracias.
0: Los I love you a todos.
1: Sonó medio raro, pero sí, los
0: I love you. Sí. O sea, de los amamos a todos.
1: Los amamos a todos. Mejor seguimos. Mejor hablamos en español.
0: We love you.
1: Puede salir un tontería ahí. Luego,
0: sí, no, ¿y para qué?
1: Mejor así lo dejamos. Los amamos a todos. Gracias, gracias, Veracruz.
0: Gracias,
1: por mandarnos
0: México.
1: Sus mensajes y por estar ahí que con nosotros. Mañana no se lo vaya a perder, por favor. Mañana es la primera de las retas.
0: Sí, loco, mañana la primera.
1: La primera de las retas. Y esto, se los digo, cada año va a ser... Más ingón.
0: Sí, no, pues.
1: Más ingón.
0: Padre santo, ¿cómo no? Ingón. Entonces, imagínese, mañana es usted. Bueno, podemos conocer a uno de los que pueden llevarse el PlayStation 5. Mañana son las retas. Mañana, pues ahí vamos a sacar jugadores y todo. Y va a estar bueno. Acompáñenos a las 7 de la noche en las salitas de Costa de Oro.
1: Así es, que está en el Boulevard Manuel Ávila Camacho. Entre la calle Pulpo
0: y Mojarra.
1: Y Mojarra. Calle Pulpo y Mojarra.
0: Un limoncito y una tortilla. Yo
1: también se me antojo.
0: Pico
1: también
0: de gallo.
1: Pero mañana toca comer alitas.
0: Coleto.
1: Rico,
0: qué rico.
1: Vámonos mañana a las alitas y aparte vamos pues va a haber
0: regalos.
1: Regalos.
0: Para toda la gente que llegue a apoyar a los muchachos, no es necesario que usted esté inscrito. Usted nomás llegue ahí con nosotros. Ahí lo vemos en las alitas.
1: Show.
0: Cotorreo.
1: De todo, cotorreo, comida.
0: Los locutores ahí, muchachos. De todo.
1: Retas
0: previas a las médicas, al torneo médico. Previas vamos a estar de ahí también nosotros echándonos retitas.
1: Va
0: a llegar usted a jugar también.
1: Va a jugar en la consola que usted puede ganarse.
0: Es correcto. No.
1: En una como la que usted puede ganarse.
0: Porque la que vamos a regalar está selladita, cerradita y todo.
1: Cerrada. Es nuevecita de paquete.
0: El coleto. 9:54.
1: La va a conocer.
0: Cuídese mucho. Bueno, se queda gajo, ¿verdad?
1: Sí, se queda gajo
0: también.
1: Con el relajo.
0: De gajo.
1: Aquí se quedan. Un ratito más.
0: Adiós, bye.

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1: 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Eso, eso, eso. ¿Qué tal? ¿Cómo están? Bienvenidos todos, señoras y señores. Buenos días. Buenos días, buenos. Nublados. Demasiado nublado el día. Pero ¿a poco no está chido? Está rico así. Está empiernable. Hace calor de todas maneras, aunque se nubló y todo. Hace calor. Aquí en Veracruz hace calor. Todavía va a haber días de calor, así que no festejen mucho aquellos de team frío. Bueno, yo también soy team frío, no soy team calor, pero soy más team lluvia, la verdad. Estaría chido, o sea, me gusta que llueva, ¿no? Tanto frío no, no. Y tanto calor tampoco, tampoco. Y tanta lluvia, pues como no me inundo, pues no hay pepe, ¿no? Pobrecito para los que se inundan. A ver, que se reporten acá las colonias que se inundaron ahorita. Si hay, o ya no existen colonias. Ya cambió todo, ¿no? Ya no existen colonias que se inunden. O si mis carnalitos, a los del Floresta, ¿cómo le van? ¿Cómo le va? Digo, en estas épocas de lluvia, ¿cómo les va? Porque yo sé que ya hasta bombas tenían así para sacar agua y todo eso, ¿no? Entonces ya no se inunda de la gente tan fácil. Ha cambiado mucho Veracruz y la tecnología. Por acá preguntan, bueno, recuerda comunicarte con nosotros. Manda tu mensaje de WhatsApp 2292-65105 para que mandes ahí tu mensaje de WhatsApp y también te comuniques con nosotros a través de las líneas telefónicas 2291-00105 2299-2191-21. Esos son los teléfonos para que tú marques y pues estés en contacto con nosotros. Tenemos mensajes por acá. Dice: mañana nos vamos a acompañar Ceci y José para las retas. Gracias a nuestros amigos Ceci y José, que ahí van a estar. Ellos no van a jugar, pero ellos quieren echar relajo con nosotros, así que van a ir con nosotros. Recuerden que mañana vamos a estar en Las Alitas, sucursal Costa de Oro. Acá lo tengo, mira. Es Las Alitas Costa de Oro y está en el Boulevard Manuel Ávila Camacho. Ahí, no hay pierde, ahí lo se ve así grande, así bonito. Así que tú tienes que caerle ahí, carnalito, para que nos acompañes, para que ese día tú vayas con nosotros y estés ahí echando relajo, también comiendo, que va a ser bien rico. Y para mi carnalito, el que me estaba preguntando, porque pusieron un número telefónico para poder participar en los concursos. Me imagino que los teléfonos de cabina, ¿va? A ver, 2291-00105 y 2299-2191-21. Esos son los teléfonos de cabina. Tenemos llamada para acá. Buenos días.
2: Buenos días.
1: Buenos días. ¿Quién habla?
2: Vale.
1: Vale.
2: Valentín.
1: Valentín, ¿cómo estás, Valentín?
2: Muy bien, muy bien.
1: Qué bueno, carnalito. ¿De dónde nos hablas, Valentín?
2: De aquí, de Floresta.
1: ¿Ustedes sí se inundaron o no?
2: No, ahorita no, todavía no.
1: ¿En donde tú estás sí se pone feo o no, carnalito? Ya está chido.
2: Ya está chido, pero sí se pone en varias zonas, pues, de feo, se inunda.
1: Todavía hay zonas que afectadas.
2: Un metro llega el agua.
1: ¡Hala! Eso está muy... No, carnalito, de hecho yo he visto que hay gente que ya ni quiere estar ahí, va.
2: Ahí, en vez de coche, lancha, se compra la gente.
1: Ya estás, carnalito. Oye, ¿y tú vas a acompañarnos mañana? ¿Te gusta jugar acá los videojuegos?
2: Mañana nos vemos por ahí.
1: Órale, ya estás, carnalito. Ahí te vamos a esperar. Mande.
2: ¿Vas a jugar?
1: No puedo jugar, carnal, porque pues yo no puedo participar, pero antes vamos a calentar, vamos a echarnos unos partiditos ahí amistosos con la flota.
2: ¿A partir de a qué horas van a llegar ustedes?
1: Nosotros vamos a estar antes de las 7. A las 7 empieza todo, pero desde antes de las 7 ya estamos ahí, carnal.
2: Perfecto.
1: Ahí está, ahí te vemos mañana entonces, carnalito.
2: Saludos.
1: Órale, porque tú lo dices, somos
2: la mejor.
1: Eso, y así como es, tú mañana también puedes ir a divertirte con nosotros. Es más, ahí te va. Si vas y no te has inscrito y ves y te dan ganas de inscribirse, todavía tienes chance, apúrate. Regresamos, no le cambie el morning de gajo.

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0: de pasar algo, pues al chisme, ¿verdad? De acá de la gente. 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

0: 39 minutos, regresamos. Regresamos al Morning de Gajo. Tenemos mucha información por acá. Tenemos también a mi hermanito, el Acerrín, que ya nos manda por acá sus efemérides. Lo que él investigó el día de hoy de quién cumple años y todo eso. Vamos a escuchar a Chava, a el Acerrín.
1: Saludos, Gajo, que tengas un güey. Mates, nublando, mates, lluvioso, mates de todo. Más aparte de cuantos no estuviste hoy te programa el día de ayer. Hoy se cumplió 27 años de fallecimiento del conductor estrella y no solamente comediante, Paco Stanley.
0: ¡Órale!
1: Sí, hace 27 años que fue muy trágica la noticia.
0: Sí, hombre.
1: De fallecimiento de Paco Stanley. Hoy se cumplió 27 años de fallecimiento.
0: Órale.
1: Y aparte.
0: 27 ya.
1: Y aparte, hoy se cumple 63 años de edad.
0: ¿Qué?
1: Del actor estadounidense.
0: ¿Qué?
1: Sí.
0: ¿Qué?
1: El actor estadounidense que debutó. ¿Ustedes le acordarán las películas de Joven Manos de Tijera?
0: Sí, claro.
1: Hasta Piratas del Caribe, Llanero Solitario y de todo. Hablo ni más ni menos que Johnny Depp. Sí, a su Johnny Depp, el que hizo más famoso de la saga de las películas.
0: Se dieron cuenta que sí lo pronunció bien. O sea, se dieron cuenta.
1: Sí, a su Johnny Depp, Llanero Solitario y de todo. Hablo ni más ni menos que Johnny Depp.
0: ¡Órale!
1: Sí, a su Johnny Depp, el que hizo más famoso de la saga de las películas Piratas del Caribe. El capitán, no sé cómo se llama capitán, pero hoy se cumple, hoy 63 años de edad, el actor estadounidense Johnny Depp. Saludos, Gajo. Ahorita te muestro la fotografía de ese actor que neta sí ganó muchos corazones a los fanáticos de Piratas del Caribe.
0: Así es, gracias. Y ha hecho un montón de películas, Johnny Depp. Muy polifacético, ¿no? Parece un camaleón este. Bueno, no sé, yo digo. No sé, pero sí, gracias al Acerrín. Un saludo, un abrazo, carnalito. Dice por acá, aquí al vecino de Tlaiscoyan, saludando al Edgar Gajo, saludos. Aquí en cabina, dice, a los de Herón Proal, La Laguna, Salazar, La Capilla, Candelaria, Paso del Toro, La Bocana, Paso Colorado, allá en el Novillero, Playa de Vacas, Los Dorados, pásala chévere, dice, y feliz Martes Místico Mundialista para todos, ok, gracias, saludos para mi carnalito. Dice por acá, saludos a todos los de Huatusco, de parte de Kikín, bien pendiente del programa, saludos a Kikín, hola amigajo, qué gusto escucharte, gracias por darnos alegría en tu bonito programa, saludos Gajo y excelente martes, saludos para Noemí, un abrazo, bendiciones Noemí, que también tenía rato que no los escuchaba, no sabía de ustedes, allá 3 días, oiga. 3 días nada más, de veras. Por acá, bueno, recordarle también a la gente que hoy 9 de junio, aparte de las efemérides de la información que nos dio el Acerrín, hoy es día internacional, hoy 9 de junio es día internacional de los archivos.
2: Así.
0: Y día internacional de la acreditación. Ver con papeles y todo esto y así, pero pues bueno, es Día Internacional de los Archivos. Esto fue instaurado por el Consejo Internacional de Archivos. No sabía que había un Consejo Internacional de Archivos. Y la UNESCO, ¿no? Y también, pues, para toda la gente que está ahí acumulando información y todo y así, a todos los archivistas. Y también a todos los pues es Día Internacional de la Acreditación, o sea, esto fue creado por el Foro Internacional de Acreditación. Tampoco sabía que había un foro de eso y que se dedicaba a eso, Dios mío. Nada más acreditar, ¿a qué se dedican? Acreditar, nosotros acreditamos todo. O sea, verificamos que sí sea cierto, ¿eh? Así, y para concientizar sobre la importancia de la evaluación de la conformidad. ¿Cómo ve usted, Híjole, maní. Bueno, aparte de esos 2 días, yo tengo un día más importante que compartirles. Hoy es el cumpleaños del Pato Donald. Y este personaje de Disney que, bueno, ahorita ya es uno de los de los personajes emblemáticos de Disney, pero cuando empezó, pues era un personaje X ahí que salió en un primer capítulo de una caricatura que se hacía, y esto fue un 9 de junio, pero del año 1934. Hace muchísimo tiempo. Y en ese entonces fue la primera vez que salió el Pato Donald en un capítulo. Y entonces a partir de ahí les gustó a muchos, pues ya muchos lo reconocerán porque pues es enojón. Ya sé, yo también. Pero no nada más yo, hay mucha gente que se identifica con el personaje del Pato Donald, porque él siempre ha sido así, ¿no? Como que se enoja, es chacorta, y pues desde ese entonces ha gustado a todo el público. Se ha enamorado la gente del Pato Donald, y pues hay hasta peluches, camisas, playeras. Ha crecido muchísimo, y ahora cada 9 de junio, la gente pues sus fans festejan, celebran el cumpleaños del Pato Donald. Así que si tú eres fan, pues también... no te enojes como el Pato Donald, no te enojes como él, pero sí celebra el Pato Donald. Oiga, nosotros ya no tenemos que ir, no sin antes decirles que mañana no se vayan a perder las retas. Por favor, las retas de la mejor, que están buenísimas. Todavía tienes chance. 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Nos vemos mañana a las 7. Mañana a las 7 de la tarde en Alitas de Costa de Oro. Las Alitas de Costa de Oro. Eso está en el Boulevard Manuel Ávila Camacho. Ahí nos vemos mañana, por favor. Antes de las 7 lleguen, porque luego la flota ya ven cómo es. Oigan, y antes también. Antes. Puro regalo para ustedes, ¿eh? La neta es puro regalo siempre aquí con ustedes. Ahí les va. 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Y ahora sí, nosotros nos vamos, nos despedimos. Mi nombre es Edgar Gajo. Y se quedan ustedes con La Pantera. Mañana, no se lo vayan a perder, por favor, mañana. Muy importante. Va a estar chido. Y así todos los partidos de la reta de La Mejor. Nos vemos. 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

buenos días. ¿Cómo está? Martesito rico a través de la mejor 100.5. Ya llegamos a los controles, así que prepárate porque ahorita les digo, ya saben ustedes qué onda. Ya saben ustedes qué onda, porque es martes. Martes de mucho relajo, mucha buena vibra a través de los controles. Y bueno, es que fue por el café. Fue por el café, fue por los bolos, fue por el desayuno, fue por todo. Porque no solamente está aquí para regalarte sonrisas, sino también para atenderme. Entonces, ahorita regresamos después de esta breve intervención, recordándoles que nos siga a través del WhatsApp y camina ya, 2292-6505, para que se reporte usted y nos escriba aquí y nos acompañe, por supuesto, hasta la una de la tarde. Mucha diversión, mucha buena vibra, regalos, actividades que tenemos para ustedes en estos días. Así que pendientes a través de la frecuencia y bueno, no se despegue, ya lo sabe. Repórtese 921-9121 y 105, líneas abiertas para ustedes también, y por supuesto recordarles que ya nos pueden seguir a través de la fanpage de la mejor 100.5 Veracruz, o descarguen la app que es totalmente gratis. Vámonos con más buena música, soy La Panther, aquí nomás.

0: Se me atoró aquí el Volkswagen.
1: Ándale, ándale. Buenos días, Veracruz. He llegado, estamos en cabina.
0: Así es, ya llegamos. Señores, bájenle un poquito la radio porque si no vamos a reventar su bocina.
1: Así, merengues.
0: Porque aquí, gritones, somos muchísimo.
1: Oigan, la Netflix.
0: Martes, Birris, y es momento de estar con Rizo en cabina.
1: Así es. Yo, mira, de verdad que cada vez que se acerca el martes yo me siento como Rose del Titanic contando la historia de
2: han pasado 80 años,
1: pero aquí estoy contigo, Pantera, agarradito de la mano. Como cada martes. Y de verdad nos agarramos la mano y todo porque estamos juntos en este camino, con este calorón de Veracruz. Nada más para eso llueve Veracruz, para que haya más calor y bochorno.
0: ¿Verdad que sí?
1: De verdad que sí.
0: Pero qué rico es en las noches, mi amor, cuando se suelta el aguacero. Digo, para los que no andan trabajando.
1: Exacto.
0: Para los que no andan chambeando.
1: Y el que anda trabajando de noche así, hijos de...
0: Sí, no manches, pero cuando ya tú estás en casita, en la camita, y empieza a sonar ese aguacero y esa relampaguiza.
1: Y te rasta, y se te rompe la teja.
0: Y se te viene un corto y se te van, se te queman los electrodomésticos.
1: Todo, todo el clima, imagínate. Todo y la gotea. Y hoy es un clic, clic, clic,
0: no,
1: la gotera.
0: No, no. Una vez sí me pasó que era como a las 3, 4 de la mañana. Y yo sentía mis gatitos mojados. O sea, luego se suben en la madrugada a mi cama y ahí están. Y yo digo, ¿por qué? Porque tiene Jiggly la pata mojada.
1: Ah, porque hoy conocí a el gatito de
0: Marlon. ¡Cállate tú!
1: ¿Por qué?
0: Sí, cierto, la conociste.
1: Sí,
0: ah,
1: yo, no, tan señor. Bonita.
0: No la agarró este de Rizo, la verdad. Pero bueno.
1: Y yo pensando en el gato.
0: No la agarro, pero bueno, me extraña, me extraña. Porque
1: me extraña que siendo araña.
0: Ah, sí, me extraña que siendo araña, pero bueno,
1: que no me he tomado mi café.
0: Ya lo sé, todavía sigues dormido, mi Rizo.
1: Un poco.
0: Y yo decía, ¿por qué? Bueno, ya pasaré el tema ahí. ¿Por qué tiene la patita mojada? Entonces eran las 3, 4 de la mañana y yo durmiendo riquísimo y resulta que se metía el agua por la ventana. Yo decía, trapeando. Ya me tocó trapear todo el cuarto porque ya y digo, para aprovechar el agüita, ¿no?
1: Y tú sintiéndote acá. En un videoclip buscado que se te está buscando el cuarto, despierta.
0: No, pero sí que rico es cuando llueve en las noches ahorita que todas las prepárense, por favor, porque todas las noches ahorita el pronóstico del tiempo indica que pues va a estar lloviendo,
1: que
0: ¿no?
1: Va a estar entonces, así mero.
0: Entonces, pues salga usted preparada, tome sus medidas en la noche, por ejemplo, si va a salir o algo, pues también tratar como de más o menos, así dijera mi mamá, ya no tarda, esa señora tiene un no sé qué para adivinar, ya bien, este aire es de agua.
1: Es de agua, porque huele, sí es cierto. Sí.
0: O ya viene zumbando el agua, entonces ya usted ya vaya como que ahí agarrando la onda de como qué hora llueve.
1: Así
0: ¿verdad?
1: Es.
0: Para que no se quede, porque también luego nos podemos quedar atrapados ahí en el tráfico, o qué sé yo, entonces.
1: Y prepárense.
0: Tome precauciones.
1: Pero para el otro día, para el bochorno.
0: Para el bochorno. Exactamente, pero ay, bueno, eso es lo de menos, mi Rizo, porque tú tienes una manera exquisita de esquivar el bochorno. Oigan, y al rato también, bueno, nos vamos a seguir, yo no sé si tú le vas a seguir con nosotros, pero al rato tenemos, vamos a estar en el nido,
1: Oh.
0: Ándale, ándale, yo nomás te aviso.
1: Ganas tengo. Yo creo que
0: te aviso.
1: Ay, Dios, ahorita déjame consulto la agenda para ver si puedo ir contigo, amor.
0: Bueno, y en otras palabras, y en otras conversaciones, y en otros temas,
1: tenemos
0: el tema del día. Preséntalo o di el tema del día como si estuvieras narrando el fucho. El fútbol.
1: Yo soy muy malo para... Señores, que estoy viviendo la intensidad del fútbol aquí en Alba... Aquí es que, ya saben, mi terruño no se me sale. Aquí en Veracruz estamos con el tema del día. ¡Gol! ¡Gol! Pero bueno, eso es lo de menos. Lo importante es el tema.
0: Dime que tienes 30 sin decirme que tienes 30.
1: Ya no voy a presentar nada, bye.
0: No, dime, ya. A ver, ¿cuál es el temita?
1: El tema del día, señoras y señores, cosas que nos pasan en los viajes.
0: Ahorita
1: volvemos.
0: Ahorita te voy a decir qué me pasó en un viaje.

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1: También en cabina a las 11 de la mañana con 24 minutos, mi Rizo.
2: Así es, en puntito, en puntito.
1: Dice, hello para mis favoritos, hoy sí, escuchándolos puntualmente para no perderme las Rizo Alvaradeñas y hacer más amenas mis rutinas del gym. Fíjate tú. Ya,
2: en el gimnasio. Vamos a tener que medirnos, no vaya a ser que, digamos, una cosa y se le caiga una pesa, imagínate.
1: No, y a lo mejor va a estar risa y risa ahí. ¿Eh? Y todos viendo a esta vieja y diciendo,
2: ¿Está qué? Quítate los audífonos, ponlo para todos.
1: Y el instructor, así no estás haciendo bien el peso muerto. No es así, bebé.
2: No, así no.
1: ¡Saludos, Angie!
2: ¡Saluditos!
1: Hasta la Mixtequilla, sudando la gota gorda. Y el Rizo que se viene ahogando y trae un váguido nomás porque cruzó la calle. Ruiz Cortines, imagínate.
2: No, hombre, vaya, una cosa con los carros. Porque yo me siento como en las calles de allá del Alvarado y yo me crucé.
1: Eres como la India María cuando me llegaron a la con México.
2: Y como traía yo el papel de cartón ese allá, así me sentía yo.
1: Y aprovechando y hablando de esos viajes de la India María en burro, llegando a la Ciudad de México y todo, cosas. Eres tú. Cosas que suceden en los viajes, mi Rizo. Por ejemplo, hoy en la mañana.
2: Para las personas que nos están escuchando, yo tengo dos rutinas. Normalmente caigo luego el lunes para acá. Ajá. Para llegar, pues ya estar en la ciudad y pues moverme rápidamente. Pero hay momentos como ayer que en Alvarado cayó un aguacerazo.
1: ¿A poco también?
2: Señor aguacerazo.
1: A mí me da mucho miedo Alvarado porque, aunque ustedes no se inunden como Tlaco.
2: ¡Ya vas! Deja nuestra ciudad hermana Tlacotalpan, por favor.
1: Aunque ustedes no se inunden, yo veo la ciudad que flota en el agua, bebé.
2: Pues es que somos isla, todos somos isla.
1: No, pero es que eso no es una isla, todo es hecho de concreto. Yo, la tierra está para acá. Ustedes están flotando.
2: Nosotros estamos flotando.
1: En puro concreto. Y a mí, ¿quién no me dice que en un terremoto o algo eso se hunde?
2: No sea fatalista.
1: A mí me da mucho miedo la cosa. O sea, yo sí siento como que cus cuando voy a Alvarado, la neta.
2: Sí, no.
1: Yo prefiero quedarme en las lomitas.
2: Yo también, la otra vez que te vi en Alvarado, te vi muy cus.
1: Es que andaba yo trabajando.
2: Mira, se puso roja.
1: Andaba yo trabajando, ¿qué quieres? Pero síguele.
2: Pero bueno, cayó un señor diluvio, entonces me tuve que quedar y venirme en la mañana.
1: Ajá.
2: Y pues la verdad ya, los camiones en los que yo me vengo, pues, hacen parada, sí o sí, ahí en Plaza América.
1: Ajá.
2: ¿Sí? Entonces, no paró el chavo del bus porque era nuevo, yo lo noté. Ajá. Y me paré y le dije, chavo, ¿no? ¿Es tu primer día? Y me dice, sí.
1: Mi primera chamba.
2: Y le digo, sí, se te nota que tenías que hacer parada ahí atrás. Y me dice, es que no me pitaron. Y le digo, no, pero es que es parada base. Bueno, pues me dejó allí por Ejército Mexicano, allá un poquito más para adelante. Sí. Y pues bueno, aquí ando yo caminando una cuadra y luego agarré taxi porque está bastante bastante caluroso el día, la
1: pero
2: verdad.
1: Aún así no ibas a llegar, imagínate. No llegabas, a lo mejor la vida te...
2: A lo mejor llegaba yo derretidito.
1: Sí. No, la vida dijo no, mi niño le va a dar algo por ahí, se me va a quedar a medio camino, no va a llegar con la Pantera, mejor lo mando en taxi.
2: Mejor.
1: Dice por acá. Hola, buenos días. Ya en sintonía de los mejores. Qué relajito siempre con el Rizo. Dice, este programa se está volviendo mi favorito. De eso se trata.
2: ¿Quién es? ¿Quién nos escribe?
1: No tiene nombre. Nos manda. Número. Ahorita te va a pasar su número.
2: Ok.
1: Para que...
2: Ok.
1: Es 2294. Imagínate. Oigan. No, pues,
2: muchas gracias y qué bueno que nos escucha todos los martes.
1: Oye,
2: aquí.
1: Mi Rizo.
2: Dímelo.
1: Pregunta seria.
2: Tan.
1: ¿Ya ves que me dijiste que te estabas preparando para las retas de la mejor o qué onda?
2: Claro.
1: ¿Te preparaste bien?
2: Veo mis videitos porque la verdad yo nada más de fútbol sé que hay un balón.
1: Bueno, pues yo les sigo recordando a la banda que todavía tienen chance de ir a la app de la mejor, que la descarguen.
2: Descárguense la app, por favor.
1: Y que se registren. Recuerden que las bases para participar, ok, si eres menor de edad, sí puedes.
2: Sí.
1: pero a partir de 15 años en adelante con un tutor. Recuerda que te puedes ganar un videojuego, un PlayStation 5, que está padrísimo. Y las bases para participar es de descargar la aplicación, registrarse, y ahí hay un apartado que van a encontrar que dice Veracruz. Ahí van a mandar su nombre completo, número de teléfono, su edad, y nos van a poner la frase. Esta es súper importante para que nosotros podamos detectar si tú mandaste el mensaje para jugar, ¿no? Es okay. Yo le entro a la reta, es para darte prioridad.
2: Yo le entro a la reta.
1: Así sabemos qué onda, que tú, este es el bueno para la dinámica, y aquí te vamos a anotar en nuestra lista que tenemos ya de participantes. Ya llevamos un montón, ¿eh? ¿Ya? Así que demuestren quién manda en esta cancha virtual y conviértanse en el campeón de campeones de las retas de la mejor 100.5. 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
1: A mí también, ya se me antojaron, de hecho. 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Ahí tienes el dato. Y por supuesto, para que puedas también disfrutar de estos partidos en estos lugares que están. Pues bueno, para
2: deleite.
1: Para chelear y para botanear de lo más rico. Vámonos con más buena música, cosas que pasan en los viajes.
2: Escríbanos y coméntenos.
1: Aquí nomás.

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1: Continuamos las 11 de la mañana con 46 minutos con Rizo en la cabina. Y bueno, que por cierto, hoy viene con corbata, saco, toda la cosa, una cosa muy elegante.
2: Siempre hay que venir acordes.
1: ¿Me recordás a un amigo que trabajaba de payasito y se pone en su naricita y se veía muy guapo así con su trajecito?
2: Es que yo soy mucho de camisas temáticas. De hecho, esto es tema con mi grupo de amigas, porque hay algunas amiguitas que tengo que son como tipo fashionistas, ¿no? Y me dicen, güey, quédate esas camisas. Y le digo, déjame. Es el sello. Sí, a mí me encanta. Es una corbatita como con chaleco, pero es una camisa nada más. Sí, y ando ya con paquete completo.
1: Yo dije, ¿y ahora? Ahora, ¿qué rollo con el pollo, con el Rizo? Dije, bueno, se taconeó para venir a la cabina. ¿Qué onda?
2: Vamos a tener que mención de honor, ¿o qué va a haber?
1: Mira, le van a entregar hoy un reconocimiento. ¿Qué haces comprando en las aplicaciones? Ya te dije que no gastes.
2: No, nada, es que estoy editando, pero como tengo una aplicación que no pago, tengo que ver comercial. Ni modo. Es que lo ocupo para algo muy mínimo, muy mínimo.
1: Que por cierto, que te vayan a seguir en redes sociales, porque claro, luego me preguntan mucho quién es Rizo. Ay, porque déjame decirte que, o sea, Rizo tiene muchas admiradoras.
2: ¿A poco?
1: No, tienes muchísimas admiradoras.
2: ¿A poco?
1: Yo, por supuesto, cuando me dicen, oye, que pásame el número de Rizo, ¿cuál número crees que les paso?
2: ¿Cuál?
1: El de aquí. El de aquí de cabina. Sí, claro de que sí, anótalo. Claro,
2: primero lo que deja.
1: Anótalo, bebé, y ahí claro. Ahí le puedes hablar. De preferencia te va a contestar más martes y jueves.
2: Que son los días que tienen libres.
1: Sí, antes de las 3 de la tarde, él te contesta, o si no, ya yo me hago pasar por ti.
2: Claro, claro.
1: ¿Sabes? Porque hay que ser comilludo en esta vida, bebé.
2: A menos
1: que ofrezcan algo interesante, es como yo digo, bueno, pues ahí está mi amigo, claro que sí, con mucho gusto.
2: Claro que sí.
1: Ahorita, próximamente me quedan todavía unos días de vacaciones, podría ser un canje por ahí, algún canje, no sé.
2: Pues ya sabes que lo que te ofrezca y lo que tú digas, yo ahí voy a estar.
1: Gracias.
2: Porque aparte
1: amigo,
2: eres mi representante ya.
1: Gracias. No. ¿Tu representante? No.
2: En el teléfono.
1: En ese.
2: En el teléfono,
1: bueno,
2: sí. Si no, ahorita la bala me bloquea.
1: Ah, sí. No, y aparte voy a empezar a cobrar comisión.
2: ¡Ah!
1: Porque ya imagínate. Saludos, balita, porque sí es cierto, siempre andan luego por ahí escuchando. No voy a andar escuchando ahorita ya, ¿para qué quieres esa niña?
2: ¿Para qué quieres? Al rato me dice, ya no puedes ir, Rizo.
1: Imagínate, al rato no me da arroz con pollo.
2: Imagínate. Buenísimo tú. El arroz
1: buenísimo,
2: con pollo.
1: Buenísimo, buenísimo. Oigan, cosas de mitad del día, cosas que te pasan en los viajes, mi
2: así
1: Rizo.
2: Es.
1: ¿Alguna otra experiencia? Mira, yo, por ejemplo, antes cuando estaba, pues, más muy pequeña, ya. A ver, no, fíjate que antes me gustaba muchísimo la velocidad.
2: Ok.
1: O sea, cuando.
2: Ponete la rodilla, ya no te deja.
1: No. Fíjate tú, yo luego le decía, estaba yo chiquillo y decía, tío, métale más a este carro viejo, ¿sabes? O era de que, pues sí, después de mi adolescencia era de que chamaco, más durillo, ahorita me da mucho, tengo un tema con la salida carretera en los vehículos. Y yo, de hecho, soy muy prudente para manejar. No sé si te has dado cuenta, si te has subido conmigo, yo soy muy, muy prudente para manejar. Voy a una velocidad muy considerable. Si alguien atrás viene pitándome que me rebase, no me importa, la verdad. Si trae
2: no
1: prisa,
2: te van a mover de tu
1: si
2: seno.
1: Se viene haciendo pis, si me viene aventando el carro, no me importa. Si usted ve un vehículo que viene como una tortuga por todo Veracruz, seguramente soy yo, señores, pero yo no voy a. Tengo un tema con eso porque últimamente yo soy una, ¿cómo se le llama cuando? Una hipocondríaca
2: ¿Eres hipocondríaca?
1: De los viajes.
2: Ah.
1: Sí, casi, pero las clásicas historias de que nunca falta el nervioso, que viene guacareando, ya sabes, en todo el camino.
2: Yo fui ese mucho tiempo.
1: ¿De verdad?
2: Sí.
1: Cuando venías allá del Alvarado para acá.
2: Así es, era no como, te lo juro, era de que todos los las veces que venimos para acá, era que yo con la bolsita, literal, porque, o cerca de la ventana, porque, así mero.
1: Bueno, saludos a los que andan desayunando ahorita. Saludos, pero una disculpita por los ruidos que hace mi risa en cabina.
2: Es que yo soy. Me remontaste a mi infancia.
1: Una disculpita, por favor. Otra, de que yo no puedo, o sea, sí o sí tengo que manejar yo.
3: Okay.
1: Sí o sí tengo que manejar yo.
2: Yo viajaría totalmente contigo.
1: Ahora,
2: me tocó. Que no me gusta manejar.
1: Sí. Sí o sí, o sea, no me importa que yo me venga ahí con... No, yo por mi bien. Y ya se tengo sueño, ahí dormimos en la carretera. Otra que tengo de un viaje, sí. Que agarré un avión.
2: Ya se disasoció.
1: Un avión, sí. Tomé un avión. Y una persona, una señora que venía con la azafata.
2: Ajá.
1: Me comenta que pues no, algo, un tema con los asientos. Y que el niño, quería ir en la ventana. Entonces, okay, que venía llorando mucho, ¿no? Y que el niño quería ir a la ventana, pero que pues a la señora no le había, ya tenían todos los asientos ocupados, la cosa es cuando compró el boleto, ya no había alcanzado
2: la
1: ventanilla.
2: Okay.
1: Entonces, pues ¿cuántas veces uno se sube, mi amor, al avión, no? O sea, imagínate. O sea,
2: y no te pagas, va a tocar ventana.
1: No te va a tocar, y pagas la experiencia, ¿no? Claro. Yo por eso siempre compro mis boletos con anticipación, que esto que el otro. Y esta persona pues llega a decirme junto con la señorita que si yo les podía cambiar el
2: lugar.
1: Habiendo tantas ventanas.
2: Te lo pidieron.
1: Me lo pidió a ti porque has de haber dicho, la chava se ve buena gente, mira.
2: ¿No? Y tú, si no me muevo, no me ni ves, yo, si no respiro, yo, no me muevo.
1: Yo al principio como que no escuchaba por los audífonos, yo así de, y el niño viéndome así de, y así de, no, es que yo pagué por este lugar. O sea, díganme, claro, lo que me quieran decir, júzguenme. Si usted me está escuchando en casa, donde sea, a lo mejor un adulto ahorita me está escuchando y tiene un niño y dice, ¿qué pantera tan gacha que no le quiso dar el asiento porque era ventanilla? Oye, pero es mucho más caro venir en ventanilla, una.
2: Sí, sí, eso es cierto.
1: Otro, pagué por la experiencia, sí, ¿no? No es como que todos los días esté viajando en avión cada fin de semana porque no tengo la oportunidad por miles de cosas, pero ¿por qué? O sea, ¿por qué? ¿Porque es un niño? No, porque también acostumbramos a los niños a que todos se tienen que hacer, sí, santa voluntad.
2: Y toda la gente del avión te detestó en ese momento. Quiero
1: no
2: ver,
1: lo sé.
2: Porque el niño, ¡guau! Sí. ¡Ella no me dio el lugar!
1: No, y cuando dije que no, el chamaco, ¡ah! No te imaginarás.
2: Música para tus oídos.
1: Música para mis oídos, ¿no? Y sí, y literal, yo creo que todo el camino el niño se vino llorando. Ay, o sea, casi, no, casi fue como muy yo me desconecté mis oídos, yo cada
2: burbuja
1: que me quitaba así como que el audífono, yo escuchaba que venía, yo me conectaba otra vez a mi mundo, a mi música, perdía noción, ¿no?
2: Pero escuchando la metralleta, y te quitabas un audífono y la metralleta.
1: Sí, literal,
2: ¡dispara!
1: ¿Sí? ¡Tracatatá! Literal, o sea, pero yo digo, a ver, habiendo tantas otras ventanillas, o si alguien a lo mejor escuchó y me odió, dijeras tú, pues ¿por qué no se paró a darles también?
2: Claro, es que esa mujer te reconoció y dijo, ella es la pantera. Es la pantera, yo la oigo todos los días. Y desde ahí un seguidor menos, pero una experiencia bien vivida, que es lo que cuenta.
1: Ya luego no sé qué famoso, también lo vi en redes sociales, que también le pasó lo mismo y no le dio la ventanilla a la persona. O sea,
2: claro.
1: Y justamente me sentí bien identificada. Me pasé a leer los comentarios, dejé por supuesto mi comentario y dije que me había pasado lo mismo. Y los comentarios, por primera vez, yo creo que en mucho tiempo no había visto hate
2: en un post.
1: Bien. Porque vi comentarios así de, qué bueno, tú pagaste por él, no tenías que darle tu boleto, no tenías necesidad, ahí tenía que entrar la mamá,
2: claro,
1: a calmar al niño.
2: Totalmente.
1: Pero es que ahora los niños quieren gobernar a la mamá y es al revés, y ya sabes, ¿no? Pero
2: mi hijo me gobierna, ese niño me asusta.
1: Dije, bueno, al final no creo que no estuve tan mal, ¿no?
2: No, o sea, para nada, yo hubiera hecho lo mismo, ni modo, señora.
1: Aparte eran mis vacaciones, imagínate. Claro. No.
2: Se morro.

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1: Aquí nomás, a través de la mejor 100.5 a las 12 de la tarde, ya con 11 minutos. Qué rápido se va el día, ¿verdad,
2: mi amor? Rápido se va el día, así como salud. Mi café, por eso ya me lo fui a rellenar.
1: Salud, salió un pajarito por ahí. Salud. Para todos los que andan todavía tomándose el cafecito junto con mi Rizo, porque
2: así es.
1: Él no está tranquilo si no se toma su dosis de café.
2: Bueno, que yo siempre ando intranquilo, o sea, yo ando siempre muy acelerado y el café siento que me regula.
1: Así es como. Imagínate. No, pero sí te vi dormido antes de.
2: Sí, ¿verdad? Sí, es que sí, como que sin dormido. El café todavía, o sea, podré estar en sintonía de lo que tú quieras, pero mi cabeza todavía está.
1: Sí, la verdad. Y se nota.
2: Así que salud para toda la gente que nos está escuchando el día de hoy a través de las 100.5. Si está usted en el tráfico, si está usted cocinando, si está usted estudiando.
1: El quehacer.
2: Y si está haciendo el quehacer, saludcita de la buena. Salucita. Porque ¿qué culpa tiene el martes?
1: ¿Qué culpa tiene el martes de no ser sábado? Pero hoy lo vamos a sentir como si fuera sábado. Porque nos vamos a ir al nido de Toávila, porque se enfrenta el Águila del Veracruz contra los Toros, que ya empezó esta liga. Ganaron los dos anteriores. Esperemos que así sigan, por favor.
2: Por favor, un saludo al Pachi.
1: Por
2: saludo a mi amigo el Pachi con su señora. Así es.
1: ¿Te acuerdas el nombre de ella?
2: No. No, ¿cómo se llama ella?
1: Se me fue el nombre. Oye.
2: No importa, corten eso. Un saludo al Pachi y a su señora, a la señora Pachi.
1: Se me fue el nombre, sí me acordaba yo, pero yo no me acuerdo. Gloria.
2: Son una padrotería juntos, de verdad,
1: sí,
2: yo me encanta.
1: Los amo. Tenemos llamadita.
2: A ver, no vamos a ver.
1: Son los cobradores.
2: Si son los cobradores, ya les dije.
1: Que no voy a pagar. Bueno.
3: Hola, Panterita.
1: Hola.
3: Buenas tardes.
1: Buenas.
3: ¿Cómo están?
1: ¿Cómo andas?
2: Hola, hola.
1: Aquí andamos. Pues ya sabes, con Rizo te lo presento. Mucho gusto.
2: Hola, mucho gusto, Rizo. ¿Con quién tengo el gusto por allá?
3: Con Miguel, buenas tardes.
2: ¿Miguel?
3: Miguel.
2: Ah, hola, mucho Miguel. Gusto, Miguel. ¿Desde dónde nos hablas?
3: Aquí de la Colonia Centro.
1: Oye, eso. Y de la Colonia Centro, a ver, cuéntame, por favor, historias de algún viaje que tengas o que hayas tenido. ¿Alguna anécdota?
3: Un viaje en una carretera, que iba yo manejando un camión.
1: Ajá.
3: ¿Ah? Iba yo rumbo para Cardel, bueno, la carretera rumbo Cardel.
1: Ajá.
3: Y sentí como atropellé como a alguien, un perro, un animal, y me paré más adelante y no era nada.
1: No, pero no, ¿cómo te nada. Paras? Tú pero, también.
2: Ya, ¿te hubieras ido de largo?
1: No, no es cierto.
3: Sí, me paré y no había nada, o sea, no. Sentí como cuando pasas en el coche algo así.
1: Ajá, como un tope, algo así que.
3: Ajá, no era nada.
2: Fue
3: me paré como adelantito y me fijé abajo del carro y no era nada.
2: Fue un atropellamiento ahí, psicológico.
3: Pues no, porque sí lo sentí el movimiento.
1: Oye, ¿no será que te habrás pestañeado por unos segundos y te quedaste dormido?
2: También pasa.
3: No veo yo, así que pues recién apenas empezando a manejar, fue aquí en Cardel. Y
1: cosas
3: sentí, y de ahí vi por retrovisor, pero no vi nada y me paré y chequeé abajo del carro y nada.
1: Cosas que nada, uno no se nada. Explica, ¿verdad?
2: Así es.
3: Nada.
2: Lo bueno que queda como ahí, buena anécdota.
3: Y de ahí para Córdoba también me pasó algo similar, pero vi cómo pasó como una sombra corriendo así a lo lejos.
2: Ay, pero paranormal.
3: No era nada.
1: Ay, esas historias me encantan a mí.
2: Esas historias me muevo.
1: Sí, yo tengo una con el potro.
4: Nadie sabe. Nadie supo.
1: Oye, ¿y dónde andas ahorita?
2: Aquí en el panteón.
1: Bueno, se fue.
2: Bueno.
3: Bueno.
2: No.
3: Aquí estamos, en la Colonia Centro.
1: Órale, pues, en la Colonia Centro, porque tú lo dices, somos
3: la mejor.
2: Eso, saludos, Miguel, gracias.

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11: 12:24.

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1: Muchas gracias, y pues también a ustedes, querida audiencia. Yo me regreso a cabina en un ratito más. Marlene, muchísimas gracias allá en cabina. También, por supuesto, a Capi, a Aileen, y también por acá a mi buen Esteves. Que tengan muy buena tarde, señores, y nos escuchamos a las 3, a las 4 de la tarde. Aquí nomás.
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0: Todos tranquilos, que acaba de regresar la Pantera. Aquí nomás. Yeah.
13: Hey, hey, hey. Veracruz, seguimos aquí en cabina desde la mejor 100.5. La Pantera tuvo que salir un momento, me dejó a cargo del changarro y aquí sigo con al pie del cañón.
14: Yo nomás todo. Quiero saber qué estás diciendo, porque si tú estás diciendo que yo te dejé a cargo del changarro, van a venir los jefes y van a decir, ¿dónde está Marlene? Ay. Y tú buscas que a mí me descuenten los 100 pesos de la quincena, ¿verdad?
13: Jamás en la vida, bebé. Ah. Es más, si te lo descuentan, yo te lo pongo.
14: No, ponme una taquería o hace un negocio.
13: Ya, la
14: o
13: taquería
14: algo.
13: Ya la tienes.

0: mares o los bares?
1: ¿Por qué culpa tiene el mar? ¡Vamos!
0: No, es que tú te pasas, ¿ya? Eran los mares, no los bares.
1: Te voy a decir una cosa, ¿eh? Porque yo hago todo lo posible, señor, por venir, a diferencia de mi amiga, la de las garnachas.
0: ¡Ah! ¿No que venía hoy?
1: ¿Verdad? Yo vine, sí, no he desayunado, se me acaba de bajar la glucosa.
0: A ver, espérame, porque siempre se reporta. A ver, siempre se reporta. Aquí está, dice Pantera, aquí escuchándolos. Saludos a mi Rizo, saludos y que Dios me los bendiga como siempre. ¿Qué hubiera hecho? ¿Qué? Un hoyo en el avión, dice Santo Remedio. Dice, no me permitió el mal tiempo venir. Dice que no le permitió el tiempo, Rizo, el tiempo.
1: Pero mira, si no la menciono, no leemos la explicación. Mm. Yo me preocupo, yo digo, ¿por qué no vine?
0: Sí, seguramente.
1: Yo andaba con una mortificación.
0: Oye, dice por acá, a ver, sí, siento, qué bueno que me recordaste los mensajes. Dice, buenos días, primero que nada, saludos a la Pantera y al Rizo, los mejores de los mejores. Eso. Cosas que pasan en los viajes, que nadie quiere pagar la caseta. Ah, sí, yo hago como que Dios me ha...
1: Yo me hago el dormido.
0: Yo me hago el dormidísimo. Buenos días, saludos para mi amigo Rizo de parte de Argentina.
1: ¡Argentina! ¡Saludos!
0: Y de mamá Perla, dice.
1: De aquí de Veracruz, pronto.
0: Ándale, buenos días, Pantera. Desde el Coyol City, saludos los cordiales, dice. Ah, el que me pregunta palabra, creo que es este.
1: ¿Qué te pregunta ahora?
0: Ella pregunta, mi amor, del 1 al 10, ¿cuánto me amas? Él responde, del 1 al 10, te amo con toda mi alma, pero del 11 al 3, al 31, ¡no me andes fregando porque empieza el mundial! ¡Ah!
1: Buenísimo.
0: Clásico
1: buenísimo.
0: De los hombres, clásico de los hombres. Saludos, saludos, Pantera, gracias. Ya nos vemos, mi Rizo, muchas gracias por acompañarnos. Nos escuchamos el jueves. Nos vemos.
1: El jueves estamos aquí.
0: ¿Te quedas para el Salsa Fest?
1: ¡Claro de que yes! ¡Ay! ¡Ay!
0: Al rato regreso en punto de las 2 de la tarde. Soy la Pantera, porque tú lo dices. ¡Abajo!
1: ¡La mejor!

0: Se fue la pantera.
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1: Bueno, pero qué relajito. Yeah. Las 2 de la tarde en punto. Ya regresamos a través de los controles. Y
2: ¿Regresamos? Ya, es que no, me dice, nos vamos ya, y yo digo, no me voy.
1: Ay, aquí que tú ya estás como pez por tu casa, así, tú, eres tú, y mira, es tu cabina, es tu casa, ya. Son tus micrófonos, gracias. Tú haces y deshaces.
2: Me los llevo a mi casa todos.
1: Y pues el público le dice que se quede Rizo. Que se quede Rizo.
2: Banda de las 2 de la tarde, para quien no me reconozca, soy Rizo, aquí con la Pantera agarradito de la mano en esta tarde. Y pues bueno, pues seguimos aquí echando buena vibra en la mejor.
1: Así es, así que acompáñenos hasta las 3 de la tarde. Aquí vamos a estar leyéndolos a través del WhatsApp en cabina 2292-65105, porque tenemos complacencia ahora sí, mi Rizo, para que claro me pidan su rolita que quieren escuchar mientras están comiendo o qué canción le dedican al Guachistruquis.
2: Así es, si es de despecho, de dolor, póngala, que yo aquí me aviento el tequila por ustedes. Porque ¿qué culpa tiene el martes?
1: De no.

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1: Regresamos. 2:11 PM, mi Rizo. Tengo saluditos para mi querido Aldrich, que anda escuchándonos y que dice, oye, qué loquerón, se botan por allá en cabina.
2: Saludos, mentira. Aldrich.
1: Dice que ya se está, es que está viendo los estados y dice, oye, qué bárbaro con Rizo, de veras. Lo más cañón de todo esto es que todavía no le encuentro a Aldrich el botón de apagado. No se lo encuentro, mira que ya no sé dónde lo tiene. Voy a checar más, voy a indagar más, a ver. Voy a buscar lugares ocultos.
2: Búscame el botoncito, busca el botoncito. Para que se apague el motorcito.
1: Ay, esa canción te la inventaste también.
2: Me la acabo de inventar. Aplausos, rimó.
1: ¡Ah! ¡Wow! Andas muy compositor ahorita, sí, ¿eh? Cantautor, sí. Compositor.
2: Ya me
1: veracruzano, vi. Alvaradeño. Oye, Virrizo, te sigo recordando, y a ti, a toda la gente que nos escucha, que continuamos con las retas. Seguimos escribiendo con las retas de la mejor 100.5. Así que súmate con toda esta fiebre futbolera, Virrizo. Yo te pregunto, ¿crees tener lo necesario para convertirte en campeón? Si tú dices, ahora sí que sí.
2: Claro de que sí. Claro de que sí lo tengo.
1: Bueno, pues entonces yo te voy a invitar a que participes en este torneo de fútbol en consola de videojuegos. Mira, aprovecha las veces que estuviste zángano en la sala y que tu mamá te dijo, niño, ya deja esos videojuegos, qué bueno, te van a dejar nada. Demuéstrale a tu mamá que te vas a volver campeón, que sabe,
2: claro,
1: algo.
2: Claro que sí.
1: El primera vez en tu vida, gana algo.
2: Oye, y si entro y gano, ¿qué me voy a llevar?
1: ¡Un PlayStation 5! ¡Padrísimo! Para que sigas más.
2: Para seguir dándole guerra.
1: Así es. Así, recuerda registrarte y descargar la app.
2: Así es, ¿ya la descargaste? Importante. Ya, yo la tengo descargada y registrado, ya estoy yo.
1: Eso. Acuérdate que cuando te registras, te da un nombre de usuario. Afirmativo. Que es con el que vas a participar también.

0: y ahí un momento en que abras la aplicación hay un apartado que dice Veracruz, Huachistruqui, Forest Taylor, Hong Kong, Madrid, España.
1: Ah, ¿qué pasó?
0: Ole, tío.
1: O sea, te apoderaron la trilingüe, bilingüe.
0: Ah, sí, sí, sí. Y entonces,
1: hostia,
0: y entonces tú vas a abrir el apartado que dice Veracruz, donde vayas ahí para allá, porque sí parecemos españoles. De España y Martí, aunque sea, pero sí parecemos. Y entonces tú entras ahí y le vas a picar donde dice Veracruz y ahí vas a mandar, en este apartado donde está el chat, vas a mandar tu nombre completo. Recuerda que si tienes 15 años puedes participar porque es de 15 años en adelante con un tutor. Y la frase, yo le entro a la reta. Demuestra quién manda en esta cancha virtual y conviértete en el campeón de campeones de las retas de la mejor 100.5. Patrocinadores oficiales, por supuesto, mi Rizo.
1: ¿Quiénes son? ¿Quiénes son?
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1: ¡Eso!
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1: Claro que sí, jálense por unas alitas.
0: Ándale.
1: Y me invitan.
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1: Así se oye cuando te entra un ostión.
0: No, ¿a ti te gustan?
1: Claro.
0: Más o
1: vamos
0: menos.
1: A ir, sí.
2: Y esto

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1: De la mejor 100.5, continuamos a través de los controles y recuerda que te acompañamos de aquí hasta las 3 de la tarde. Las 3 de la tarde y al ratito, en punto de las 5 de la tarde,
2: ¿5?
1: Nos vamos a El Águila, al nido, el estadio de béisbol Beto Ávila. Ahí vamos a estar con muchas actividades para la gente que pues bueno, ganó también sus boletos en todos los dinámicas que tenemos aquí en los programas. Pues ahí nos vemos porque vamos a llevar regalos, porque ya saben que traemos los artículos coleccionables, que participen con nosotros en las cosas que hacemos ahí en las dinámicas, ya sabes que nos
2: que
1: divertimos un chorro,
2: sí.
1: Exactamente, y les damos ahí un regalito de también, si nos van escuchando y si no han descargado la, pues que la descarguen para que puedan participar también, y bueno, ahí pendientes porque pues vamos a estar tirando mucho relajo. Recuerden que ayer nos acompañaron, que nos acompañó de hecho Andy Nelson, el lanzador de El Águila.
2: Cierto, sí,
1: y
2: lo vi, sí lo vi.
1: Y vino con Paola, la buena Paola, nuestra amiga que siempre pues anda en estos menesteres del béisbol y que nos anda llevando todos los regalos también y que nos da la oportunidad de conocer de muy de cerca a los jugadores, ¿sabes? Ella siempre le decimos, oye, ¿qué traes a fulano de tal? Y ahí viene Paulita y nos trae a los mejores, ¿verdad? Pero recuerden que ahorita tenemos una causa que es, bueno, tú a lo mejor, Rizo, dices, no sé, yo quiero irme con la familia, a lo mejor no me da para comprar un boleto.
2: Ajá.
1: Pues, ¿qué crees? Ahorita El Águila está haciendo una labor bien bonita que es, tú llevas un kilo de arroz, un kilo de frijol, ¿qué te pasó? Ay, no, Dios mío. Bueno, ahorita les digo qué le pasó a Rizo. Un kilo de arroz, un kilo de frijol, lo presentan ahí en las taquillas del nido y le van a dar un boleto. Por cada kilo. O sea, imagínate, no te voy a decir cuánto cuesta ahorita un boleto para El Águila entrada general, pero si no se compara, obviamente, está muy accesible. Ahora sí que lleves tu kilito de arroz o de frijol y pues no se compara a lo mejor con un día normal pagar un boleto y te puedes llevar a toda la familia, ¿sabes? Y ya te sale un poquito más pues económico. Aprovechas que ahorita están ayudando porque están en conjunto con una fundación que se llama Fundación Amang para ayudar a niños con cáncer, porque aparte esta fundación, te cuento que esta fundación no solamente se preocupa por el bienestar de los niños, sino también de las familias, de sus papis, que tú luego sabes que vienen a un tratamiento, que son de fuera y que no tienen para pagarse algún hotel o algún lugar donde quedarse, que no cuentan con familia aquí en el puerto de Veracruz, y ellos se encargan de darles pues hay hospedaje, alojamiento y también la comida. Entonces, muy bien por la fundación, y también qué bonito que también en base en conjunto al deporte podamos ayudar de esta manera, ¿no?
2: Claro, pues yo ya voy a ir viendo mi despensa, a ver que tengo unos 5 kilitos para traerme a 5 integrantes de mi familia. Ya me vi
1: también yo. Oye, vámonos, nos están pidiendo algo de Junior Clan, que por cierto también ayer estuvieron.
2: Junior Clan.
1: Ayer estuvieron con todo, ya ves que jugó la sub-20.
2: Sí,
1: al cerrar este partido, pues tocó Junior Clan, y la verdad es que, híjole, la gente no se les movió, pero ni con el aguacero, ¿eh?
2: Me imagino.
1: No, o sea, cuando sonó Junior, cuando empezó Junior Clan, la gente dice, de aquí soy, a mí no me importa que llueve, trueno, relámpague. Y mira que estaban los relámpagos, por ahí no te llovió, dices que sí, ¿no?
2: Dijo la gente, no me importa, llegando me tomo un té caliente, una bañadita y una paracetamol y listo.
1: Pues, ¿cómo no? Imagínate, ¿quién le dice que no? Había unos pasitos.
2: A unos pasitos. Junior Clan.
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2: Aquí nomás.

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1: Esta canción va para mi querida Jessie, que nos está escuchando. Bueno, va de casita ya al trabajo. Buen turno, mi Jess. Mándale saludos, que ya nos pidió complacencia.
2: Claro que sí, saludos a
1: Jessie, para Jessie.
2: Para Jessie. Te va la chamba, échale, dale, que los tienes que mantener a todos.

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0: aquí espanta y luego salen los chamucos.
1: ¿Cómo de que ya nos vamos?
0: Ya nos vamos, bebé, ya pues nos ya. vamos. ¿Tienes algún saludo en especial o algo? Porque con eso de que luego se andan reportando hasta los ahijados.
1: Así es, claro, un saludo a mi ahijada que ya de cajón va a ir este saludo cada vez que estoy aquí porque llego a la casa y me reclama. Parrino, no me mandaste saludo. Es que sí me dice, parrino.
0: Parrino, sí es cierto, sí. No, pobrechita.
1: Ay,
0: no me
1: niña.
0: La andas pelando acá. Dice como siempre, Noemí que siga la escucha. Dice nuevamente, saludos también. Bueno, los vamos a dejar, los vamos a despedir por hoy. Gracias, mi Rizo, por quedarte hasta esta hora.
1: Para mí
0: claramente
1: es un placer.
0: Se ve que no tiene nada que hacer.
1: Ya me exhibiste.
0: Pero yo te quiero, yo también te quiero. Se van a quedar con MBS Deportes. Nos enlazamos hasta Chilangolandia.
1: Hasta por ahí. ¿Estará lloviendo por ahí?
0: ¿Quién sabe? Yo creo que sí.
1: Hay que preguntarles.
0: Ya nos dijeron que está bueno el bochorno, ¿no? Allá afuera pues está.
1: Un bochorno.
0: Está buena la cosa. Y así que, bueno, pues más adelante, haciéndole, pues ahora sí que honor al calorcito, ¿verdad? Llega
1: así
0: el
1: merengues.
0: Infiernito con Yami Palmeros, la Diabla, en punto de las 4 de la tarde.
1: Mi amigaza, la Diabla.
0: Se despegue tu amiga íntima de los 15 años, de que fuiste
1: de
0: a su
1: todo.
0: Fiesta.
1: Fui a su fiesta.
0: Así
1: totalmente.
0: Es.
1: De beso, de cachete con su mamá y
0: ah,
1: todo.
0: Ah, sí, Yami. Y sí es cierto, te lo que y sí es cierto, ahorita vamos a sacar cuentas.
1: Ahorita vamos a hacer cuentas, vamos a hacer cuentas, a ver si anduve en esos 15 o no.
0: Porque todavía no nacías, ¿no?
1: Dice. No sé.
0: ¿Por dónde andarías todavía? Ver, bailando, ahí nadando todavía.
1: Andaba yo nada que nada, porque pues nadador desde chiquillo.
0: Eras un pececillo, eras
1: era
0: gemillo.
1: Un embrioncillo.
0: Y también gracias a toda la gente que, pues bueno, se reportó a través del WhatsApp y que estuvo con nosotros.
1: Gracias.
0: En las redes sociales, que te busquen mi Rizo como.
1: Claro de que sí, ahorita van a decir, pero pues aparezco como Riziera Bimelec, o busque por ahí Rizo, y ahí les tiene que aparecer. Soy
0: es
1: el que está
0: hijo.
1: En la foto de perfil apuntándose el frente con el dedo índice.
0: Es que por eso no te encuentran, porque escribes muy difícil el
1: pues
0: nombre
1: es que,
0: del Facebook.
1: No, pues es mi, no, es mi nombre, ¿qué
0: pues
1: quieres
0: sí,
1: que haga?
0: Pues sí, tienes que poner algo más, algo así como Noah.
1: No.
0: Y ya.
1: Vamos al Noah. No,
0: así
1: pero sí. De verdad que sí, Rizo, ponga el Rizo. Y ahí les tiene que aparecer
0: no,
1: algo.
0: No, muy
1: ahí.
0: Difícil, mejor búsquenme a mí y ahí lo etiqueté en un video. Ahí le va a dar el link. Me busca a mí como Marlene Ramón y le da seguir ahí al último video que acabo de seguir.
1: Ay,
0: que
1: no.
0: Acabo de subir, perdón, donde Riziera está definiendo la palabra berrinche, porque
1: así es.
0: Cuando yo ya ve que usted dice, "Este huele a berrinche." ¿A qué huele el berrinche? Ahí se lo
1: y díganos en los comentarios o aquí en el WhatsApp si quieren que le sigamos instruyendo en palabras extrañas
0: que de hecho,
1: las
0: que de
1: ciudades
0: hecho,
1: pequeñas.
0: Vamos a traer una sección.
1: Estaría bueno, ¿no?
0: Así, para que tú nos digas, porque hay muchas palabras que, por ejemplo, ese olor a berrinche, una amiga, te digo, ya del norte, no conocía qué significaba el olor a berrinche, entonces.
1: Pero ya lo sabe porque ya lo describimos por ahí.
0: Mira,
1: ¿cómo que
0: ya
1: tampoco
0: a mí tampoco.
1: Sabes? No.
0: Ya bueno, está pues, aquí. Ay, chécate ahí en el video.
1: Chécate
0: vas a ver.
1: El video para que sepas que es el olor a berrinche. ¿Ves que dice berrinche?
0: Muchas gracias, Vale. Nos escuchamos mañana en punto de las 11 de la mañana. Soy la Pantera, porque tú lo dices, Rizo. ¡Somos
1: la mejor!

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0: Señoras y señores, muy, pero muy buenas tardes tengan todos ustedes. Hoy es martes 9 de junio del año 2026. Son las 3 de la tarde con un minuto. Estamos a dos días de que dé inicio el campeonato del mundo. Por supuesto, el México contra Arabia Saudita. Contra Sudáfrica. ¿Qué estoy diciendo, señoras y señores? Perdonen. El día de hoy hablaremos.
1: Hoy sí agarró otra vez. Volvió a las andadas el burro.
0: No, para nada. Hablaremos del abanderamiento a Guillermo Ochoa.
1: Fue el último partido en Qatar, por eso te confundiste.
0: Exactamente.
1: Que México ganó, pero sí, no le alcanzó.
0: Con gol de Luis Chávez.
1: No le alcanzó para pasar.
0: Exactamente. ¿Verdad? Pero hablaremos también del abanderamiento a Guillermo Ochoa por parte de la presidenta de México. Hablaremos de Gil Mora, que fue blindado por los Xolos, un contrato histórico por 3 años. Además, la joya mexicana, aquí dice, la joya mexicana llevará el número 10 en el dorsal.
1: La joya mexicana, sí.
0: Y otra cosa, desde Inglaterra vuelve al Wolverhampton el equipo, el jugador Raúl Jiménez. Hablaremos de todo esto y de muchas cosas más, por supuesto, con Rommel Pacheco y muchas cosas más. Pero antes saludo aquí. iba a decir al señor Lal Anonymous, pero ve, dice que no puede entrar aquí, no lo deja entrar. ¿Por qué?
1: No, puede entrar cuando él quiera.
0: Te saludo, mi querido David Faitelson, ¿cómo estás?
1: Bien. ¿Vienes bien, burro? Sí, bien, bien, listo, perfecto.
2: Viene faltan
1: 48 horas, menos de 48 horas para la inauguración del Campeonato Mundial de Fútbol para el México contra Sudáfrica. Ya hablaremos del tema. Sigue el lío por ahí con los palcohabientes, los.
0: Vaya bronca, ¿eh?
1: Los tenedores también de plateas que hoy se presentaron a las 2 de la tarde con un notario. Parece que ya se resolvió. Bueno, no se resolvió. Simplemente se dejó constancia del fallo, se dejó la orden. En este caso, el Estadio Azteca tendrá el derecho de apelar y seguramente se va a resolver mediante una compensación económica, según escuchaba esta mañana con Luis Cárdenas aquí en el 102.5. Escuchaba yo al representante de los palcohabientes decir que, pues, una indemnización se puede pensar de cara al futuro. Pero bueno, ya platicaremos también de lo que sucede en otras plazas en Estados Unidos, donde también se alista la inauguración para el viernes, cuando la selección de los Estados Unidos enfrente a Paraguay en el SoFi Stadium. El boletaje está completamente agotado, igual que el del Estadio Ciudad de México para el jueves. Y el tema de Raúl Jiménez.
0: Con el Wolverhampton.
1: El América le hizo una oferta y charló con el futbolista el día de ayer. Y Raúl

0: Jiménez les dijo, miren,
1: quiero estar en Europa, ¿no?
0: Raúl Jiménez les dijo, yo cuando vuelva al fútbol mexicano solamente jugaría para ustedes. Tengo ofertas de Arabia Saudita, tengo ofertas de la Major League Soccer, pero voy a mantener lo que ha dicho siempre, voy a mantenerme el mayor tiempo posible jugando al mejor nivel posible, y eso es Inglaterra.
1: Una segunda división, ¿no?
0: Una mentalidad que lo hace diferente al resto de sus semejantes futbolistas mexicanos. Totalmente. Decir, no importa el dinero, porque lo que le ofrecen a Arabia es un ideal, lo que le ofrecería la MLS.
1: La MLS, con el
0: y hasta, América, lo, ¿no? Hasta lo que le puede pagar el América en México eventualmente, pero él ha dicho, me quedo en Inglaterra, y ojalá ese sea un ejemplo que sirva
1: para varios, ¿no?
0: Para varios otros futbolistas, algunos de ellos amigos del burro, como Herrera, Héctor Herrera, sí, como Chucky Lozano, ¿no? Que dijeron, no, la plata, vamos por la plata.
2: Mi querido Alan, ¿cómo estás? Anónimo, te saludo con gusto, buenas tardes.
3: ¿Cómo estás, burrito? Buenas tardes, David, a todo el auditorio. Bien, bien, como lo decían, ya de a poco se siente la fiebre mundialista, y abonando lo que dice David Faitelson, pues un precedente, ¿no? Muy importante, Guillermo Ochoa, de los que sacrificaron muchas veces la lana, el renombre, lo que se pudo haber llevado aquí en el fútbol mexicano, en cualquier otra liga poderosa económicamente, por el sueño europeo, incluso, pues allá terminaría ya su carrera en Chipre, ahorita ya con la selección mexicana. Y sí le quiero aplaudir, ¿no?, a Raúl Jiménez en este aspecto, porque bien conoce a la directiva, es su representante, quiere hacer el esfuerzo. Seguramente, quiero pensar que se le propuso un proyecto, decirle, ¿sabes qué, Raúl? Va a haber este presupuesto, esta cantidad de jugadores, y junto contigo queremos volver a la Premier League. Me parece que es parte de este esfuerzo. Y pocos jugadores, realmente.
0: Hace poco, Alan, jugaron el Fulham en las últimas fechas del torneo de Liga Premier contra el Wolverhampton, en Wolverhampton, y la gente le empezó a cantar en español a Raúl Jiménez, sí, mientras calentaba con el equipo del Fulham. Sí, exactamente, esa tonada. Él lo quiere mucho, y la verdad es que él ha hecho una carrera brillante en el fútbol europeo, inmaculada, maravillosa, de acuerdo con los equipos donde ha jugado, equipos de media tabla del fútbol inglés, tanto el Fulham como el Wolverhampton. Él sabe que para eso le alcanzó. Quizá el tema de la lesión aquella, el choque con David Luiz,
1: cabezazo,
0: fue
1: terrible,
0: algo que decantó su carrera.
3: Hubo un parteaguas.
0: Sí, pero aún así logró recuperarse y logró seguir jugando en la Premier League.
1: Un golpe que pudo haber costado la vida, ¿no? Olvídate de regresar al fútbol.
0: De acuerdo,
3: güey. Sí, primordialmente, ¿no? Sí.
0: Oye,
3: sí,
0: tenemos hábito brasileño para el partido México-Sudáfrica. Sampaio, uno de los más experimentados silbantes que hay en Sudamérica, va a trabajar en ese partido. Será una tripleta totalmente sudamericana, brasileira, y en el bar creo que hay alguien de Paraguay. Pero bueno, a ver, en el Mundial de Fútbol se habla de muchas cosas, y no tanto del arbitraje, se habla más del fútbol. Sí. Nosotros en México tenemos una cultura diferente, enseguida estaríamos hablando que si Sampaio favorece a la América, que si Sampaio lo quiere Cruz Azul, que si Tigres lo vetó.
3: Ya este ya lo mandó a dejar la comisión. No,
0: así estaríamos, pero en el Mundial es otra cosa. Sí. Y me voy al ejemplo de hace 3 años y 8 meses. En Qatar, ¿recuerden ustedes alguna gran polémica arbitral? Yo la verdad no la recuerdo. Y creo que finalmente mostró el Mundial del 2022 que puede sincronizarse bien el ser humano con la tecnología, que finalmente es algo que se ha adherido en los últimos tiempos al fútbol, ¿no? Y a los mundiales. El hecho de trabajar con repetición instantánea, en el Mundial sí tenemos el offside automático.
3: El ojo de halcón.
0: El ojo de halcón en los marcos, las porterías. Entonces,
3: ya un bar más trabajado, ¿no? De cuando se inauguró, creo que Rusia 2018. Bueno, claro. Ya mucho más trabajado.
0: ¿Qué decir de hace 40 años, Alan, cuando la mano de Maradona hubiese sido una clara mano vista en el bar?
3: No hubiera existido.
0: Bueno, y en 66 los ingleses quizá no hubiese sido campeones del mundo con aquel balón que pica afuera y lo dan como gol por dentro.
1: Exactamente.
0: Claro,
1: entonces,
0: bueno, ¿y se acuerdan que hubo otro en 86 de quién fue, de Platini? En el Jalisco también.
1: Sí, jugó en el Jalisco y jugó en Ciudad Universitaria.
0: O de España, ¿de quién fue? No me acuerdo. Que un disparo que también lo dan, entra, se ve que la pelota entra y aquí no lo dan por bueno. Ya hoy, afortunadamente, la tecnología
3: La mano de Henry contra Irlanda, que los mete a la Copa del Mundo de Sudáfrica 2010, que fue un escandalazo, y aparte pues se le aventaron con toda la FIFA.
0: Que más le hubiera valido a Francia no ir al Mundial después del papelón que hizo. Fue una
1: tragedia. Oye, ¿te acuerdas aquel penal que marcó el mexicano en la final de la Copa del Mundo? Bueno, no mexicano de nacimiento.
0: Sí, uruguayo mexicano.
1: Sí, fue penal para ustedes.
0: Para mí no fue penal todavía, pero
1: también pudo haber cambiado la historia.
0: También es verdad, por supuesto, con los argentinos dicen que no fue penal, los alemanes dicen que sí. También, obviamente, involucrado con México, lo de Arjen Robben y Rafael Márquez.
3: En el no era penal.
0: En el famoso no era penal del 2014 en Fortaleza, cuando México pierde en octavos de final.
1: Que nunca lo hemos platicado aquí, para ti, si era penal. Bajos. Creo que Rafa Márquez ya lo dijo, ¿no?
0: A mí, la verdad, me parece que no había penalti. Pero
1: es que sí hay, pero exagera la
0: entonces no es burro.
1: No, pero que sí era para mí, pero exagera la manera de caer también era como, por eso la gente cayó mal tanto ese rollo.
3: Exactamente. Yo entre más y más veo la repetición y lo que pasa en los partidos y la vuelvo a ver, menos más penal me parece. Cada vez que la veo.
0: Mira,
3: más
0: al final del día a México le faltaron condiciones futbolísticas, no fue el penalti lo que eliminó a la selección de Miguel Herrera, sino fueron argumentos futbolísticos para vencer a los holandeses. Fue un buen partido, muy competido, muy disputado, y al final México quedó eliminado, como quedó eliminado en otras ocasiones. Les iba a decir pasado mañana, hay tantas amenazas, venía escuchando a Ana Francisca Vega como a Luis Carlos.
1: ¿El tema de los maestros?
0: Bueno, es que hay tantas amenazas para tratar de aprovecharse en este momento del marco del Mundial.
1: Sí, que los ojos están aquí.
0: Claro, que los ojos están aquí. Yo creo que al final del día, y según he escuchado a todos esos personas que tienen todo el derecho de manifestarse, porque estamos en un país libre y democrático, y mientras no afecten a un tercero, no hay ningún problema, ¿no? Yo creo que si es pacífico, no hay ningún problema. Pero ya lo vivimos en Brasil, en 2014 Brasil, 2016 en los Juegos Olímpicos, era una manifestación todos los días,
1: las favelas, claro, y todo lo que todo supuesto, ahí arriba, claro.
0: Que México es muy parecido a Brasil en ese sentido. Entonces, yo creo que esa gente la ha escuchado, y tanto los maestros del CENTE como también algunas agrupaciones que buscan a gente desaparecida, lo cual es terrible, terrible.
1: De Guerrero, claro.
0: Es un tema que es un tema que obviamente pues hay personas que han perdido familiares y que dejaron de verlos por la inseguridad que se vive en este país. Creo que tienen todo el derecho de manifestarse.
3: El fútbol de lado, ¿no?
0: De acuerdo, pero ellos han dicho que no, de ninguna manera van a obstaculizar el paso de la gente o de los equipos o de los árbitros o de nada que tenga que ver con un tema de organización. Lo que sí van a generar obviamente es un poco más de tráfico y de caos por los cierres que existen, ¿no?
1: Fíjate que hubo un decreto que ya salió en el Diario Oficial donde dice los tres puntos importantes: no va a haber clases en el aspecto del trabajador de gobierno, también lo puede hacer desde
0: la burocracia,
1: desde su casa, y también le piden a los empresarios, ¿no?
3: No va a haber clases tampoco.
0: No hay clases, las empresas privadas no tienen orden de cerrar, depende de cada una.
1: No tienen orden, pero se puede hacerlo desde tu casa si quieres.
0: Pero yo conozco muchas empresas que no van a cerrar, pero van a poner unas pantallas para que puedan sus trabajadores
1: ver el partido y la inauguración.
3: Me parece que algo que mencionó Claudia, ya sea pública o privada, no les van a dar esta oportunidad. Ya las empresas privadas que digan, puedes hacer home office, perfecto, pero sí van a facilitar esa parte, ¿no? En un día no laboral. Y todo con el aspecto, evidentemente, de agilizar, ¿no? Fue lo que dejó claro Claudia Sheinbaum, de darle más paso a la movilidad. Pues sí, va a ser un día complicado. Escuchaba a los de TUDN, aquí los compañeros que van a salir desde temprano de Televisa Chapultepec. Van a estar, o sea, prácticamente evitando, me imagino que también preparándose, ¿no? Pues también es un horario complicado, burro.
1: Por ejemplo, ¿a qué hora tienes que estar tú ahí?
3: ¿A qué te citaron a ti, David?
0: ¿Con Vaca? No, yo me voy con Infantino a las...
1: Ah, en el helicóptero. Oye, y vaya broncota que hay también en los lugares, los que quieran transmitir el partido y no tienes los...
3: Como restaurantes, ¿no?
1: Restaurantes y los derechos, te van a hacer unas multas. Pero millonarias.
3: Aguas ahí.
1: También. Sí,
3: que tengan cuidado.
0: Bueno, hay que, estás haciendo finalmente un lucro de un producto que no pagaste derechos, es decir.
1: Sí, es como si pagas, por ejemplo, VIX y lo pones acá en tu restaurante para 500 personas.
0: De acuerdo,
1: ¿no?
0: Estás haciendo lucro con eso. Yo creo que hay que tener un orden en ese sentido para hacer un negocio de otro negocio, pues tienes que pagar, obviamente, para ser parte de ese negocio. Y yo lo entiendo así. Pasó mucho tiempo, ¿se acuerdan? Con las peleas de Julio César Chávez que iban por pay-per-view en Sky, y los restaurantes lo ofrecían, y entonces Sky sacó una modalidad que le vendía paquetes a restaurantes y a bares y a cantinas para que pudiesen tener la pelea. Pasa lo mismo aquí, no puede pasarse el tema de VIX, tiene que ser o Easy o
1: Sky.
0: O Sky, exactamente, que son, porque VIX es solamente residencial, y bueno, tendrán que regularse. Obviamente hay mucho también establecimiento en economía informal en el país que es muy difícil de controlar.
1: Oye, para preguntarle, fíjate a Carlos, que no está ahorita con nosotros, pero hubo una época cuando estaba el presidente Salinas de presidente, era una época donde iba a pelear el Macho Camacho, y era una pelea que la contratabas en Cablevisión.
0: Sí.
1: Costaba mucha lana, había colas afuera de Río de la Loza, y dio una orden el presidente, hablándole, creo que hasta la cabeza, para decirle, la sacas en TV Abierta, esa pelea del Macho Camacho.
0: Pasó en Televisión Abierta, 1993 fue esa pelea, un 12 de septiembre del 93 en el Thomas & Mack Center de Las Vegas, Nevada. Y no solamente eso, regresando de la pelea que estuvimos fue 92, fue después de los Juegos Olímpicos. México había fracasado terriblemente con su delegación en Barcelona. El presidente había invertido muchísimo dinero porque para Salinas de Gortari mostrar al nuevo México, el México neoliberal de aquel momento que se anunciaba con bombos y platillos, pues incluía la parte deportiva, ¿no? Mostrar los triunfos de nuestros atletas. Fue un fracaso rotundo, muestra inequívoca de que no solamente se trata en el deporte de poner plata, hay que poner también inteligencia, proyectos, buscar a las personas adecuadas, tomar buenas decisiones. Pero sí, regresó después Chávez, y me acuerdo bien que bajamos en el aeropuerto y hubo un desfile desde el aeropuerto. Iba Chávez con Raúl González, entonces presidente de la Comisión Nacional de Deporte, la naciente Comisión Nacional de Deporte, porque había nacido prácticamente para los Juegos Olímpicos. Y bueno, fue una fiesta popular, la gente salió a las calles. Y de forma no preparada, porque no se anunció con antelación, pero de forma no preparada se hizo toda una fiesta y la gente salió a victoriar al gran campeón mexicano Julio César Chávez. Esa fue la pelea que, digo, la Mel Taylor un poquito antes lo puso en otro nivel, pero esta pelea lo convirtió en un ídolo auténtico.
1: Sí, exacto.
0: Y como tú bien dices, Televisa tuvo que ponerlo en TV Abierta.
1: En TV Abierta por instrucciones del presidente Salinas de Gortari.
0: Claro.
1: Oye, y hablando de atletas, a ratito vamos a platicar con Rommel Pacheco, por supuesto, y sabes también quién me dijo que le hablábamos 3:20 a Belibor. A Bora Milutinovic.
0: Anda, Bora Milutinovic está trabajando en Qatar, ¿no? Sería muy oportuno hablar con él 40 años después de aquella selección que él tuvo en 86. Un hombre que conoce muchísimo el fútbol mexicano, desperdiciado en México, desperdiciado porque en lugar de trabajar para los qataríes, Bora tendría que estar aquí en la Federación Mexicana de Fútbol,
1: claro. Tomando
0: decisiones y dando consejos de cómo debe manejarse el fútbol en el país. Un gran entrenador, gran personaje, parte de los Pumas, de la escuela, ¿te acuerdas de Renato Cesarini, un argentino?
1: Sí, claro.
0: Que vino a cambiar las formas de trabajar, trabajó mucho con el ingeniero Aguilar Álvarez, que era un hombre también muy adelantado, en los tiempos donde Pumas manejaba deportivamente la selección y Televisa se encargaba del negocio. Hoy Televisa sigue encargándose del negocio y nadie se encarga de la selección, lo deportivo, por lo abandonado que está. Pero me parece a mí que es un personaje que otra vez en México no se ha terminado de aprovechar, ¿no? Una pena.
1: Pues ahorita hablaremos con él en un momento más. ¿Qué tenemos, David? ¿Vamos a platicar?
0: Sí, vamos a platicar, a ver, de quinto partido.
1: Oye, por cierto, ayer fue el abanderamiento, por eso dije que lo del Robin, sí. Vamos a hablar con él para que nos explique qué es lo que sucedió realmente, fue creo que algo emotivo, ¿no?
0: Sí.
1: Que a Guillermo Ochoa le dieron el abanderamiento.
0: Fue muy breve, fue muy breve, supongo que fue emotivo el momento en que Javier Aguirre canta el México lindo y querido, vi a los jugadores, algunos en plan festivo, está bien, confianza, es una fiesta el Mundial. Y bueno, Guillermo Ochoa recibió la bandera. A mí, la verdad, este tipo de situaciones no estoy muy convencidas de ellas.
1: Es decir, que si sea bueno o malo, se ha hecho durante muchos años, ¿no?
0: Sí, pero también es una...
1: Juegos Olímpicos. Bueno,
0: pero
1: todo.
0: Es algo que vende la FIFA. Juegos Olímpicos es diferente, porque los atletas que van a Juegos Olímpicos se preparan con el dinero que tú y yo pagamos de nuestros impuestos. O sea, Osmar Olvera trabaja en la alberca y va con el dinero que tú y yo pagamos de impuestos y que es destinado a la parte deportiva. Nuestros impuestos no pagan el sueldo ni de Edson Álvarez, ni de Guillermo Ochoa, ni de nadie. el fútbol es un ente privado, pero la FIFA ha entendido muy bien cómo hacer negocio y lucrar con el nacionalismo. Uy, te pone la bandera, te pone el himno nacional, lloran los jugadores, te lo hace todo muy dramático para sacarte lana. Esa es la realidad. Para explotar algo que no tiene que ver nada. A ver, yo como mexicano, y yo conozco muchos mexicanos que no son, que no les importa para nada el fútbol, y que a lo mejor no van a ver el partido del jueves. Y eso no tiene absolutamente nada que ver si son o más menos mexicanos. Nos equivocamos, ellos no representan a México en la cancha. Ellos representan al fútbol mexicano, como nos representan a los que van a la Olimpiada de Matemáticas, como nos representan los que cantan en Bellas Artes. Eso representan al fútbol mexicano, pero la FIFA lo quiere confundir para lograr un negocio mucho más atractivo.
1: Ahí estamos viendo algunas imágenes. ¿Algo nos tienes, David? ¿Qué nos tienes? Una mención nos tienes, mi querido David.
0: Ya no entiendo al burro,
1: burrito. No, ¿qué pasó?
0: A ver, te dije que... ¿Qué tal, amigos? Oigan, ya está la emoción del torneo de fútbol más importante del mundo. Y como siempre, los mexicanos tenemos esa espinita clavada, el famosísimo quinto partido. 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
4: Sí,
0: 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Que también tiene deudas, pero hasta el...
4: Pues participa, burro.
0: Es más, el burro.
1: Bravo, échenme la mano.
0: El burro antes de salir de MBS se asoma por la ventana a ver si no están los deudores. ya se fueron, me dice. Bueno, hasta 200,000 pesos. 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
0: 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No se queden fuera, Luis, muchas gracias.
4: Gracias, David, Burro.
2: Gracias, mi hermano, gracias. Bravo, bravo, bravo.
0: Bravo por Bravo.
2: Señoras y señores, vamos a una pausa y volvemos en un momento más. Esto es MBC Deportes.
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0: gran Emanuel. Todo está mal.
1: Todo está
0: Señoras
1: mal.
0: Señoras y señores.
1: Oye, tenemos una noticia de último momento.
0: Dime.
1: Rápidamente te informo, el juzgado primero de distrito en materia civil resolvió hace algunos minutos que la Asociación Mexicana de Titulares de Palco y Plateas no podrá ejecutar las medidas que había solicitado para ingresar alimentos y bebidas al Estadio de la Ciudad de México durante la Copa del Mundo 2026. La decisión restaura la situación legal como estaba antes de que la asociación pidiera la suspensión, obligando a que se cumpla las normas y reglamentos oficiales de la FIFA sin alteración alguna. Está claro que se metieron con... Digo, la ley debe asistirlos, ¿no? Pero se ha metido con un gigante llamado FIFA, porque finalmente atrás del Estadio Ciudad de México pues está la FIFA y sus reglamentos. Y seguramente habrá ahí algo, algún tipo de contrato donde se señale que los palcohabientes no tendrían sus derechos plenos, absolutos, para hacer lo que quieran con sus palcos y plateas durante la Copa del Mundo.
0: Oye, pues vaya bronca, ¿no?
1: No, ya se resolvió la bronca, ya se acabó. No pueden llevar, tendrán que comprar sus bebidas y alimentos
0: dentro del estadio. Que hablan de $15,000 por juego, una cosa así, una barbaridad.
1: Ahí
0: así.
1: No pueden ir a la tiendita normal que hay en los estadios, a los stands, pueden ir y comprar sus cosas.
0: Yo
1: ¿no?
0: sabía que, bueno, en el caso de los palcos, porque estuve en uno de los
1: pero son paquetes partidos. Que dan de.
0: Exactamente, compras un, ahí te va, $15,000 y hablabas de 20 hamburguesas, 20 hot dogs, dos botellas de alcohol, refrescos, agua. Y bueno, hielo.
1: Bueno, pero te pregunto, burro, ¿no
0: puedes meter, haz cuenta tus
1: por eso, pero puedes ir a comprarte la hamburguesa donde la compro yo.
0: Ese es ahí sí, para que no voy a decir algo que no me consta.
1: No,
0: que,
1: yo supongo que sí.
2: Porque, por ejemplo, debería poderse. Yo cuando
0: va a ver las tienditas de las hamburguesas, por supuesto, en la zona de palcos. Pero no sé cuánto cuesta o si puedes comprar por una, es lo que no sé.
1: Eso es lo que no sé, porque en la zona general sí ahí tienes derecho, son stands oficiales de la FIFA con los alimentos que se venden, que no es tampoco
0: como en cualquier
1: de una
0: mundial.
1: Gran riqueza gastronómica, sí, sí, sí. Vamos, no vas a comer como comes sí, sí, en
0: no,
1: el...
0: Sanamente no va a haber un salmón.
1: En el estadio de donde te gusta, del Toluca, ¿no?
0: No, pues si al contrario, lo rico de los estadios, por ejemplo, de Estados Unidos, que es los chili dogs,
1: claro,
0: los nachos, y una Miller Lite.
1: Ahí se come muy bien, pero lo que voy también en México, en Toluca se come, pero fantástico, tú puedes subir, meterte los...
0: unos tacos de cecina,
1: de chorizo, que te gusta a ti tanto el verde y el rojo.
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0: Ah, pues ahí está, ¿no? ¿Tú ya la viste?
2: No, todavía no.
0: Está
2: de oído.
1: Oye, ya llegaron los sudafricanos, ya llegaron desde Pachuca a la Ciudad de México. A ver si tenemos una posibilidad de platicar con Gibran Raige o
0: Gibran.
2: Claro que sí.
0: En lo que nos contesta Bora Milutinovic, si nos está escuchando, Bora, contéstame el teléfono, papá. Tampoco te voy a andar correteando. Belibor. Fíjate que se cumplen ya 40 años, bien lo decías, 40 años desde aquel 1986 y al 26, imagínate, esa selección que llevó, digo, al fracaso después otra vez con los penales, ¿te acuerdas?
2: Sí, complicado.
0: En Monterrey, Nuevo León contra el equipo de Alemania.
2: Dicen los que vieron y vivieron en esa camada del 86 a esta generación de que nos va a representar que si algo hay en común es como esa mística, como esas ganas, como ese empuje fuera fantasmas, como que esa... Pues no sé, noción de sentirte en casa y ese apapacho, ¿no? Yo creo que es el objetivo de esta plantilla,
1: totalmente.
2: Lo que ha logrado el Vasco.
1: Bueno, y además, hablando de Javier Aguirre y metiéndonos un poquito en la selección mexicana de fútbol, a mí me parece que si algo ha logrado este equipo, nos guste o no, hay que aceptarlo, eso, que pelea todas las pelotas, que es serio, que es ordenado. A partir de ahí va todo muy bien. Creo que México ha llegado al Mundial con la capacidad de competir desde su cuadro bajo, desde el bloque bajo. El problema de México, pues, me sigue resaltando cuando tiene que buscar la portería contraria.
0: Oye, a ver, precisamente ahorita que estás hablando de eso, vamos a incluir en esta plática a mi querido Gibran. Gibran, ¿cómo estás? Buenas tardes, aquí está David Faitelson, Alan, y tu servidor.
3: ¿Qué pasa, burrito? ¿Cómo estás? Fuerte abrazo. Saludos a David, Alan. Bueno, pues acá andamos ya a menos de 48 horas, ¿no?
1: ¿Ya te soltaron o sigues en el car?
3: No, ya me soltaron un ratito del car, pero ahora estoy acá en Televisa. Estoy entre el car y Televisa. Me la pusieron fácil, David, nomás de lado a lado en la ciudad.
1: No, y como no hay tráfico.
3: Sí. Con marchas y todo, no sabes qué bonito se está poniendo el camino de un lado a otro. La verdad es que hoy sí preferiría ya estar en el car, pero bueno, pues no nos dieron cabida para hacer nuestros programas ahí desde el centro de alto rendimiento, así que bueno, estamos durante la mañana trabajando en el car, porque afortunadamente, gracias a la FIFA, tenemos acceso, ¿no?, a los entrenamientos, tenemos entrevistas. Hoy hablaron Brian Gutiérrez, habló por ahí Mateo Chávez, Johan Vázquez, y ahí pudimos estar con estas entrevistas organizadas por la FIFA, y después 15 minutos de entrenamiento, una práctica pues que en la cual vi mucho a Javier Aguirre con Tony Amor, con Rafa Márquez, pues platicando un poco de lo que será este partido ante Sudáfrica. Creo que ya tiene definido el Vasco su once titular. La única duda es Edson Álvarez, saber cómo está futbolísticamente, porque está al 100% físicamente, y creo que ahí está la gran duda del Vasco, ¿no? El saber si va a contar con el Machín o no para el arranque, y ver dónde lo coloca, si es por Eric Lira o por César Montes, porque también lo ha estado utilizando.
1: O sea que Edson, para ti Edson juega o juega.
3: No, para mí va a depender de cómo esté futbolísticamente.
0: Pero depender de qué, a 44 horas.
3: Sí. Para mí Edson no va a arrancar. Para mí
0: yo tampoco creo que lo hice.
3: Tal Rangel, Johan y Montes, Jorge Sánchez por derecha, medio campo con Lira, Brian y Fidalgo, y Quiñones, Piojo y Raúl al frente. Ese es el once
1: que utilizó contra Serbia hace algunos días en Toluca. Ahora, entonces, Gibra, ya no hay dudas, yo creo que ya Aguirre no tiene dudas, las tiene resueltas y punto, ¿no?
3: Yo creo que lo de Edson sigue siendo duda, David, ¿eh? ¿Sí? Yo creo que es el capitán de la selección. Joder. Ayer en el abanderamiento incluso fue muy claro el mensaje, ¿no? Durante el protocolo, donde fueron mencionando uno a uno los jugadores, con Edson fue clarísimo: Edson Álvarez, capitán de la selección mexicana. Y a mi entender, si Edson futbolísticamente ya le llenó el ojo al Vasco, ¿no? Hay que recordar que Edson tuvo un año difícil, un año en el que pues tuvo poca actividad por la lesión en el tobillo. Todavía en estos partidos amistosos no lo hemos visto del todo, ¿no? Ya como titular, ha jugado algunos minutos, y ahí está mi duda. Yo por eso creo que va a arrancar con Eric Lira, pero bueno, si por ahí Edson termina convenciendo al Vasco en estos entrenamientos, creo que es la única sorpresa que podríamos tener. Por lo demás, me parece que el once está más que definido.
2: Oye, ¿qué año para Edson? No, sale de la Premier League, va con la ilusión de llegar al fútbol turco de la mano de José Mourinho, y antes de que lo debutara, pues terminan echando. Llega Domenico Tedesco, no le da las oportunidades, llega la lesión. En fin, Gibra, oye, preguntarte en el tema de la portería. Tenemos entendido lo del Tala, y es claro que él va a parar, pero ayer en el abanderamiento, pues, a ver, es la primera vez que lo recibe Memo Ochoa. Sí. Por ahí podría haber una posibilidad, no sé, segundo o tercer partido, darle minutos a Ochoa, como más que nada un homenaje, una despedida, ¿Gibra?
1: No, si no estaba para hacer homenajes, Alan, por Dios.
2: Pero no,
1: ahora resulta, güey, no. Pues tienes un mundial, Alan.
2: Por ahí. No, y ese, no, no, y ese es el máximo exponente.
1: Oye,
2: que tenemos.
1: Tomaste el cerebro de Schuss, ¿no?
0: No, a mí no me embarres.
2: Un legendario, Gibra, dile a David lo que representa en el grupo Memo Ochoa.
1: Si entra Ochoa, yo me voy del estadio,
2: de poca memoria, David Faitelson.
3: No, a ver, yo creo que lo de ayer fue el homenaje para Memo Ochoa, claro, en este mundial.
0: Ahí estamos viendo imágenes para la gente
3: como abanderado de nacional por primera vez para él, porque bueno, el mundial anterior no hubo abanderamiento, y los anteriores fue Rafa Márquez, ¿no? Que prácticamente fue el gran capitán de la selección en los últimos mundiales, y creo que ahí está el homenaje para Memo, el recibir esta bandera. Tendría que haberla recibido el capitán, que fue Edson Álvarez, y por eso mencionaba este mensaje en el protocolo, ¿no? Donde mencionan que Edson es el capitán, para dejarlo claro, y después colocan a Memo como el abanderado, y creo que bueno, es parte de ese honor que le dan a Memo en la antesala de su sexto mundial. Pero yo dudo mucho, Alan, que el Vasco se ponga a hacer homenajes en un mundial. Incluso él lo ha dicho, no, yo no regalo nada, yo no vengo a la selección a hacer homenajes. Claro. Y bueno, se terminaría mordiendo la lengua el Vasco, si por ahí en algún partido.
2: Que por ahí sorprendió Sudáfrica, Ibra, ¿te acuerdas? Mete, ¿no? Con decisiones, sorprendió con decisiones en Sudáfrica.
3: Pero a ver, dicen que sorprendió con decisiones en Sudáfrica, y luego yo voy a, ¿no? Me remonto a los partidos previos a Sudáfrica, y realmente lo que hizo previo a Sudáfrica es rotar a los tres porteros. En un partido jugó con Memo Ochoa, uh-huh. Otro jugó con Luis Michel, y el último de preparación lo jugó con el Conejo Pérez, y el primer juego, pues arrancó el Conejo Pérez. Es decir, sí, muchos creemos que a lo mejor terminó sorprendiendo, pero ya desde antes daba señales de que algo no lo tenía convencido. Y en esta ocasión tenemos todo el año con el tal Rangel, o sea, sería algo incongruente de hecho.
1: Además, hay una lógica también.
3: El poner a Memo.
1: Cuando tú sales jugando, porque México sale tratando de elaborar la jugada desde abajo, realmente el que más seguridad te da, te ofrece jugando con los pies, es el tal Rangel.
0: El tal NSC.
1: Sin duda.
2: Sí, no.
1: No, y sería incongruente Javier Aguirre. Bueno, ya total. Sé que lo ha sido en otras ocasiones. Pero esta vez obvio. No lo va a hacer. No es lo va a hacer obvio. Esta vez. Ni tampoco por ahí escuchaba yo ahí una idea que me decían ahí por los estudios de Televisa. ¿De me decían, bueno, no tiene que ver nada con Televisa. Me lo decían porque estaba yo ahí.
0: Compañeros de ahí.
1: Y esa es como la gente hila enseguida. Dice, ah, sí, lo dije. Si lo escuchaste en Televisa, seguramente están mandando ya las órdenes.
2: Ya hay orden.
1: Pues yo también, yo decía lo mismo hace 20 años.
0: Sí, no te hagas, güey, tampoco te hagas.
2: Un poco menos.
0: Y ahora que estás ahí, sí estabas y te equivocabas, sí, ¿estás de acuerdo?
1: Sí.
0: Te claro, mandaban para fregar, adentro.
1: No me mandaban a decir nada. A mí nadie me manda a decir nada. Yo cometí el error, yo tengo la capacidad de decir me equivoqué. Punto. No,
0: me queda claro.
2: Nadie mandaba a decir nada. Cuando estás en Televisa piensas cosas y cuando ya estás en tu DN cambian muchas
1: cosas. Pero, totalmente. Pero también los tiempos han cambiado.
0: ¿Para bien o para mal?
1: Para bien. No, para muy bien. Sí, para muy libertad, bien. ¿No? No, hay una libertad absoluta para exacto. Poder expresarse.
0: Eso está
1: quizá
0: bien.
1: En otros tiempos será diferente, pero bueno, ya vivamos los tiempos que tenemos y punto. Ahora, Gibra, te pregunto una cosa. Llega a Sudáfrica, ya viene para México, duerme en la Ciudad de
0: ¿ya
1: México.
0: ¿Ya llegó?
1: Y, ¿sí? Y la otra pregunta es que te digo, ¿Aguirre todavía tiene una aparición pública antes del partido?
3: Todavía. Sí, a ver, Sudáfrica estará llegando, si no es que ya llegó, porque estaba pronosticado que llegara a las 3 de la tarde hoy a la Ciudad de México, ya debe de estar en su hotel de concentración, y sí, mañana, pues el día -1 del partido, hay conferencias de prensa con Javier Aguirre, con Hugo Gross, que es el técnico de Sudáfrica, también reconocimiento de cancha. En el caso de México, no va a haber reconocimiento de cancha, Javier Aguirre ha decidido entrenar en el centro de alto rendimiento, habrá también aspectos y no van a ir al Estadio Azteca. O sea, esa es una decisión de cada selección. Si la
1: pero tienes
3: quieren
1: derecho
3: tomar,
1: a pisar el Azteca. ¿Y por qué Aguirre no aprovecha eso para que los jugadores
0: exacto,
1: es sientan pregunta, el pasto no, ya?
3: Mira, Aguirre es un técnico que le gusta tener más control de sus futbolistas. Y yo creo, David, que ¿qué le tienen que conocer al Azteca los jugadores que ya realmente han jugado mucho tiempo en ese estadio?
0: Pero cambiaron, levantaron todo, ¿no?
3: Bueno, ya muchos de ellos ya jugaron también ahí contra Portugal. Yo creo que prefiere, Javier, tener a los jugadores concentrados, descansando.
1: Perdóname,
0: sentir la vibra y todo
1: sí,
0: ese rollo.
1: Sí, pero la vibra y la tía de la vibra y esto y lo otro. A ver. No nos... ¿En qué te va a perjudicar, Gibra, que vayan a pisar el césped del Estadio Azteca? ¿En qué te va a perjudicar eso? No van a desconcentrarse.
0: ¿En qué te va a desconcentrar? Exacto.
1: En nada, absolutamente nada.
3: Estoy de acuerdo contigo. Al final, al menos lo que hoy me platicaban ahí en el Centro de Alto Rendimiento es que pues la decisión había sido entrenar en el CAR y únicamente será la conferencia de prensa de Javier Aguirre en el Azteca.
1: No, mira, yo entendí, fíjate que le pasé el teléfono a la dirección de prensa de la selección mexicana porque vi que fue Julio César Chávez la semana pasada, estuvo por ahí.
0: Medio mundo,
1: y le dije que vaya, que lleven a Osmar Olvera, el clavadista mexicano, y me dijo que Javier Aguirre había dicho que lamentablemente ya era demasiado tarde y que quería tener al equipo concentrado. Lo entiendo perfectamente.
0: También le da la lectura que se han equivocado con programas que han hecho.
2: Como el podcast, claro. No hay tema de concentración.
1: Ahí, mira, Aguirre ahí quiso su amistad con los jugadores de fútbol porque él fue jugador de fútbol.
0: Claro, pero que
2: totalmente. Ve todo el ruido que se armó.
1: No, pero distrae lo que dijo Aguirre. Claro. Es decir, no que entrara ahí el podcast puede entrar ahí. El problema fue el que Aguirre dijo que tenía un grupo de pechito, ¿no?
0: Claro.
1: Se equivocó.
0: Bueno, se metió el mood del cotorreando. Pero bueno, mi querido Gibran, muchas gracias por estar con nosotros, mucha suerte, ya faltan 2 días, a ver si te enlazas mañana o pasado, ¿no?
3: Aquí estaré, burro, para ustedes.
0: Bueno,
3: para
0: abrazo
3: fuerte. Acá andaremos.
0: Bien, muchas gracias, Gibran, suerte. Vamos a ir a una pausa, esto es MBC Deportes.
2: 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Pausa, ya volvemos.
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0: 15 minutos para las 4 de la tarde en la Ciudad de México. ¿Qué vamos a tenemos? Tenemos algo importante, mi querido David Faitelson.
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0: Ay, ahí está. Ingrid García, muchas gracias. Te dejamos que sigas disfrutando de un spa. ¿Dónde estás? ¿En un sauna?
1: No,
0: ¿dónde estás,
1: no,
0: Ingrid?
1: No, está en Disney.
0: Por eso, pero en Disney, pero
1: en la magia de Disney.
2: Estamos directamente.
1: Oye, gracias, Ingrid. Saludos.
0: Saludos, gracias.
1: Síguete divirtiendo por allá, ¿eh?
0: Gracias.
1: Bueno, a ver, noticia que aparece. Había mucha duda sobre el tema de la amenaza de huelga. También en Estados Unidos se cuece habas.
0: Sí.
1: Había una amenaza de huelga de los trabajadores del SoFi Stadium, donde se inaugura el Mundial en Estados Unidos el viernes.
3: ¿Dónde arranca?
1: Con Estados Unidos contra Paraguay. Noticia de hace unos momentos, dice, los trabajadores en el acuerdo de huelga del estadio de SoFi se convertirán, para que vean cómo allá las protestas son diferentes, en el mejor pagado en toda la NFL después de una amenaza de huelga antes de la Copa del Mundo. 40% de elevación de aumento para los trabajadores del puesto de concesión, y la cláusula les permite salir si el temor es razonable de riesgo de seguridad del ICE. Así que es un tema también interesante. Sí. Pero les dieron el 40%.
0: Oye, voy a bajar con mi amigo Vargas ahorita. No, aprovechando el.
3: No, aquí tú amenazas de huelga y te dicen, no hay bronca, no, vete, traigo
0: mi
3: otro.
0: Mi hermano.
3: Acá te dicen, traigo otro, no te preocupes.
1: Y la realidad es que vas aquí a tres cuadras y hay 18 como el burro, ¿no?
3: Suban 18.
0: Pero es que el 40% no se te hace lograr su
3: objetivo. No, qué bueno.
0: Porque bueno por ellos.
1: Bueno, la neta. Estados Unidos, hay otro tipo. California está lleno de uniones, de sindicatos, obviamente. Y bueno, se les pusieron en jaque antes del mundial. Dijeron, resuelve esto, ya está resuelto y vámonos para adelante.
3: El miedo no anda en burro.
0: Y para ellos que fuera otro mundial en 2 años, ¿no?
1: ¿Qué mundial?
0: No, digo, para ellos, que para los trabajadores que hubiera otro en 2 años para poder otro aumento.
1: Pero tienen los Juegos Olímpicos y el mismo estadio.
0: Se van a juntar 3 días antes.
1: De la natación, porque van a poner una alberca gigante, una piscina gigante dentro del estadio, ¿no?
3: Pues que pero bueno. Se fue Fran Juárez de los Pumas.
0: Ya seguro.
3: Ya se hizo oficial.
1: ¿Y quién llega?
3: Parece que Esteban Solari, ¿no? Se habla de Memo Vázquez.
1: ¿Por qué no firmó en Pachuca? Tú sabes más lo de Pachuca.
0: A ver, no. Estaba, bueno, se había.
1: Tienes fuentes directas ahí, burro.
0: Se había escuchado para Pumas, pero no.
1: Pero no llegó un arreglo con la gente de Pachuca Solari. La raro, porque tuvo una buena temporada. Yo creo que él le quiso un aumento de sueldo.
3: Económico. Lo que estaba pidiendo Solari como que ya era no mucho. Estaba cuadrando, como que
0: se voló la barda, ¿no?
3: A mí me suena, especulando sin ningún tipo de información, que a lo mejor ya estaban pláticas con los Pumas. Recordemos que fue jugador de Pumas, hizo una gran temporada. A mí me gusta cómo declara, tiene buenas formas.
0: ¿Y entonces quién va Vázquez?
3: Pues suena que Solari o Memo Vázquez, porque el día de ayer los
1: también
3: dos
1: se habla de
3: Siboldi, ¿no?
1: Uruguayo Robert Dante Siboldi. También sería una opción. En América ya presentó a Guillermo Almada como su entrenador.
3: Y dio de baja a Jonah ayer también.
1: Jonathan Dos Santos ya pasó la.
0: Entonces
1: época
0: se salió con la suya el buen Efraín. ¿Te acuerdas que platicábamos aquí?
1: A ver, el tema de Efraín fue el siguiente. Antes de la liguilla, él estaba esperando una renovación de contrato. No se la dio Pumas dijo, deja que termine la liguilla. Dijo, muy bien, me la hicieron, ahora se las hago. Entonces
0: se hizo loco sin renunciar.
3: Y qué frío el comunicado de ayer, entonces, ¿no? Para un canterano, para alguien que te llevó a la final.
1: Pero sí me parece que
0: hoy se lo merecía.
1: Me parece que él merecía la extensión de contrato desde antes de que se jugara la liguilla.
3: Sí, porque es y como no se lo ponerte dieron. A prueba, como no creer en ti,
1: claro,
3: como decir, a ver.
1: Claro,
3: sí, para Efraín fue, no te he demostrado.
1: Y lo mismo hicieron con Solari, porque Pachuca no lo renovó antes de la liguilla.
3: Sí, también.
0: Okay. Bueno, pues nos vamos, señoras y señores. Ya faltan 2 días, mañana seguimos platicando.
1: Mañana. El día del 11 de junio, ya está cerca, ¿eh?
0: Ya está cerca, mañana es día 10. Gracias, señoras y señores, los dejamos en las noticias con Pamela Cerdeira, mi hermana, y Bora Milutinovich. A ver si contestas el teléfono, Bora.
1: Promesas.

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Ay, me acordé del chamaco este de la... Ay, Cruz Lizarraga. Bueno, ya, en lugar de estar pensando en otras cosas, también estoy pensando en camarón. Ay, qué ganas, pero qué ganas de andar por ahí atirantada, echándose un coctelazo, algo fresco, disfrutando de la tarde, del bochorno, va, que menos ni hace. Bueno, con un abanico ahí a un lado, así, soplándome. Señores, yo sé que muchos tenemos que estar trabajando en este instante, pero qué mejor que una buena rola no te pueda sacar como de ese momento en el que estás ahí todo embromado, haciendo talacha. O lo que sea que estés haciendo, estás en la casa también haciendo por ahí el quehacer y demás. Bueno, pues hay música, hay chisme también, hay premios, hay muchas cosas. Ay, ay, ay, ay. Ay, ay, ay, ay, ay. Canta y no llores. Porque me voy a quedar contigo hasta las 7. Ya la diabla andaba yo por allá por hace rato, ahí en AT&T, pero yo me acuerdo que iba yo para allá en camino y le digo a Capi, bueno, mira, me voy para Jalapa. O sea, yo sentía que no llegaba. Pero ya estoy acá de vuelta. Te digo, yo un ratito estoy aquí, otro allá. Y aquí en este instante, pues es para complacer a la gente, para ponerme a averiguar qué es lo que están haciendo esta tarde, si van a dedicar por ahí algún saludo. Pues ya pueden ponerse en contacto conmigo. Hazlo a través del WhatsApp. Mándame por acá tus mensajes al 2292-6505. ¿Qué onda? ¿Qué se va a hacer? ¿Ya están listos para lo de las retas o qué? A ver. Yo ya sé que por aquí ya están lo de las retas. Híjole, eso se pone muy bueno porque yo ya, así como todos los del team aquí, como todo el staff de La Mejor, estamos más que puestos porque esto de la fiebre futbolera anda con todo. Yo creo que todo nos ha pegado bastante, todo el mundo anda ahí emocionado viendo ver qué se va a hacer, en especial con lo de las retas de La Mejor. Y yo creo que para toda la gente que gusta de hacer juego de videojuegos, de los videojuegos, de las consolas, de estar jugando ahí los torneos, bueno, pues yo sé que de aquí va a salir un campeón, obviamente. Lo que sí es que yo traigo ya la duda de saber quién se va a llevar ese PS5, porque está muy bonito. Ya se subieron los videos para que ustedes chequen ahí a través de las redes sociales de La Mejor y vean, ¿no? El PS5 y también pues nos pongamos de acuerdo porque este torneo es totalmente presencial. Mi vida, para que te registres ya de una vez, dale candela porque son ya los últimos que están entrando, ¿verdad? Así que pues mándame un mensaje en el chat de la aplicación de La Mejor. Vete donde dice Veracruz y ahí me vas a dejar la frase, yo le entro a la reta, para que me pongas tu nombre completo, tu teléfono y los años que tienes. Ok, las retas ya se van a poner con todo y pues ahí vas a demostrar quién es el mero mero, quién es el que manda en la cancha virtual, quién se va a convertir en campeón y quién por supuesto se va a llevar este PS5 que está increíble. 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Me voy al WhatsApp, no al WhatsApp, al chat de la aplicación, sale. Me voy a poner a registrar gente ahorita mismo. Ya mismo, son las 4:04, arrancamos por aquí con una rola que se me figura que soy yo, pero en versión como mula. Ya mule mau. No sé, se me da algo ahí como raro.

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Puro sabor, mi amor. Así como el sabor que se va a gozar ya el día de mañana. Y yo estoy muy, pero bien contenta. Bien contenta porque, pues, la verdad, ya estamos todos aquí preparándonos. Porque... Ay, mi hija, de veras contigo, no tienes, vaya. ¿Saben qué? Bueno, pues espero que ya estén preparados porque mañana es la primera reta. Ay, ¿por qué me lo quitaron? Ah, bueno, ya estoy aquí lista. Mañana fíjese que es la primera reta. Yo ya, ya me alisté, ya me preparé, porque como les decía, las retas son presenciales, las retas de la mejor. Uy, no, es que a mí nada más me dan cuerda y ya estoy agarrando así como toda la cuerdísima del mundo porque mañana nos vemos ahí en Alitas, en la sucursal de Costa de Oro, ¿ok? A las 7. O sea, yo saliendo de aquí, ¡fum!, estoy que me fugo yo, obviamente, para las retas. Entonces, están invitados, por favor, para que mañana inauguremos estas retas. O sea, mañana va a ser el primero, ¿ok? El primer juego, así que... Pues allá los veo. Mañana nos vemos en Alitas, ahí en Costa de Oro, ¿ok? No me queden mal, mis almas. Yo tengo ganas así como que de ir a cotorrear tantito. Entonces, voy a aprovechar que, pues que tengo todo, ¿no? El permiso para portarme mal y toda la cosa. Si hago desfiguros, por favor, no me graben. Pero la verdad es que sí vamos a ir a pasarla bien. Así que allá los veo el día de mañana. Mientras te dejo con una dosis del buen Javi. Me gusta. Son las 4 de la tarde con 10 minutotes. 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
20: 4:34.

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2: Las 4 de la tarde con 42 minutos y mañana tenemos ya una cita y un compromiso. Y recuerden que mañana iniciamos ya con las retas y para dar toda esta inauguración en estas retas de la mejor, nos vemos en Alitas en Costa de Oro, por favor, a las 7. Ahí los quiero bien puntuales. Mira, ¿quién dice yo? ¿Quién levantó la mano? Porque ahí los veo, ahí vamos a andar con todo, ya saben, toda la flota de la mejor 100.5, aquí nomás.

0: Las 4 de la tarde con 50 minutos. ¿Qué onda? ¿Qué se va a hacer? Oigan, mis almas, ¿ya están preparados? Bueno, yo estoy listísima. El día de mañana nos vemos ya en esta primera reta de la mejor 100.5 y en las alitas, ahí en las alitas de Costa de Oro, ahí los espero a las 7 de la tarde, ¿ok? Yo saliendo de aquí me lanzo por allá, ya va a estar toda la gente esperando y preparando todo para que inicie ese torneo de fútbol en consola de videojuegos. Estas retas que se van a poner muy buenas y que obviamente van a ser presenciales, o sea, vamos a estar todos ahí reunidos y ya está el primer grupo armado. Entonces, ¿para qué se va a hacer? Para que tú te ganes un increíble PS5. Yo sé que te encanta y te, pues, que lo quieres. Que lo quieres, yo lo sé. Oye, mi amor, ¿cómo te puedes inscribir? Todavía tengo chance, ¿verdad? Ya. Ok, va, de una vez. A ver, te cuento. Yo estoy aquí en la aplicación. La aplicación es la de la Mejor FM. Cuando tú la abras, vea donde está el apartado que dice Veracruz o el que dice 100.5, ahí entras y me vas a dejar un mensaje. Yo estoy ahí en el chat ya ahorita mismo. Entonces, en el chat tiene que decir: yo le entro a la reta. Ay. Yo le entro a la tierra. Diabla, yo le entro a la reta. Bueno, eso es para que tú puedas participar. Entra de una vez. Yo sé que a ti te gusta andar ahí bien pegado en el videojuego y que te puedes ganar este PS5. Le pones: yo entro a la reta. Y ya de ahí le pones tu nombre completo, ¿ok? Tu nombre, tu número de teléfono y cuántos años tienes. Sale, por favor, porque ahí es donde tú vas a demostrar quién es el mero mero. Soy el mero mero. Ah, bueno, pues el mero mero en la cancha virtual para que tú seas el campeón. Yo sé que esto va a estar bueno, se va a poner buenísimo. Mañana nos vemos para la inauguración de estas retas ahí en las salitas en Costa de Oro. 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Bueno, ya, me voy rapidísimo porque tengo todavía más música. Recuerda que cada hora de tú escuchas Salsa con la Diabla y tengo una que está muy buena y esperándote. Son a las 4, a las 5, a las 6 y a las 7 para despedirme. Y ya también puedes hacer tus peticiones a través del WhatsApp. Así que mándame tu mensaje al 2292-65105 para que me digas qué canción se te antojaría, a quién le vas a mandar saludos, todo el chisme. Ya tú sabes cómo es esto. Bueno, pues ya, dale candela de una vez.
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13: Ok, para mi buen Carlos, pues el saludo también. Y contarles que en el chat, a ver, entren de una vez al chat los que ya se inscribieron, pero que ahí en el chat está la lista de los que van a participar el día de mañana. Ok, corazón, tú eres el número, me dijiste que 20 y tantos, pero nada más van los primeros, hasta el número 10 me parece. Entonces, entra por ahí al chat de la aplicación y ahí están ya pues dando, también estamos dando pues instrucciones, poniéndonos de acuerdo, todo el show, ya sabes, ¿no? Y también se les está mandando un mensaje. Recuerden que ustedes dejaron un número de celular y ahí en los mensajes, bueno, ahí les estamos mandando mensaje para ponernos de acuerdo a qué hora, dónde, cómo y qué se va a hacer, ¿no? Entonces, tú tranquila, ahí se te va a estar avisando. Y les recuerdo que todavía sigo inscribiendo gente porque ya nos quedan bien poquitos lugares. Así que de una vez denle candela, entrenle por ahí a la aplicación de La Mejor. Entra donde dice Veracruz, donde dice 100.5, porque ahí estamos ya haciendo la inscripción en el chat. Tú me dejas un mensaje que diga, yo le entro a la reta, ¿ok? Ponle, yo le entro a la reta y mándame tu nombre para que, y tus datos, ¿no? Tu nombre, tu teléfono, para que podamos inscribirte, porque esto ya está así en caliente, porque recuerda que ya mañana iniciamos, mi vida. Entonces esto se va a poner bueno. Cámara. Y recuerden que con el celular que ustedes dejan, bueno, ahí es donde se les está dando pues todas las instrucciones para que nos pongamos de acuerdo. ¿Les parece? Sí, me parece. Sí, sí. Oye, nomás. Ay, son las 4:57. Aquí nomás.

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20: Cinco treinta y cuatro.

0: espérame, claro, mandamos el saludo para el... ¿Cómo que cananos? Bueno, están escuchando en el trabajo el Regis, el compa Regis, y por allá anda toda la flota. Esos chamacos como que andan de coquetos, trabajadores, escuchando por aquí como siempre la mejor música, pues en la mejor 100.5. Tengan buena tarde, ¿qué están haciendo? ¿Eh? Según eso están trabajando, ¿verdad? Que se me hace que no. ¿Qué se me hace que no? Oigan, ¿qué de raro puede tener? Cuando entras a un cuarto y dices, ay, ¿a qué venía? Que levante la mano al que no le ha pasado, no, al que le ha pasado, porque todo nos ha pasado, yo creo que en algún momento, que vas bien decidido a algo y de repente entras a la sala o entras a la habitación, entras a otro cuarto y de repente te quedas así de, espérate, ya ibas así bien decidida o bien decidido, pero cuando cruzas la puerta te quedas pensando, ¿a qué venía? O sea, pues ¿a qué venía? Que ya no me acuerdo. Bueno, esto, el qué venía yo, ¿por qué? ¿Qué hago aquí? ¿De dónde me traen? Bueno, te voy a contar algo. Y de repente, si estabas en la sala y te vas a la cocina y te quedas pensando, ¿a qué venía? Yo no me acuerdo a qué venía. Y te regresas a la sala y entonces, por arte de magia, como que te vuelves a acordar y dices, ah, ya me acordé, ¿qué necesitaba, no? Y entonces te vas. Y te pasa esto con frecuencia, que cuando cambias de cuarto, fíjate, pon atención, porque a lo mejor te sucede nada más cuando cambias de cuarto. Si vas de tu cuarto a la sala o a la cocina y se te olvidó el asunto, bueno, esto tiene una explicación. Así que no creas que tu cerebro te está fallando, no vayas a pensar que la memoria te está fallando también. Lo que estás experimentando es un fenómeno. Este fenómeno se llama el efecto de la puerta. Tú vas a decir, diabla, no me estés vacilando, ¿cómo crees eso? Pues sí, el efecto de la puerta. Esto resulta que porque las puertas tienen un poder muy grande sobre nuestra memoria, y es más grande de lo que imaginamos. Mira, te voy a explicar. Ya sabes, en cuestiones cognitivas de pensamiento en tu cerebro, lo que funciona, como funciona nuestro cerebro es así. Hagan de cuenta que el cerebro está organizando información en pequeñas unidades, ¿no? En pequeños grupitos. Estas unidades se llaman eventos, ¿ok? En eventualidades. Bueno, hagan de cuenta que el cerebro es, la mente más bien es como una biblioteca en la que se van clasificando experiencias. Y ahí en esas experiencias pues van entrando los eventos. Pues resulta que cada actividad tiene su propia carpeta. Una conversación, si tuviste por ahí una comida, un trayecto, una tarea. Y todo esto se va organizando pues en diferentes compartimentos, ¿no? Entonces, bueno, digamos que esto ya está así armado como por grupos. Cuando tú atraviesas una puerta, como ahorita que acaban de atravesar la puerta de la cabina, bueno, pues tú te cuenta que entras como un espacio diferente y el cerebro interpreta que estamos iniciando algo nuevo, un nuevo evento. Entonces haz de cuenta que dice, ah, bueno, ya terminé lo que estaba haciendo en el otro cuarto, ahora vamos a abrir un nuevo expediente. El problema es que en ocasiones la información que necesitabas para lo que ibas a hacer cuando pasaras esa puerta, pues se queda como temporalmente archivada. ¿Por qué? Porque ya está iniciando como un nuevo proceso, ¿no? Entonces, cuando cambias de habitación, puede ser que se te olvide de manera momentánea lo que estabas haciendo o lo que ibas a hacer. Es así como cuando cambias las pestañas de la computadora y se te olvida que estabas haciendo en una y te pasas a otra completamente diferente y te clavas en la nueva, ¿no? Esto es fascinante porque resulta que este fenómeno ha sido estudiado y hay investigaciones que tienen que ver. Mira, fíjate, hay investigadores que encontraron que las personas recuerdan menos los objetos o las tareas y todo cuando atraviesan una puerta. Más que cuando están en la misma habitación. Cuando están en la misma habitación, pues se acuerdan de todo lo que iban a hacer. Pero cruzan la puerta y se te fue la onda. Bueno, pues en otras palabras, digamos que este acto de cruzar es como si cruzaras un umbral que puede afectar la memoria de corto plazo. Entonces, hagan de cuenta que si le agregamos algo, es que este está padre porque hay personas que casi no son distraídas. Y si tú le agregas a esto de que cruzaste umbrales, esa pequeña parte que se llama distracción, se hizo una bomba brutal, porque mientras caminas hacia otra habitación, tu cerebro recibe estímulos. Pues haz de cuenta, tú vas caminando y observas objetos, estás escuchando sonidos, recuerdas, que tenías el pendiente de no sé quién, ya te acordaste de alguien, escuchaste que la cama rechinó, te recordó la noche de anterior, te preocupas porque en el trabajo te está yendo de tal manera y tienes que hacer esta cosa y que tienes que pagar lo otro, y de pronto, lo que ya ibas a hacer quedó enterrado en una montaña de tanto pensamiento que uno trae en la mente, ¿verdad? Que casi no. Entonces, a veces, llegas al otro cuarto y terminas preguntándote, pues, ¿vine por agua? ¿Vine por los lentes, el cargador? ¿O qué vine a hacer? Ya no me acuerdo. Y vamos a ser bien sinceros, muchas veces, no sé si te has cachado, que terminas abriendo el refrigerador, no más, aunque no tienes ni siquiera idea de lo que estás buscando ahí, como si estuvieras esperando que el refrigerador te dijera, venías por los lentes, aquí están. No sé, es como muy curioso porque... Pues también existe un truco, te voy a contar, porque si te pasa esto muy seguido, bueno, pues hay un truco para que recuperes la información perdida, para que recuperes el, para que te acuerdes, pues. Bueno, resulta que se ha observado que cuando regresas al lugar donde surgió la idea principal, o sea, cuando estabas en tu cuarto y decías, voy a ir a la cocina por tal cosa, y se te olvida, bueno, pues te regresas al cuarto y te vas a acordar que ibas por las tijeras, ¿no? ¿Esto por qué pasa? Bueno, porque la memoria está ligada al contexto, al entorno. O sea, el entorno funciona así, como unas pistas para el cerebro, y pues hacen que recuerde cosas. Por eso cuando regresas otra vez al cuarto, dices, sí es cierto, venía por eso, ¿no? Venía por tal. No es magia, es que tu cerebro ya encontró esa pista que necesitaba para que se acordara de las cosas. Este fenómeno también explica por qué hay olores, hay canciones, o hay lugares que te pueden traer recuerdos muy, muy específicos. Es que la memoria no nada más guarda información, también almacena parte de ese contexto donde ocurrió. O sea, cuando tú haces todo ese recorrido, si te llegó el olor a algo, si escuchaste tal cosa, por eso se van guardando también eso en tu memoria. Así que si la próxima vez tú entras a un cuarto y se te olvidó por completo lo que ibas a hacer, no te desesperes. No está envejeciendo tu cerebro antes de tiempo, no estás olvidando cosas. Lo que está sucediendo es que tu cerebro fue diseñado para organizar información por capítulos. El detalle es que de vez en cuando, pues cambia de capítulos, así como que más rápido de lo que tú esperabas antes de que termines de leer la página, ¿verdad? Anterior, y pues ahí como que uno se pierde. Esas son las mañas que hace nuestro cerebro. Ahí descubres que cuando hay algo tan sencillo como cruzar una puerta, te puede traer una fascinante explicación psicológica de lo que está sucediendo contigo. Así que no te asustes, para todo hay una explicación, y son explicaciones quizás más sencillas de lo que tú esperabas. Pero no pasa nada, nada más regrésate y verás cómo te vuelves a acordar. Lo que sí también quiero es que te vuelvas a acordar de alguna canción que digas, esta canción me trae buenos recuerdos y buenos momentos. Y si tú tienes alguna rola así, pues ya es momento de que se la vayas pidiendo a la diabla, porque ya empezamos en unos minutos más con la hora de las complacencias. Y esto se pone muy interesante porque si tú me mandas un audio, yo te voy a mandar tu canción. Audio escuchado, audio complacido. Ya date vuelo, dale vuelo a la hilacha, mándame tus audios al WhatsApp de la mejor 100.5, porque yo, así como la canción que te voy a dejar, ya estamos, pero si bien ready para complacerte. ¿Cómo andamos?
1: ¿Y cómo andamos?
0: ¡Andamos ready! 5:45.

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1: Ya puedes pedir tu canción favorita. Oiga, para quien me está preguntando, ay, mi amor, a ver, claro, vamos de una vez al chisme, porque me están preguntando cómo inscribirse. Yo sé que tal vez algunas personas todavía están ahí como que han escuchado que las retas de la mejor. ¿Qué son estas, las retas de la mejor? Bueno, resulta que habrá un torneo que ya empieza mañana. Es un torneo de fútbol en consola de videojuegos. Y hay gente que les encanta, pues obviamente, esto del play. Y para los que sean así como que muy buenos jugando fútbol, pues ya tenemos aquí esta reta que ya se está armando y tú todavía puedes inscribirte. Mañana iniciamos, así que mañana los veo ahí en las salitas a partir de las 7 en Costa de Oro. Oigan, miren, para que ustedes se puedan inscribir a esta reta que será totalmente presencial, hagan de cuenta que nos vamos a reunir toda la flota y se va a armar toda esta reta y nos la vamos a pasar muy muy bien. Esto es muy sencillo. Entra a la aplicación. Yo ya estoy aquí en la aplicación y ahí estamos también pues contestándole sus mensajes y demás. Entra a la aplicación de la mejor, ¿ok? Y te vas a donde dice Veracruz o donde dice 100.5, porque pues ahí estamos ya conectados, y entras al chat, ¿ok? En el chat le pones, yo le entro a la reta. Tú le pones tu nombre, tu teléfono y te armamos acá la reta, o sea, te metemos al grupo y por supuesto ya te pongo ahí en la lista. ¿Te parece? Bueno, esto es muy sencillo. Ahí tienes que demostrar quién es el que manda en la cancha virtual. ¿Quién se va a convertir en campeón de las retas de la mejor? ¿Por qué? Bueno, porque te vas a ganar nada más y nada menos que un PS5. O sea, este premio está muy padre. Y para ti que eres súper amante de los videojuegos, pues te va a caer súper de perlas. 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Mañana nos vemos, ¿cómo no? Mañana, ¿será que sí? Pues claro que sí. Oigan, ay, mira, ya soy como los claro que sí. ¿Será que sí? Es la canción con la que yo me voy a ir en este momento, porque es justo la hora de los tres iguales. Para que pidas un deseo, ¡pring!, se te concede. 5:55 y también para que pidas tus rolas. Ya estoy lista a través del WhatsApp para que tú me hagas la petición de la canción que tanto se te antoja y que tantas ganas tienes de escuchar. Así que mándame un audio al 2292-65105, porque la hora de las complacencias empieza justo en este momento. Sí, ya te di.

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